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0: Oye, ¿estás bien?
1: Sí, perfecto, ¿por qué?
2: ¿Cómo está mi gente linda? Muy buenos días. Ingresamos a cada uno de vuestros hogares en otra nueva edición correspondiente al día de hoy. Hoy estamos un día de jueves, ya jueves. Estamos en el 20 de agosto, es el 232.32 día del año en el calendario gregoriano y el 233.33 en los años bisiestos. Solamente nos quedan 133 días para finalizar el año. 133 días estamos finalizando el año. 20 de agosto es el 232.32 día del año en el calendario gregoriano y el 233.33 en los años bisiestos. Solamente nos quedan 133 días y estamos finalizando el año. Como siempre, como cada mañana, reciben el saludo cordial en nombre del difunto González, el que entra cuando tú sales. En nombre del Cholo Macho con su tremenda bola de tacachas y largo su cachimazo. El que no entra quiere abierto la puerta, Rodil Dávila Pérez, el popular pechito de acero inoxidable. Damos inicio a este su programa, como cada mañana, dando 7 vueltas a la derecha, 7 vueltas a la izquierda. Con mi encanto y desencanto, mis ánimas benditas, mi buen tabaco, neri tabaco rojo, con mi chonta blanca y chonta negra. Mi buena bicapa que no escapa, esa chicapa porque es tan guapa, con mi chichi limonada que al final nos vamos sin nada. Buenos días, Tarapoto, buenos días, San Martín, buenos días, Perú y el mundo.
3: Muy bien, otra vez.

Pero qué buen inicio del programa. Son las 4 de la mañana con 42 minutos, 4:42. Aquí en este su programa, el Gallito Morgador de Radio Tropical 99.1 de la FM, diferentes plataformas, cubrimos toda la región San Martín, el Perú y el mundo. Vamos ya rápidamente, atención, con los saludos respectivos en Juan Guerra para mi promoción Grimaldo Vázquez. También para su querida esposa, la señora Albina Marín Silva. También va el saludo real para don Melvin Comapa, el popular carayoncito. También de igual forma va el saludo real, atención, en la Unión para Lourdes Navarro Ramírez. En la Unión Cunchiaco para don Teddy García Armas, el popular bombillero. En Pijuana, atención, va el saludo real para mi gran amigo Gilmer Pinchi Luna en Pijuana. Va el saludo real para su querida esposa, la señora Eledina Sangama. También el saludo real va para mi gran amigo Rubén Cohen Vela. También para su papá, mi gran amigo Mayer Cohen Trigoso. También va el saludo real para su querida esposa, la tía, ¿no? Ahí está la tía Teresita Vela Arce. Atención, ¿dónde? Ahí en Pijuana. Gracias por estar en la sintonía desde su programa en Pijuana. Ahí está mi gran amigo Mayer Cohen Trigoso. Y también su esposa. Ahí está la tía Teresita Vela Arce y alojamiento. La tía Teresita. También va el saludo cordial para sus hijos Rubén Cohen Vela, ahí en Pijuana. También tenemos más saludos, atención. El saludo va también, atención, para don Aristeres Luna.

Total, ahí en Pijuana. También gracias por estar en la sintonía en el distrito de Tres Unidos para Fernando Armas Pinche. Ahora sí nos vamos, atención a la carretera de Yurimaguas, kilómetro 34 en San José. Va el saludo cordial para don Eduardo Salas y también para su querida esposa, la señora Elidina Chupingaba. Nos vamos al Pongo el Cainarache para Lourdes Navarro Ramírez. Atención, perdón, en el Pongo el Cainarache para Rocío Villacorte Iñapi. Este es en el Pongo el Cainarache, ahí está para Rocío Villacorte Iñapi en el Pongo el Cainarache. También nos vamos, atención, ¿a dónde? Nos vamos a la comunidad de 2 de agosto para don Manuel Cachique. El saludo real para su querida esposa, la señora Adelina Sangama. También para Rilín Cachique, para Jim Alex, también va el saludo cordial. Para la señora María, también va el saludo cordial. Este es atención donde en la comunidad de 2 de agosto. Ahora sí nos vamos a San Pedro y Combasa para mi gran amigo Wilberto Sánchez en San Pedro y Combasa. El saludo real va para su querida esposa, la señora Neisito Lumba. Ahora sí nos vamos en San Pedro y Combasa, también para mi gran amigo Edwin Guamán, ¿no? Ahí está don Edwin Guamán Pizango. También tenemos más saludos, atención. El saludo cordial también, atención, para ir por el fondo La Muy Unita para mi tío Juan José Torres y la tía Joita Reina. El saludo cordial también para don Elías Garay y su esposa, la señora Ubi. En el fondo del Bijavillo, para Guido Flores Ramírez, en el fondo del Bijavillo. Ahora sí nos vamos a Cacatachi, para mi gran amigo Gilmer Chuña. El saludo cordial para su querida esposa, la señora Cari. El saludo cordial para mi gran amiga Abelita Valera. ¿Cómo está mi gran amigo Abelita Valera? También para su querida esposa, la tía Risa Sinaraba. También va el saludo cordial para sus hijos Johnny Valera. También para César Augusto Valera y también para el saludo cordial, atención, para Abelito Valera, el hijo, también gracias por estar en la sintonía total de este su programa, El Gallito Madrugador de Radio Tropical. Este es donde, atención, ahí en Cacatachi, en el fondo La Divisora. Que esta es hora de la mañana, mi amigo Abelito Valera está pero bien pegado como la garrapata. De igual forma también está la tía, ¿no? La tía Reisa Sinaraba está pero bien arroscado, parece la mantona, ¿no? Gracias por estar en la sintonía total. Nos vamos al fondo del frutal, en el fondo del frutal en Cacatachi para don Humberto Sinaraba y su esposa, la señora Adelina Masifuen Chupingaba. También para Rigoberto Sinaraba, también para su querida madrecita, la señora María Purísima. Ahora sí, seguimos con más saludos en el fondo del Pericotillo. Atención, gracias por estar en en la sintonía de este su programa, en el fondo del el Pericotillo. Ahí está mi gran amigo Manuel Sinaraba, el popular pichero. También va el saludo real para un Ulises Sinaraba, Estefita Sinaraba, también para Alexander, más conocido como el Huesito. Gracias por estar en la sintonía total, este es en el fondo del Pericotillo. Ahora sí nos vamos, atención a Pachilla. En Pachilla está mi gran amigo, atención, Félix Amasifuen y su esposa, la señora Lorenza Inuma. El saludo cordial también para Kira Milagros Amasifuen, también para Olenka, ¿no? Para Olenka Amasifuen, también para Diana, también el saludo cordial va para mi compadre Santiago, para don Basilio Payanás, y también va el saludo cordial, atención, donde ahí en Pachilla, también para mis ahijados, Zaira Amasifuen, Gilianín Suiza, y también para Karen Manenza en Sanango, Pachilla. También gracias por estar en la sintonía total de los 99.1 de la FM. Ahora sí nos vamos a la ciudad de Lamas. Atención, en la ciudad de Lamas. Ahí está don Segundo Cachique y su esposa, la señora Sadie Sangama. También para Dilma Sanancina, para Natalie Sinaraba, para Juanito Velas Aldaña, para mi tío Mauro Flores Peso, también para Guchel Manguaray. También va el saludo cordial para la señora Lilia Ruiz Panduro. También el saludo cordial va, atención, para Shaili Riategui Benzaque, que en cualquier momento ya estamos en comunicación. De igual forma también va el saludo cordial para don Pedro Chupingaba Pachanazzi y también su querida esposa, la señora Wilma Sangama Tapujima, en la urbanización 25 de septiembre, ciudad de Lamas. También para la profesora Eni Ramírez Vázquez, esto es en la ciudad de Lamas. Gracias por estar en la sintonía total de los 99.1 de la FM.

0: Por ese caminito yo seguiré andando, tal vez la encuentra. ¿Quién lo vas a encontrar? ¿Eh? Estamos en comunicación con Sheilita Rati Benzaquien. Sheilita, buenos días.
1: ¿Cómo estás, Rodi? Buenos días. Muy contenta de estar en el programa.
0: Muy bien, Sheilita, le escucho. ¿Qué es lo que tenemos para el día de hoy?
1: Bien. Buenos días a todos los oyentes del Gallito Madrugador. Pues hoy día yo preparé alguna información porque me han preguntado mucho cómo aliviar el problema del estreñimiento. 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
0: Muchas gracias. 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
0: 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O sea, muy bien, Sheilita, muy amable, gracias por su comunicación.
1: Excelente día, excelente día.
0: De igual manera también para usted, ok, gracias. Son las 4 de la mañana con 55 minutos aquí en este su programa, El Gallito Madrugador de Radio Tropical 99.1 de la FM. Seguimos con más saludos, atención, ahora sí nos vamos de la ciudad de Lama, nos vamos a los tres sectores. En los tres sectores, saludo cordial, atención para... El saludo cordial, atención para mi prima Edwin Dávila. También el saludo cordial va atención para su esposa, mi prima Telma Ruiz. Para mi prima Edwin Dávila, que este 29 estadio nomás, que está cumpliendo un añito más de vida, va a estar botando la casa por la ventana, ¿no? No sé si le van a botar a él o a él le va a botar la casa por la ventana, ¿no? Saludo para mi gran prima Edwin Dávila, también para su esposa, mi prima Telma Ruiz. El saludo cordial también para mis sobrinas Yulani, también para Aurea Luz, para Billy Luzmila Dávila, también para José Juliño, para Becker Jenner. También el saludo cordial del travieso Axel Juliño. Seguimos con más saludos para la abuelita Luisa. También el saludo cordial va para el abuelito Segundo Diógenes. El saludo cordial también, atención, para el saludo va para Margin Ruiz, también para Claudia Sofía. El saludo cordial va atención para Sidney, más conocido como el Coti. También para su querida esposa, la señora Lola Tía Reisa. Seguimos con más saludos. Gracias por estar en la sintonía total. Para don Walter Acosta Chávez, también más conocido como el terror de las bebés. ¿Ah? No sé cómo me dijeron por ahí que aparece. ¿Por qué le dirán el terror de las bebés? Por eso hace correr a las bebés. ¿Ah? Parece maligno, nos dice. Cara de maligno tiene. Ahí está don Walter Chávez. Todo está gracias. Gracias por estar en la sintonía total en los tres sectores. Son las 4 de la mañana con 56 minutos. Ya venimos con más saludos.

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Son las 5 de la mañana con un minuto, 5:01. Seguimos con más saludos, atención, vamos rápidamente, atención en Maceda. ¿Cómo está la gente linda de Maceda? Saludo cordial, atención, para don Manuel Rengifo, también para su querida esposa, la señora Libertad Gómez. También el saludo cordial va para mi gran amigo Agner y Suiza, que ya no se deja ver tanto, mi amigo Agner y Suiza. Esta es atención en Maceda. De igual forma, también el saludo cordial va atención para don Felipe Satalay, el popular Pelacho. También para mi promoción Tabari Suiza. También va el saludo cordial para la profesora Leslie Ruiz Beteta. También gracias por estar en la sintonía de este programa. También tenemos más saludos en Maceda para en el Fund del Tamarindo, barrio La Loma. Para Norma Vela y don Rafael Reategui Vargas. También gracias por estar en la sintonía de este programa. Seguimos con más saludos. Atención, ahora sí nos vamos. ¿A dónde? Nos vamos, atención, a la soga de Tarzán, pero primero nos vamos a Santa Ana. Atención, en Santa Ana también tenemos más saludos. Gracias por estar en la sintonía de este programa, el gallito madrugador de Radio Tropical. Va el saludo cordial, atención, en Santa Ana. ¿Quién tenemos? Gracias por estar disfrutando de este programa, el gallito madrugador de Radio Tropical. Tenemos al maestro de horno, don Raúl Comapa Salas, también don Pepe Salas Guerra, también don Burlington Salas Pachanás, y también el saludo va atención para don Harbin Satalaya Salas, también para Jonás Reina Ríos, el que siembra palo de yuca de día y de noche, también para Sonia Ruiz Satalaya, también va el saludo cordial para Taniluz Salas Comapa, también gracias por estar en la sintonía de este su programa, el gallito madrugador de Arroyo Tropical, para Taniluz Salas Comapa. Esta es atención donde, ahí en Santa Ana, también para Segundo Diógenes, el tercer Coti, también para su querida esposa, la señora Aide en Santa Ana. También de Santa Ana nos vamos a la soga de Tarzán. Ahí está mi gran amigo Quinto Sánchez Reate en la soga de Tarzán. Gracias por estar en la sintonía total para Quinto Sánchez Reategui en la soga de Tarzán. También tenemos más saludos, atención, ahora sí nos vamos a dónde. Gracias también por estar en la sintonía total de este su programa, el gallito madrugador de Radio Tropical, en Churuyaco, para don Asensio Tapujima Satalaya, también para Florinda Tapujima Pizango. También va el saludo real para Diana Tuanami Suiza, para Maraina Trigoso Mori, don Víctor, atención, don Víctor Mori Trigoso. También esta es atención donde, en Churuyaco. También tenemos más saludos en Alto Churuyaco, atención, hace tiempo que ya me extraña, me dice gallito, ¿cuándo vas a venir por acá? En Alto Churuyaco para la señora Miquita Panduro Fasavi, también para don Henry Tapujima Salas, también para Bernice Suiza y Suiza, también para don Miguel Tapujima Sinaraba, y también para Rosario Salas Angama. Esta es atención donde, ahí en Alto Churuyaco. También nos vamos, atención, ahora sí nos vamos, ¿a dónde? Gracias por estar en la sintonía total, también en Las Flores del Río Mayo, también me escuchan a estas horas de la mañana. Ahí está quien tenemos, atención, en Las Flores del Río Mayo, va el saludo cordial, también atención para Gilda Valera Rojas, también para don Carlitos Dávila Ruiz, también para Jenny Valera Rojas, también este es en Las Flores del Río Mayo. Ahora sí nos vamos a San Miguel de Río Mayo, para mi ahijado segundo Mamerto Chupingaba, también para mi ahijada Semira, también el saludo cordial va atención en el Puente Bolivia, distrito de Chanao, va el saludo cordial para don Francisco Savera Zamora, más conocido como Panchito el Gato. En Tabaloso, saludo cordial para don Segundo Ananías Chujutachi, también para su querida esposa, la señora Roxana Saboya. Seguimos con más saludos, atención, en San Francisco de Río Mayo, para Agda El Mori, más conocido como Xexin. El saludo cordial para su querida esposa, la señora Consuelo. También tenemos más saludos, atención, para Juan de Ríos y también don Homero Lozano. Este es en San Francisco de Río Mayo. Ahora sí, vamos con más saludos, atención, en el caserío de Alto Progreso, pero primero nos vamos a Panjuy. En Panjuy está mi ahijado Wilmer Fasavias Pajo, que no se comunica, mi ahijado Wilmer Fasavias Pajo, ¿ah? También para mi ahijada Dirmelí Pizango, no, raíz, gallito, parino, cualquier rato te mando tu chicha, ¿no? Tu chicha de maíz, no, chicha de yuca, ¿verdad? ¿Ah? Saludos cordiales, ahí está mi ahijada, ¿no? Dirmelí Pizango, no, esta es atención en Panjuy. Saludo real para mi sobrino Elvis Fasavi también, ¿no? Elvis Fasavi Pizango, también gracias por estar en la sintonía total. También va el saludo real para Daniel Kumapa, también para su querida esposa Itaíra Pizango Norveste en Panjul. Ahora si nos vamos al Pucayaco, en Pucayaco estado, ahí está pues un saludo real, atención, en Pucayaco para don Merlin García, bien en Pucayaco. También el saludo cordial va para don Isaías Chujutalle, más conocido como el Tanganerita en Pucayaco.
En Pucallaco nos vamos, atención a Vistoso Grande. Ahí está mi gran amigo, un saludo real para don Arquímedes Tuaname en Vistoso Grande. También para don Miguelito Cachique, también para su querida esposa, la señora Dilma Satalaya. Este es atención en Vistoso Grande. Ahora sí, de Vistoso Grande nos vamos, atención al caserío de Alto Progreso para Vidal Paredes. También para su querida esposa, la señora Gracie Paola, también gracias por estar en la sintonía total en el caserío de Alto Progreso. También tenemos más saludos para don Wilmer Romero Córdoba, más conocido como El Fierrito. También tenemos más saludos en el caserío de Alto Milagros para mi compadre Linda Ramírez y mi comadre Beatriz Chumbe. También para mi ahijada Janina Ramírez, su esposo Álvaro. También tenemos más saludos en Alto Perú para la tía Maggie. En Sanango Alto Sisa para Gengis Chujutaji. También va el saludo cordial, también atención en Sisa para don Melquía Sala. También para su querida esposa, la señora Leicito Anama. También va el saludo real para Tracy Paola. También gracias por estar en la sintonía desde su programa. Seguimos con más saludos en San Juan de Pagaizapa para don William Torres Parinango. En Pagaizapa para el tío Perito Sangama. También para la tía Trinidad, más conocida como la tía Shushita. Este es en Pagaizapa. Ahora si nos vamos de Pagaizapa, nos vamos al Bajo Vallaga. En el Bajo Vallaga, saludo cordial para Renan Chujutaji. También para su esposa Ita Cledi Zumba Mori. Va el saludo real para mi promoción aquí en Tuanama. También para Reader Sandoval, más conocido como el Caballito de Palo. Va el saludo real para don Wilter Gómez Chapeama. Va el saludo también para don Máximo Zumba Sánchez. También para su querida esposa, la señora Silvia Mori. Este es en el Agua Nuevo Yuna, Puerto, ¿no? Ahí está, pues, en el fondo Puerto Alegre. Gracias por estar en la sintonía de este programa. Seguimos con más saludos. Atención, nos vamos al fondo Guadalajara. Saludo cordial para un Emerson Pilco, también para su querida esposa, la señora Gemma. Ahora sí nos vamos a Chasuta. ¿Cómo está la gente linda de Chasuta, no? Ahí está, pues, un saludo cordial en Chasuta para Evesita y Suiza, ¿no? Ahí está, pues, Cenepo, ¿no? También gracias por estar en la sintonía de este programa, el gallito madrugador de Radio Tropical. Este es atención en Chasuta. Ahí está, pues, para Evesita y Suiza, Cenepo. En, no, ahí en Chasuta, ¿no? Ahí está, gracias por estar en la sintonía total, me dice por acá, ¿no? Un saludito cordial para Evesita, ¿no? Atención, ahí está, gracias por todos los días acordarse de ¿no? Los saludos, amigo, me dice, ahí está, pues, para Evesita, Suiza, Cenepo, esto es en Chasuta. También en Chasuta tenemos para mi promoción Pedro Andoa, también el saludo cordial va, atención, ahí en Chasuta para su querida esposa, la señora Jessie Chainamote. También tenemos más saludos, atención, en Chasuta, ahí está mi promoción, va el saludo cordial para mi promoción, ahí está, ¿quién es mi promoción? Ahí en Chasuta, vamos a ver mi promoción, ahí está, vamos a ver, gracias por estar en la sintonía desde su programa. Mi promoción Lincoln Chapiama Panaifo. También para su esposa Marquita Shuping Abasalas. Este es en Chasuta. También tenemos más saludos. En Chasuta también va el saludo cordial. También atención. Gracias por estar disfrutando desde su programa El Gallito Madrugador. Para don Pedro Guillén, el popular Yuyampero. También para Felipe Cenepo, el popular Chamberino. Este es en Chasuta. Gracias por estar en la sintonía total de los 99.1 de la FM. En Tupac Amaro para don Rubén y Suiza. En el Fundo Lupuna, también ahí en Wimbayo, me escuchan a estas horas de la mañana. Ahora sí nos vamos a hacer repasco para don Gustavo Vázquez Trigoso. También en Chiclayo para mi amigo Jacinto Chupingaba. También para su querida esposa, ahí está la señora, ¿no? La señora Rosmiri Tananta Tenazoa. Ahora sí nos vamos a la ciudad de Iquitos, está mi gran amigo Neiterio Luma, quien está lanzando su anzuela al río Marañón, ¿eh? Pero no agarra nada, me dice. Saludo cordial para mi amigo Neiterio Luma. También va el saludo cordial para su querida esposa, la señora Libia Rocío Mori Tamani. Va el saludo cordial también para Rodil Tello Lume, el popular PPC. Seguimos con más saludos. Atención, ahora sí nos vamos al Datén, el Marañón, provincia de San Lorenzo, para el profesor Rogelio Tamani. También va el saludo cordial, también atención para su querida esposa, la señora Heli Vázquez Bustamante. En Tingo María, ciudad de la Bella Durmiente, para un Neiser Uchiñaba. Ahora sí nos vamos al centro poblado menor de San Graciano. Tenemos el saludo cordial para mi gran amigo Kenix. Atención, el saludo va, atención, para mi gran amigo Kenix. Ahí está Kenix González García. Este es atención, donde ahí en el centro poblado menor de San Graciano. También el saludo cordial va para su querida esposa. Ahí está la señora
Merlí, también gracias por estar en la sintonía total. Ahí está la señora, ¿no? Ahí está la señora, ahí está la familia, ¿no? La familia me dice, ¿no? Ahí en el Centro Poblado Menor de San Graciano. Ahí está la familia Loli Vega, ¿no? También para su querida esposa, la señora Merlí Pinedo Torres, para Kenex González García. Este es en el Centro Poblado Menor de San Graciano. Ahora sí nos vamos a la ciudad de Lima. Está mi gran amigo en la ciudad de Lima, don Ramón Ríos Gárate. El saludo real también para la señora Mili Salas. También el saludo real va para Kalin Apagüeño. También el saludo real va para Armando Torres Escudero en la ciudad de Lima. Ahora sí nos vamos a Chile para mi promoción Orio Chiñaba en Chile. También el saludo cordial va atención en España, Santander, pero primero nos vamos en España, en Madrid, España. Saludo real para don Anthony Trujillo, este es en Madrid, España. También tenemos más saludos, atención. Ahora sí nos vamos a España, Santander. Tenemos otro oyente en España. Vamos a ver, atención. Tenemos otro oyente en España. Gracias por estar en la sintonía de este su programa, El Gallito Madrugador de Radio Tropical 99.1, ahí en Madrid, en España, me dice Barcelona, en España, Barcelona. Saludos real para Carlita desde Barcelona, España. Gracias por la programación. Así nos podemos sentir más cerca de la familia. Quiero enviar un saludo cordial para mis padres, don Francisco Geraldo Moreno. Y también para Dolores Facundo Acuña. También para mis hermanos, Ofuela Joel y John David en el Centro Poblado de Pamaito, provincia de Lama. Saludos, atención, de parte de Carlita. Este es desde España, Barcelona, ¿no? Gracias por estar en la sintonía total. Ahora sí nos vamos a España, Santander. El saludo cordial va en España, Santander. Va el saludo cordial para mi amigo Henry Mori González, el popular Shaggy, ¿ah? ¿Eh? A él le conocen el popular Shaggy. Ahí está, pues, en España, Santander. Está mi gran amigo Henry Mori González. Gracias por estar en la sintonía total en España, Santander. Ahí está para Henry Mori González, el popular Shaggy. También el saludo cordial va, atención, para su querida madrecita en la ciudad de Tarapoto. Va el saludo cordial, ahí está su querida madrecita aquí en la ciudad de Tarapoto. Ahí está, pues, madre de nuestro amigo Henry Mori González. Vamos a ver, atención, ahí está la señora Noemí González de Mori, su papá don Gilberto Mori González en el cielo. Ahí está para Henry Mori González, ahí en España, Santander. Gracias por estar en la sintonía total de los 99.1 de la FM y diferentes plataformas. Cubrimos toda la región San Martín, el Perú y el mundo.

Pero qué buena canción. Gracias por estar en la sintonía de este programa. Saludos cordiales, atención. Por acá nos envían en Nuevo Mundo. También mi amigo Mayo Artuanama dice: Gallito, ¿qué pasó? No me saluda. Dice: Buenos días, saludos en Nuevo Mundo. Barrio La Molina, la familia Tuanama, Shimara, Sanito, Arelí, Stephanie, para Mayber, el bebito Fiu Fiu. Ay, ay, ay. El bebito Fiu Fiu ya están haciendo los preparativos respectivos para celebrar su fiesta patronal. Gallita en San Juan del Caño, también tienes un seguidor, me dice, para la familia Tuanama Valderrama, para Rayler, Werling y Karina. Gracias por estar en la sintonía total. Ahí está mi gran amigo Mayber Tuanama. Este es en Nuevo Mundo. 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Y si alguno es forastero. Muy bien, son las 5 de la mañana con 24 minutos. Recuerde, el que cante, encante y desencanta, le seca la garganta. Vamos a disfrutar de nuestro desayuno. Ah, uy, uy, nos ha traído por ahí un revuelto de callampita con su huevo, ¿no? Callampita de esa callampa blanco. Ay, ay, ay, como dice por ahí, con su revuelto de huevito. Uy, uy, uy, su culantro y su ajo, nada más, ¿ah? No tiene por qué echarlo mucho condimento, ¿no? Ese revueltito de callampa, ¿eh? Pero esa callampa blanco, gracias a mi amigo Arnaldo Torres Pinedo, que viene en su caballo pinto, pero pintado de todas colores. Sale a la 1 de la mañana, pero llega acá a las 5 en punto de la mañana. No sé por qué sale a la 1 de la mañana. ¿Y por qué llega a las 5 en punto de la mañana acá a los estudios de la radio? La pregunta es eso, ¿eh? ¿Quién tiene la respuesta? Vamos a ver, ya vamos a ver la respuesta. Solamente el Cholo Macho sabe, ¿eh? 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Hoy te la puedo tomar a las 5 de la mañana, 22 grados Celsius. 6 de la mañana, 22 grados Celsius. A las 8 de la mañana, 24 grados Celsius. 11 de la mañana, 30 grados Celsius. 2 de la tarde, 30 grados Celsius. 5 de la tarde, 27 grados Celsius. A las 8 de la noche, 24 grados Celsius. Y a las 11 de la noche, 23 grados Celsius en la ciudad de Tarapoto. Ahora sí viene el momento preciso para nuestro, ¿no?, para dar pase al Cholo Macho y su tremenda bola de tacacha. Así largo su cachimazo, ¿eh? Muchos regalos recibe el Cholo Macho, ¿eh? De diferentes partes. Le envían su platanito, le envían su pescadito también. Ay, ay, ay, ¿eh? Le envían su gallinita, también su cutulita, humotita, papujita, de todo, ¿eh? De todo recibe el Cholo Macho. También le envían su maicito, también su frijolito. Ay, ay, ay. Su sachapapa también, el dale, dale. Ay, ay, ay. Así como nuestro amigo Abelito Valera, ¿eh? También recibe su motelito también desde, ¿no?, desde Pijuana. Ahí está mi gran amigo. Ahí está, pues, un saludito cordial. Ahí para la tía
Teresita Velarse, ¿no? Esto es en Pilluana. También el saludo cordial. ¿Qué más recibe el Cholo Macho? De todo, su naranja, también su fruta, también de todo recibe el Cholo Macho, porque es bien querido en todas partes. Como cada mañana el Cholo Macho viene con su gallina Chuca, Millachaki, ¿no? Quintilla, Pelauma, también lo dice por ahí don Edwin Amasifuen, que mañana va a estar matando un pollo Pelauma, ¿eh? También viene con ese, ¿no? Esa chunguina también, ese, ¿no? Esa gallina Cutulito, Mutita, Papujita, uy, uy, uy, esa coloradita Teretañita, ahí, ahí, esa gallinita blanca también, de todo ahí, ¿eh? De todos colores hay esas gallinitas, ¿eh? Así que gracias al Cholo Macho, también viene con su buen mapacho preparado por Tabaco Negro y Tabaco Rojo y su buen aguardiente de pura calle traído desde el fondo Puerto Alegre de don Máximo Zumba Sánchez y la señora Silvia Mori. 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Con ese rabo de intuto vero vero traído desde el fondo la divisora de don Ablito Valera. 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Vamos ya con el primer signo del zodiaco, atención, vamos rápidamente con el primer signo del zodiaco, atención, Aries. Aries, no te dejes, dice, nublar por la vanidad. Recuerde que con humildad se llega lejos, alcanzarás algo valioso en poco tiempo, atención, Aries. Reiteramos, Aries, dice, no te dejes, dice, nublar por la vanidad. Recuerda que con humildad se llega lejos, alcanzarás algo valioso en poco tiempo, atención, Aries. Todo lo hace la humildad, ¿no? Hay que pisar tierra, no aire, atención, Aries. Vamos al signo Tauro, atención, Tauro. Hoy es jueves, atención, te sientes un poco agotada, atención, Tauro, ¿no? Después de mucha rutina todos los días, mucho trabajo, te sientes un día muy agotado, atención, Tauro. Necesitas un buen descanso, ¿no? Así que necesitas un buen descanso, atención, Tauro. Un proyecto se va a convertir en realidad, atención, Tauro. Vamos con el signo Géminis, atención, Géminis. Estás alcanzando importantes logros en tu vida, ¿no, Géminis? ¿Eh? Así que vas alcanzando importantes logros en tu vida. Y eso se debe a tu esfuerzo. Ten más cuidado con lo que comes, atención, Géminis. ¿Eh? Reiteramos, Géminis dice, vas alcanzando importantes logros en tu vida y eso se debe a tu esfuerzo. Hay que tener mucho cuidado más con lo que comes, atención, Géminis. Vamos al signo Cáncer, atención, Cáncer. Usa tu imaginación y creatividad para superar esos obstáculos. Recibirás una grata sorpresa, atención, Cáncer. Reiteramos, Cáncer dice, usa tu imaginación y creatividad para superar esos obstáculos. Recibirás una grata sorpresa, atención, Cáncer. Ahora sí, vamos con el signo Leo, atención, Leo. Una comunicación con alguien especial te pondrá de buen humor. Explota al máximo tu talento, Leo, ¿eh? Escúchalo bien, Leo, dice, una comunicación con alguien especial te pondrá de buen humor. Así que explota al máximo tu talento, atención, Leo. Ahora sí, vamos con el signo Virgo, Virgo, Virgo, Virgo, Virgo, Virgo, Virgo, Virgo, Virgo, Virgo. Ten los pies bien puestos sobre la tierra, Virgo. Vive tu realidad y no prometes algo que no podrás cumplir. No derroches el dinero, ten mucho cuidado con ese dinerito, atención, Virgo. Reiteramos, Virgo, dice, ten los pies bien puestos sobre la tierra y no pises aire, atención, Virgo. Estás viviendo una realidad y si no prometes algo que no vas a cumplir. No derroches el dinero, ten mucho cuidado, atención, Virgo, Virgo, Virgo, Virgo. No prometas lo que no vas a cumplir, atención, Virgo, ¿eh? ¿Por qué prometes tantas cosas, ah? Como decirte bajo el sol, ¿ah? ¿Quién baja el sol, ah? Lo que bajas es otra cosa, no el sol, ¿ah?

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bien atentos a la hora 5 de la mañana con 37 minutos, 5 y 37. Me dice por ahí el Cholo Macho, también me trae mi congombe, dice el Cholo Macho. A su congombe también le traen, ay, ay, ese caldito de congombe, qué rico sería, ¿no? Qué bueno cae ese caldito de congombe, ¿no? Así que al Cholo Macho también le traen su congombe, también le traen su manacaraco, su pucasina, su tortolito también, ay, ay, ay, de todo le traen al Cholo Macho, ¿no? Va, atención, atención a este, ¿no? 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Solo 20 minutos para las 6 en punto de la mañana. Seguimos con más signo del zodiaco, atención. Vamos con el siguiente signo del zodiaco, atención. Ahora sí, vamos con el signo Libra, atención Libra. Dice que la prudencia es lo mejor. Cuando el clima es hostil, un familiar se preocupa por tu salud, atención Libra. Escúchelo bien, Libra, dice la prudencia es lo mejor. Cuando el clima es hostil, ¿no? Así que un familiar se preocupa por tu salud, atención Libra. Vamos con el signo Escorpio, atención Escorpio. Escorpio dice las cosas del corazón se presentan de manera intensa estos días, atención Escorpio. Uy, uy, uy, Escorpio, ¿ah? Escúchelo bien, Escorpio, dice las cosas del corazón se presentan de manera intensa estos días. Valora lo que te dice esa persona que te estima, atención Escorpio. Ay, ay, ay, Escorpio, escúchelo bien, Escorpio, dice atención Escorpio. Escorpio dice las cosas del corazón se presentan de manera intensa estos días. Valora lo que te dice esa persona que te estima mucho, atención Escorpio. Pago el signo Sagitario, atención Sagitario. Medita seriamente sobre el futuro, atención Sagitario. Tu aura está rodeada de energías positivas, atención Sagitario, ¿eh? Escúchalo bien, Sagitario. Así que medita, dices, no serenamente sobre el futuro. Así que las auras están rodeadas de energías positivas, atención Sagitario. Ahora sí vamos con el signo Capricornio, verás cómo tu economía sale a flote, atención Capricornio. Ten mucho cuidado con las falsas amistades y envidias, atención Capricornio. Así que Capricornio, escúchalo bien, dice, verás que tu economía sale a flote. Ten mucho cuidado con las falsas amistades y también existe bastante envidia, atención Capricornio. Ahora sí, vamos con el signo Acuario, atención Acuario. Tienes que corregir errores, atención Acuario. No pierdas el tiempo en cosas que no valen la pena. Un amor del pasado puede reaparecer en tu vida, atención Acuario. Escúchalo bien, Acuario, tienes que corregir errores, dice, no pierdas el tiempo en cosas que no valen la pena. Un amor del pasado puede reaparecer en tu vida, atención Acuario. Y por último, bajo el signo Piscis, atención Piscis. Una situación condenada al fracaso se convertiría en éxito, atención Piscis. Ay, ay, ay, Piscis, ¿ah? Ese depende de ti, Piscis. Una situación, dice, condenada al fracaso, pero se va a convertir en éxito. Trata de aprender de los más que saben. Atención, Piscis, ten más humildad, Piscis. Hay que ser más humilde, ten bastante sencillez, atención, Piscis, ¿ah? Así que una situación condenada, dice, al fracaso se va a convertir en éxito. Atención, Piscis, ¿ah? Así que trata, dice, de aprender de los que más saben. Ten más humildad, atención, Piscis. Hay que ser bastante humildes, Piscis, ¿ah? Así como nosotros, este pechito de acero inoxidable es bastante humilde, ¿ah? La humildad lo hace valer mucho al ser humano, ¿ah? Así que en la vida, recuerde que la vida hay que vivirlo también. La vida es única.
Los años pasan rápido. Ay, ay, ay, hay que aprovechar, hay que disfrutar de la vida.

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Muy bien, atentos a la hora, atención, atentos a la hora. Este es su programa, El Gallito Madrugador de Radio Tropical 99.1 de la FM y diferentes plataformas. Cubrimos toda la región San Martín, el Perú y el mundo. Vamos a ver rápidamente qué nos dice por acá. Un saludo cordial para Max Ríos, atención. Max Ríos me dice, atención, Gallito, puede repetir el signo Tauro y Escorpio. Atención, vamos con el signo Tauro, ¿eh? Todavía nos quedan minutos. Atención, vamos con el signo Tauro. El signo Tauro, ¿qué es lo que dice el signo Tauro? Atención, el signo Tauro. Hoy jueves te sientes un poco agotado, atención, Tauro, ¿eh? Así que después de mucha labor y mucha rutina, necesitas un buen descanso. Un proyecto se convierte en realidad, atención, Tauro. ¿Qué más me piden para repetir? Atención, vamos rápidamente. Atención con el siguiente signo, atención, Escorpio. Atención, Escorpio, por ahí me dicen, Gallito, estás un poco mediafónico, ¿eh? El signo Escorpio, dice, las cosas del corazón se presentan de la manera intensa estos días. Así que valora lo que dice esa persona que te estima mucho, atención, Escorpio. ¿Qué más tenemos por acá? Atención, vamos a ver, vamos rápidamente visitando el WhatsApp. Por ahí un saludito cordial para la señora Manuela Trigoso, viene también en el distrito de la banda de Chilcagua, dice, para repetir el signo Capricornio. Atención, el signo Capricornio, y se verás cómo tu economía sale a flote. Cuidado, atención con falsas amistades y envidias. Atención, Capricornio. Reiteramos, Capricornio, verás, dice que tu economía sale a flote. Ten mucho cuidado con las falsas amistades y envidias. Atención, Capricornio, envidia que no falta, ¿no? Si ves que progresas, atención, también tienen envidia. No progresas, también te hablan, ¿eh? Ay, ay, ay. Como dice el dicho, tomas, te hablan, no tomas, te hablan. Entonces, ¿qué pues quieren para decir? No hay tiempo para más, nosotros ya nos vamos, como siempre, para oler el día de mañana, ¿no? Mañana estaremos siempre en el mismo horario, en su mismo receptor. A nombre del difunto González, el que entra cuando tú sales, a nombre del cholo macho con su tremenda bola de tacachas y largo su cachimazo, el que no entra en quede abierta la puerta, ¿no? Mientras no nos dicen pase adelante usted, señor, nosotros no entramos. Es Ronald Dávila Peso, el popular pechito de acero inoxidable.

0: Como siempre, como cada mañana, dando 7 vueltas a la derecha, 7 vueltas a la izquierda, con mi encanto y desencanto, mis ánimas benditas, mi buen tabaco negro y tabaco rojo, con mi chonta blanca y chonta negra, mi buena bicapa que no escapa, se chicapa porque es tan guapa, con mi chichi limonada que al final nos vamos sin nada. Buenos días, Tarapoto, buenos días, San Martín, buenos días, Perú y el mundo, Morales al centro y mi nombre adentro, Rodil Dávila Peso. 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Se largo su cachemazo. Nos vamos hasta mañana. Buenos días, Tarapoto. Buenos días, San Martín. Buenos días, Perú y el mundo. Hasta mañana. Chao.
1: Yeah.

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0: Buenos días, señoras y señores, bienvenidos a Radio Tropical de Tarapoto. Hoy es jueves 20 de agosto de 2026. Le damos la más cordial bienvenida en nombre de todo el equipo periodístico del Matutino, con Rodri Dávila en los controles, Guido Cinti en la coordinación del programa, Augusto García y Adolfo Pazanando para acompañarles en estas dos horas de jornada informativa en este día de aniversario número 244 de Fundación Española de la ciudad de Tarapoto. ¿Cómo estás, Augusto? Buenos días.
1: Buenos días, Adolfo. Buenos días a todos nuestros oyentes y televidentes de la región San Martín. Bienvenidos a esta jornada informativa del día de hoy. Iniciamos saludando a nuestros oyentes de la provincia del Dorado, en San José de Sisa, y también en el distrito San Martín Alao, quienes nos sintonizan a través de Estéreo San Martín. Saludamos en el Valle del Mamonaquiva, quienes nos sintonizan a través de Mamonaquiva Radio. Va nuestro saludo cordial también para nuestros oyentes de la provincia de Picota, distrito capital, así como en el distrito de Chamboyaco, en el Valle del Ponaza, quienes nos sintonizan a través de Nueva Zeta. Saludamos también a nuestros oyentes del turístico distrito de Sauce, a donde llegamos gracias a la cadena de la amistad con Radio Sauce, y por intermedio saludamos a nuestros oyentes del Valle del Mixquiaco. Saludos en Cabo Alberto Lebú, saludos también a nuestros amigos de el centro poblado de Achinamisa y en los distritos del Pongo, el Cañarachi, el Porvenir, Pelejo y también Papa Playa, a donde llegamos gracias a las poderosas ondas de Radio Antena 7.
0: Saludamos también en Chasuta, Patrimonio Cultural de la Nación, que nos escuchan a través de la señal de Radio Estación Chasuta, en los distritos del Porvenir, Papa Playa, Huimbayoc, Navarro, todo el Valle de Chipurana y Yanayacu, que nos escuchan a través de la señal de Radio Concierto. En los distritos de Pachisa, Huicungo, todo el Valle de Guayabamba, Viseo, Gelache, Pachisilla, en la provincia de Mariscal Cáceres, que nos escuchan a través de la señal de Radio Cielo. En la provincia de Tocache, distrito de Uchiza, a través de la señal de Radio Nicol. En la provincia del Dorado, a través de Radio Poder. Saludamos también a quienes nos ven a través de las diferentes empresas de cable en la región y a quienes nos siguen a través de las plataformas virtuales, la www.radiotropical.pe, en el Facebook Radio Tropical Tarapoto, en YouTube Radio Tropical. También nos pueden seguir por Instagram y TikTok y, por supuesto, en el aplicativo de TV 360 de Vitel. Cuando son las 6 de la mañana con 2 minutos, vamos a esta hora con nuestros titulares.
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0: Titulares, hoy jueves 20 de agosto de 2026, año de la esperanza y el fortalecimiento de la democracia.
1: Tarapoto cumple hoy 244 años de Fundación Española. Considerada capital comercial de San Martín, es una de las ciudades más importantes de la Amazonía peruana.
0: Para fortalecer el arbitraje, la seguridad jurídica y la eficiencia en los procesos de contratación, representantes de varios centros de arbitraje de cámaras de comercio del país se reunieron con la presidenta ejecutiva del OEC.
1: Mañana es el foro Propuestas para el Desarrollo Regional San Martín 2026, con participación de los candidatos que postulan al gobierno regional. Evento es organizado por el Colegio de Ingenieros del Perú, Tarapoto, Radio Tropical y el diario Voces.
0: Ratifican cadena perpetua contra Segundo Astochado Romero por violación a menor de 12 años en Picota y se ordena su captura a nivel nacional.
1: Mañana será la inauguración de la primera Expo Café San Martín 2026 en Moyobamba. El evento congregará a diferentes emprendedores hasta el día domingo 24 de agosto.
0: 6 de la mañana con 3 minutos, titulares nacionales. La OMPE realizó el sorteo del orden de las organizaciones políticas que aparecerán en las cédulas de las elecciones regionales y municipales del 4 de octubre. Alianza para el Progreso ocupará la primera posición entre los partidos y alianzas nacionales.
1: El Poder Judicial admitió a trámite la acción popular presentada contra el Ministerio de Economía y Finanzas por la gradualidad en el pago de gratificaciones y CTS para trabajadores CAS. La demanda cuestiona el derecho que establece el pago progresivo de estos beneficios hasta alcanzar el 100% en el 2030.
0: La Policía Nacional rescató con vida a 12 trabajadores de la contrata minera JM que permanecían retenidos dentro de una bocamina en la Rinconada, en Puno. Según el Ministerio del Interior, los mineros habrían sido secuestrados por presuntos integrantes de la organización criminal Los Primos.
1: La Comisión de Ética de la Cámara de Diputados inició investigaciones preliminares contra el diputado de Juntos por el Perú, Julián Pérez Malqui, por la denuncia de presunta violencia física y psicológica contra su expareja. El anuncio fue realizado por el presidente de la comisión, Henry Albañil.
0: Son las 6:05, pasaron los titulares en el matutino de Radio Tropical de Tarapoto y hoy está de aniversario la ciudad de Tarapoto. Esta ciudad que alberga muchísima gente que, no siendo naturales de aquí, residen acá porque han encontrado también una oportunidad para desarrollarse, mucha migración. Hoy en día, pues, el comercio, por ejemplo, cuánta gente que ha llegado de otros lugares hace, como se dice, desarrolla esas actividades aquí en la ciudad de Tarapoto, que dicho sea de paso, es una de las ciudades, como decimos, no solamente más importantes en San Martín, sino en la, a nivel de la Amazonía en general. Bueno, ha tenido un progreso bastante vertiginoso, tiene 244 años, siendo mucho menor quizás a otras provincias, pero debido a su ubicación estratégica, a la conexión que tiene tanto vía terrestre como vía aérea, le dan, pues, ese lugar privilegiado, y ha ido creciendo y mucho más se ve, pues, un crecimiento más intenso, digamos, porque está, pues, junto a dos distritos como Morales y Banda de Chiclayo, que le dan, pues, esa denominación de lo que ya muchos dicen que es una metrópoli, y es una de las ciudades, como decimos, más importantes de la Amazonía, y hoy está cumpliendo 244 años. 20 de agosto de 1782, que fue fundado por el obispo don Juan Baltasar Martínez de Compañón y Bujanda. Esta calle que hace poquito recién está por darle a
1: creo que este año recién se va a alegrar Martínez de Compañón, ¿no? de ser parte, de haber fundado Tarapoto, ¿no? Sí. Y de verdad, yo siempre recorro por ahí, Adolfo, para ir viendo cómo va avanzando.
0: Va avanzando la obra.
1: Sí, ya está, que ya al 90%, si no me equivoco, falta algunos detalles nada más, algunas obras de arte, sí. Pero lo que es el tema del asfalto, ya está prácticamente todo, creo que eso es lo más importante. Ahora vienen trabajos ya mucho más pequeños, y habían dicho que
0: iba a estar en el marco del aniversario.
1: Claro, de hoy día pudo haber sido si habían trazado, ¿no?, para la inauguración, pero parece que no, o no va a ser así definitivamente, pero ya falta pequeñas cosas nada más, de tal manera que ya esta obra es una realidad, es un hecho, y bueno, así que tranquilos, felices de ser parte de esta, de vivir en esta, vecinos en todo caso de Tarapoto, ¿no? Aquí en la banda de Chiclayo, y así que somos parte de esta gran ciudad que cada vez se está convirtiendo, pues, en Tarapoto Metropolitano, como se le dice, ¿no? Muy pronto seguramente ya va a unir a Cacatachi, porque estamos viendo cómo está avanzando la ciudad, a Cacatachi, a Juan Guerra, de pronto por ahí. Lo cierto es que una ciudad pujante, una ciudad que se desarrolla, podría ser mejor, definitivamente sí, tiene problemas que hasta ahora no lo han podido solucionar, como toda ciudad en desarrollo, claro que sí, pero a pesar de ello consideramos que Tarapoto tiene un sitial muy ganado, no solamente en la Amazonía peruana, sino también a nivel nacional, ¿no?
0: Bueno, así es, entonces feliz aniversario a la ciudad de Tarapoto, que siga pues en esa senda de crecimiento. Estamos en una etapa electoral, vamos a ver la persona que salga elegido. Augusto, ojalá tenga esa visión de realmente de enfrentar y afrontar los principales problemas que tenemos: agua, desagüe, el tema energético, que no siendo su competencia, pero tiene que estar ahí como gestor, para ver cómo se va articulando esta situación, terminal terrestre, contar con un parque industrial, varias cosas en realidad, tener un recinto ferial donde podamos desarrollar las grandes actividades, quizás ver también el aspecto cultural y pensar en el debate del día lunes, por ejemplo, se hablaba a gusto, poco o nada hablamos de los espacios públicos para los niños, para los adultos mayores, porque hay que pensar que esa es la población que tenemos y en las cuales en algún momento, si es que Dios nos presta la vida, vamos a llegar a esa etapa, y ahí es donde a veces poco o nada piensan las autoridades y no hay políticas que permitan en realidad también darle una vida digna, digamos, a los adultos mayores. Y miren, en la reunión técnica de ayer, una vez más se ha vuelto a poner en evidencia por parte de la Dirección de Gestión Territorial de la Autoridad Regional Ambiental, que están trabajando la actualización de la zonificación económica y ecológica, ponían una vez más en evidencia que los resultados que se están obteniendo en esta actualización es que San Martín va camino a tener una población adulta en mayor porcentaje, y cada vez vamos a tener menos jóvenes en la región, porque hoy en día las parejas o los jóvenes, sean varones o mujeres, que están pues en esa edad reproductiva, como dicen, máximo o tienen mínimo un hijo o dos máximo. Ya no hay esa cantidad de hijos que tenían anteriormente.
1: Exactamente, y otros prefieren adoptar más bien una mascota, ¿no?
0: Sí, entonces todo ese tipo de cosas
1: son cosas que, bueno, que es a nivel mundial, ¿no?
0: Y que es una perspectiva que hay que mirar, claro, qué es lo que vamos a hacer, qué nos espera más adelante también con nuestra población económicamente activa. Vamos a pasar más a la parte de adultos mayores que a tener, como decimos, la parte, cómo vamos a equiparar, digamos, esa proporción, como para seguir siendo una región que vamos produciendo, que vamos generando y dinamizando la economía, en fin, varias cosas ahí, pero esa es parte del trabajo que tiene que tener una autoridad, tener esa visión, no solamente mirar como se dice aquí nomás, hay que mirar nuestra realidad, pero también no solamente a nivel regional, a nivel nacional. Y conversábamos hace dos días con los candidatos que estuvieron por aquí, por ejemplo, ¿por qué no se ve la cooperación técnica internacional también? Para no solamente estar gestionando con los ministerios, porque hay cosas que también se podrían llegar hacia afuera. Entonces hay cuestiones.
1: Hay que tener un buen proyecto, nada más.
0: Buen equipo que esté trabajando los proyectos.
1: Exactamente.
0: Con proyectos ya
1: hechos. Con proyectos hechos, lo que se decía ayer, ¿no? Con la carpeta ahí, todo bien hecho, bien justificado y todo. Tú puedes encontrar puertas abiertas en otros países, ¿no? Sobre todo en Europa, ¿no? Que hay países, cuando les hablas de medio ambiente, cuando les hablas de defensa al adulto mayor, cuando le hablas a la defensa de los niños, te escuchan atentamente y te pueden apoyar. De verdad que eso es lo que falta, darle un rostro social a la ciudad de Tarapoto, ¿no? Todos estamos hablando, de verdad, en hacer grandes pistas, en hacer grandes puentes, claro que es parte de las necesidades que tenemos, pero no miramos el lado social también, ¿no? El tema de la salud mental, el tema de la recreación, que necesitamos una ciudad mucho donde da ganas vivir, de donde puedes salir a pasear, a caminar, a correr, a hacer tu rutina de pronto por ahí. Necesitamos una ciudad saludable. Y eso no hemos escuchado en ningún candidato. Me imagino que debe estar dentro del plan, sino que no lo, y eso es lo que yo quisiera o quiero creer, ¿no?
0: Pero valga la verdad, hubo una persona que presentó, un candidato o una candidata que presentó eso.
1: Sí.
0: La profesora Pilar
1: Saavedra. Pero creo que como no lo consideran como grandes obras, como no se ve, en todo caso no se puede medir en metros lineales.
0: Eso no da réditos.
1: No da réditos y no da a veces hasta el 10%, por eso a veces no se le toma en cuenta. Pero es importante escuchar también, de pronto en estas últimas, en esta última recta que queda de campaña, podamos escuchar también la recuperación de los parques, ¿no? Hay muchos, muchos espacios que tiene Tarapoto que están totalmente abandonados, salvo este parque que está en la avenida Aviación, cerca del aeropuerto, que está muy bonito. Y mira, Adolfo, cuando tú te vas en la tarde vas a encontrar cantidad de niños que van desde lejos. O sea, como no hay más espacio, se van desde lejos a caminar, a jugar ahí con los padres, y nos da gusto ver a una familia unida, ¿no?, participando con sus hijos. Y eso es importante, de verdad. ¿Por qué no pensar? A nadie hemos escuchado tener el gran parque central de la ciudad, ¿no? Después de un ofrecimiento que hubo ya hace 10 años, si no me equivoco, cuando se hablaba de este gran parque temático que iba a tener la ciudad de Tarapoto, nos alegramos, pero quedó ahí solamente en idea y nadie más lo tocó. Y ahora sí, de verdad, en cuanto a retomar este proyecto importante que tenía la ciudad de Tarapoto con un parque central, con un parque temático, no lo hemos escuchado. Pero ahí está, a pesar de ello, nuestra ciudad sigue creciendo, más allá de los niveles de lo que es la estadística o el índice nacional, ¿no? ¿Por qué? Porque hay gente que llega de todas partes del Perú, sobre todo del norte del país, de la serranía, de la costa peruana, de Piura, de Lambayeque, de La Libertad, que están llegando acá buscando nuevos horizontes, nuevo futuro, pero que también ha significado un problema, ¿no?, para nosotros. Así es. Que feliz día a la ciudad de Tarapoto, que sigan los éxitos a pesar de todo lo que falta solucionar, pero ahí sigue adelante, ¿no?
0: Así es. Bueno, feliz aniversario de Tarapoto. Y una de las cosas también que está reflejando este estudio de la actualización de la ZE es que la migración de otras regiones ya ha bajado, y hoy en día la migración es más interna. La gente de la zona rural está saliendo más a la ciudad. Y eso también es otro dato de la cual, pero lo que sí tiene que ser consciente, la autoridad que salga elegida el 4 de octubre, Augusto, la limpieza pública es la primera tarea que tiene que enfrentar y resolver. Vamos a ver. Y bueno, y también mañana es el foro Propuestas para el Desarrollo Regional San Martín 2026, que se va a realizar en el Colegio de Ingenieros, en esta alianza estratégica con Radio Tropical de Tarapoto y el diario regional Voces. Se van a tocar ejes estratégicos como lo que es el energético, la parte vial, el saneamiento básico, agro y ambiente. Son los ejes en los cuales se van a tener la participación de los candidatos a la región. Ayer por la tarde ha habido un primer avance, en todo caso, con los equipos técnicos de Augusto, para que reciban información de primera mano de lo que significa. En este caso ha habido una exposición de la jefa del Servicio Forestal, en este caso en San Martín, y también han participado los amigos de la Dirección de Gestión Territorial de la Autoridad Regional de San Martín, que están trabajando toda esta actualización. Después de 21 años se está actualizando lo que es la zonificación económica ecológica de la región. No han participado todos los equipos técnicos, algunos estuvieron ausentes, pero lo que indican es que sí, el día viernes van a estar ahí participando. Al menos han llegado dos candidatos que están postulando a la región el día de ayer, para escuchar directamente toda la información oficial que se maneja, porque puede ser que tú tengas en tu propuesta algo que está que difiere de la información oficial, y esto es el día de ayer ha sido un espacio muy importante para que puedan escuchar, por ejemplo, todo lo que significa en temas también de transporte, en temas socioeconómicos, en temas del agro, en temas del turismo, cómo se está manejando. San Martín, por ejemplo, está conocido que tenemos cuatro destinos en la parte turística: el Alto Mayo, el destino Tarapoto, que está integrado por la provincia de Lamas, provincia del Dorado, provincia de Picota, Y todo lo que es el destino Aviseo, que están integrado por Marical Cáceres, Guayaga y Bellavista, y el destino Tocache. Cuatro destinos que tenemos en la región. ¿Cómo se está trabajando en eso? Hay más de 300 ya recursos identificados. ¿Cuánto estamos aprovechando de esos recursos? Apenas el 5%. Tremenda tarea, te dije, queda ahí. ¿Y cuánto? Por ejemplo, ayer la jefa de CERFOR en San Martín decía que hay políticas en las cuales se puede trabajar en recuperación de suelos, en reforestación y estas cosas, pero todas las políticas están aprobadas. ¿Pero qué es lo que ocurre? Ningún gobierno local, ningún gobierno provincial, y por último ni regional, le asignan presupuesto. Entonces tú puedes tener en el papel toda tu propuesta aprobada, pero si no le asignan recursos, no puedes hacer nada. ¿Cómo articulas entonces también con otras instancias del gobierno o la cooperación internacional? De eso también, por ejemplo, tiene que estar en los planes de la próxima gestión regional. Y ojalá todos los candidatos a gusto puedan participar el día de mañana, porque es muy importante conocer las propuestas de cada uno de ellos. Y estos espacios son los que te permiten justamente dar con claridad qué es lo que están proponiendo, para que en base a eso la población pueda tomar una decisión, para que el 4 de octubre diga: este es el candidato que realmente creo que puede dirigir los destinos de la región y que nos puede llevar a otro nivel, que nos pueda seguir generando desarrollo, que genere bienestar, que genere calidad de vida y todas estas cosas. Pero, como digo, esperemos que los 8 candidatos que están en carrera puedan participar, para que de esa manera también se pueda conocer. Porque el hecho, por ejemplo, yo particularmente pienso, Augusto, los que no asisten, por lo general, o no está en la capacidad de poder ir a dar sus propuestas en un espacio con los demás candidatos, o simplemente ya es por un acto de soberbia también, porque muchas veces hay personas o candidatos que ya se creen que ya ganaron. Y ojo, no se olviden que un proceso electoral se tiene que jugar hasta el último instante, hasta el último voto que se cuenta el día de las elecciones. No vaya a ser que sufran algún revés, solamente por estar considerando: bueno, yo ya estoy adentro, tengo respaldo de la población. Eso no puedes decirlo hasta el día de las elecciones, cuando ya conozca los resultados. Por ese lado, considero que deberían participar todos y ojalá así sea el día de mañana.
1: Bueno, así es, queremos escuchar a todos, ¿no? Los planteamientos, de eso se trata. Ayer en Tribuna Libre, a raíz de la no presencia de un candidato importante, en todo caso para la provincia, que tiene inclusive posibilidades de ganar y no presentarse a la Cámara de Comercio, ha generado una serie de reacciones. No, pero te escuchábamos a los que le siguen, a quienes llaman con frecuencia a Tribuna Libre y trataban de justificar este hecho. No tiene cosas más importantes que hacer que llegar solamente a un sector de la Cámara de Comercio. Lo que quieren es llegar al pueblo, que no sé cuánto, que por aquí y por allá. No, este es un espacio muy importante que un candidato jamás puede en todo caso dejar de lado, ¿no? Es una ventana que te da oportunidades de que te escuche mucho más gente. O sea, no puedes de menospreciar una invitación como esta, al contrario, agradecer y poner ímpetu para que puedas llegar y ordenar tus ideas para que puedas estar frente, porque te pone con tu rival ahí directamente, rival político me refiero, para que puedas discernir, para que puedas reflexionar de pronto hasta en puntos que son concordantes, donde concuerdan, y debatir, y eso es lo que prácticamente se quiere. Y qué mejor, Adolfo, cuando va a ser transmitido por un medio de comunicación importante como Radio Tropical, va a ser difundido también en otro medio de escrito importante de la región San Martín, vas a llegar a todos los lugares y el prestigio que le da también un colegio profesional importante, ¿no? Así que habrá que ver, ojalá lo estén pensando, porque hemos escuchado por ahí que uno o dos candidatos todavía no han confirmado su presencia, pero sería bueno que lo analicen, ¿no? que pongan allí, salvo, como dices, Adolfo, esos dos aspectos a tomar en cuenta. No tienen la capacidad de debatir, de confrontar ideas, o en todo caso ya se sienten ganadores, ¿no? Y bueno, como ven que les está yendo bien allí en esto, con la participación de la gente, consideran dejarlo ahí nada más en status quo para que no vaya a ser que durante el debate que se desnude a veces algunas falencias que puede tener un candidato, ¿no?
0: Porque, ojo, también puede ser interpretado de una forma que si hoy no asiste a un evento como este para debatir o confrontar ideas con los demás candidatos, mucho más o mucho menos ya lo hará cuando sea elegido. Ya no va a querer escuchar a nadie.
1: No, se da una serie de interpretaciones, ¿no? Se da una serie de interpretaciones y sobre todo negativas. Lo que pasa es que hay ejemplos, pues, Adolfo, que ha habido candidatos que
0: no han
1: ganado.
0: Asistido.
1: Ajá, no han asistido.
0: No han participado a este tipo de eventos.
1: No han participado a este tipo de eventos y han salido elegidos.
0: Pero vaya, ¿qué tipo de
1: elegidos? Sí, pero la pregunta es por qué no participó, ¿no? Entonces, ahí sí sabemos claramente que que no asistió, pues, porque había una serie de situaciones ahí de carácter personal mismo, ¿no? De la persona, de carácter formativo, de expresarse frente a personas que van a ver, porque aquí estamos hablando de que se va a transmitir, va a ser escuchado en muchas partes de San Martín, y bueno, entonces eso a veces un poco que te da pánico escénico de pronto por ahí, ¿no?
0: Muy bien, bueno, Augusto, ya se ha realizado el sorteo para...
1: Sí.
0: ¿Cómo van a ir las ubicaciones de los partidos políticos? Y vaya, que de verdad, como es una elección regional y municipal en todo el Perú, bueno, son 41 organizaciones políticas que tenemos en este proceso electoral. Y mira cómo le ha tocado el sorteo Alianza para el Progreso. Y va a estar en el casilla número uno. Luego le sigue el Partido Político Nacional Perú Libre. Luego, Partido por el Entendimiento, Recuperación y Unificación del Perú. No, ya pierde hasta la noción de los nombres que dan los partidos políticos. Mira, Salvemos al Perú, hay otro. Después está Juntos por el Perú, que sabemos que quedó en segundo lugar en esta segunda vuelta en las elecciones presidenciales recientes que hemos tenido aquí en nuestro país. Luego sigue Partido Político Integridad Democrática. Sigue Partido Frente a la Esperanza 2021. Luego está Acción Popular. Luego Cooperación, Verdad y Honradez. Después está el Partido Cívico Obras. Sigue Partido Político Todos con el Pueblo. Luego está Coalición Transformadora Tierra Verde. Está Renovación Popular de Perú. Fe en el Perú también. Luego está Partido Demócrata Verde. Luego está la Alianza Regional por el Perú. Luego está Partido Político PRIN. Después está Un Camino Diferente. Luego está el Partido Popular Cristiano. Mira, sigue todavía.
1: Sí, vigente.
0: PPC. Luego está Visión Perú.
1: Había un PPCista, el único que había acá, ¿no? Dirigente eterno.
0: Don...
1: ¿Te acuerdas? El economista que en paz descanse.
0: Ah, el economista Yalta. Jorge Yalta.
1: Sí.
0: Don Germán Arévalo también ha sido un militante.
1: Del PPC.
0: Fuerte del PPC. Muy bien. Fuerza Popular está también, luego está Avanza País, están ahí juntos, Fuerza Popular, Avanza País, Partido de Integración Social, luego está Libertad Popular, Partido de los Trabajadores y Emprendedores, Perú, Comunidad Política Inca, Perú, Partido Político Perú Primero, Partido Demócrata Unido Perú, Partido Patriótico del Perú, Fuerza Ciudadana, Partido Unidad y Paz, Batalla Perú, Partido País para Todos, Ahora Nación, Primero la Gente, Comunidad de Ecología, Libertad y Progreso. Después está Progresemos, luego Partido del Buen Gobierno, Partido Político Pueblo Consciente, Partido Político Perú Acción, Partido Democrático Somos Perú, Partido Aprista Peruano, Podemos Perú, Alianza Electoral Venceremos, Partido Morado, Perú Moderno, Partido Sí Creo, y el Partido Político ADP. Ahí está.
1: ¿Qué es el ADP?
0: Cantidad de
1: partidos. El último va a ser el MUR, ¿no? Como candidato.
0: En la parte regional.
1: Aquí en nuestra región va a estar, pues, el motocar va a estar al último. Así que
0: tienen ventaja tanto el que va primero, digo yo, el va primero y el último puede ir al último. Pero tal
1: claro vez sí, en el medio ser, pero es un poco más complicado. Ahí estamos pero, leyendo partidos que a partir del 1 de enero ya no van a existir, ¿eh?
0: Sí, así es. Ya,
1: Alianza para el Progreso va a tener que en todo caso va. Adolfo
0: Avanza País también.
1: Avanza País, casi todos los partidos tradicionales en realidad. Salvo algunos, ¿no?
0: El APRA, Acción Popular.
1: El APRA tuvo debut y despedida, lamentablemente, sí. Un partido
0: se
1: histórico.
0: Se reinscribió y...
1: Sí, pues, y desapareció nuevamente, ¿no? Resucitó y desapareció a los 3 días.
0: Bueno.
1: Bueno, pero ahí está, esta cédula va a ser histórica en todo caso para los partidos políticos que desaparecen. Claro que de pronto Alianza para el Progreso más adelante nuevamente seguramente va a lograr su... Nuevamente su inscripción, ¿no? Ante el Jurado Nacional de Elecciones. Y bueno, así que, pero hay partidos que desaparecen, postulan sus candidatos esta vez y después ya desaparecen a partir del 1, quedan fuera, porque no han logrado pues la valla electoral que estaba
0: no
1: en,
0: pasar
1: en las elecciones generales.
0: Sí, muy bien. Augusto, está movido la cosa en Moyobamba también, porque hoy está previsto el juicio oral contra el alcalde, don Ernesto Peña Robalín. Pero ya adelantó de que no va a asistir pues a la audiencia porque ayer viajó a Lima, ¿no? Dicen, por un día de vacaciones. Aparentemente por problemas de salud, le pone acá el diario Amanecer. Sí. Pero ha pedido un día de vacaciones. Justo hoy día que le tocaba ir a que inicie el juicio oral, él ha pedido un día de vacaciones. Ya ha viajado a la capital de la República, así que está más que claro que no va a asistir.
1: Claro que sí, y definitivamente va a cumplir su mandato, ¿no?, el señor Peña Robalino, porque este proceso va a ser largo, ¿no? No creo que termine rápido con lo que ya nos tiene acostumbrado el Poder Judicial. Va a demorar y va a cumplir su mandato y seguramente ya, dentro de la normalidad, cuando ya sea un ciudadano común y corriente, sin el cargo de alcalde provincial, va a seguir afrontando este juicio, ¿no?
0: Bueno, ahí está.
1: Así que habrá que pensarlo dos veces para hacer las cosas y bueno, yo al menos he pensado que este tema del audio estaba bien claro, ¿no? Clarísimo estaba.
0: No, o sea, pero hay que cumplir, como se dice, con el debido proceso, los peritajes y toda esta cosa. Bueno, en fin, vamos a la pausa a las 6:30 de la mañana, vamos a regresar con el desarrollo de estas y otras informaciones aquí en el matutino de Radio Tropical en el día del aniversario de la ciudad de Tarapoto.

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3: En Tropical, 6 de la mañana y 37.
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5: Son las 6 de la mañana, 38 minutos y... Hoy estamos de aniversario en Tarapoto, 244 años de Fundación Española, señores. Aprovechamos un ratito a gusto porque nuestro común y buen amigo, don Miller Moreto de Café Ramoncito, también es presidente pues, de la PAPA. Ahora ya eran unidos, somos libres Lejía. No quiere ser uno solo Lejía, pero la gente que va por esa ruta, todo el mundo sabe que esa es Lejía. La comunidad. Ahí están organizando un tremendo campeonato el día de mañana, un campeonato de minifútbol en el marco de la fiesta patronal de Lejía. Y de verdad, y quién está organizando justamente la Asociación de Padres de Familia, la institución educativa 00689, Somos Libres Lejía, dice Apafa, unidos por la educación y nuestras tradiciones. ¿Cuál es el santo, la santa que celebran? No,
4: la
5: no,
4: santa
5: nos dice
4: patrona aquí.
5: La santa patrona, Lejía, fe, tradición y unión. A ver, tremendos premios que puedes ir con tu equipo, don Augusto.
4: A ver.
5: Inscripción por equipo, 100 nuevos soles, dice. Cupos limitados. Premiación de lo que recaudan, me imagino, pues, de las inscripciones. Primer puesto, el 50%. Segundo puesto, 25%. Y 25% mes organizador. Ahí está. Así están distribuidos los premios. Viernes 21, o sea, mañana. Van a comenzar a las 10 de la mañana. La premiación está prevista a las 3 de la tarde. Y ya no sé nada, ¿qué? ¿Será puntero mentiroso?
4: ¿Sabes por qué me estoy riendo? Porque una vez me inscribí, cuando me dices tú,
5: Inscribe tu equipo.
4: Una vez me inscribí ahí en Picotas para la fiesta de San Juan. Había un campeonato ahí en un lugar bonito. Ajá. Y decía, primer premio... un chancho. Yeah. Segundo premio, una caja de cerveza. Nosotros lo sacamos el chancho, pero no habíamos ido a ver el chancho. Cuando nos toca andar en un chanchito de 2 kilos, no había ni forma de repartir con los jugadores. Así un vacío, pucha. Ahí mejor hubiésemos ganado la caja de chela, ¿no? Segundo lugar estaba mejor. Sin ver al chancho, nos fuimos a sacarnos el ancho, ahí ganamos el primer lugar.
5: Y era cría, ¿no?
4: Y era una criita de chancho, así, está bien. Y ahí decía un chancho, no decía chanchito, bueno, decía un chancho. Nosotros habíamos hecho, era 40 kilos por ahí. Siempre nos ha agrado de Gil con ese tema de los chanchos, ¿no? Bueno, pero ahí está el 50%. Ese es dinero efectivo, no hay ningún problema.
5: La inscripción está en efectivo, ¿no? Claro. Bueno, saludos para Miller, que están viendo ahí de alguna forma tratar también de hacer deporte, en este caso, con premio, que se desarrolla de manera normal y que esta es parte también, nos dice, de las fiestas patronales. ¿Jugará don Miller Moreto? ¿Ah? Arquero, no sé, defensa,
4: tiene pinta de jugador.
5: Puntero mentiroso,
4: más mentiroso que puntero, ¿no? Adolfo, también nos están escribiendo, hoy es feriado, por si acaso, en la ciudad de Tarapoto, ¿no? Distrito de Tarapoto, es feriado.
5: Mira lo que dices tu partner de acá, Puta, siempre dice, te agarran de cojín.
4: De cojín a conchón.
5: Porque él te hace eso, güey. ¿Ah? Cuando te vende la carne, te prepara el chicharrón, te lleva la yuca cruda, en fin, varias cosas que te ha hecho también este señor. ¿Eh?
4: Sí, pues está llegando los saludos, Adolfo, a través de la radio. Ajá. Quieren saludar hasta a la ciudad de Tarapoto. Bueno, la señora Anita Miranda Nava nos envía saludos y saludos también a la ciudad de Tarapoto desde Consuelo, ¿no?
5: Sí.
4: Esto es en la provincia de Bellavista.
5: San Pablo, provincia de Bellavista.
4: Exactamente.
5: Sí.
4: Está también Ronnie Macedo Ramírez. Feliz aniversario, mi querido Tarapoto. Matilde Pérez, también desde Barcelona, España. Y es famoso también en el matutino, perdón, en Tribuna Libre,
5: Don Jaime Bartra, que siempre nos escribe también, dice, feliz aniversario Tarapoto querido, lleno de huecos y basura, ¿hasta cuándo te veremos así?
4: Elvita ¿cuándo? Flores Rengifo también, feliz 244 aniversario, mi querido Tarapoto. Daniel Vela Guerra, buenos días.
5: Valera.
4: Amigo, Valera, sí. Daniel Valera Guerra, buenos días, amigos de Radio Tropical, feliz aniversario. La ciudad de Las Palmeras también para la ciudad de Tarapoto. Nita, feliz aniversario, mi querido Tarapoto. Así que Javier Cinti, también el ingeniero Javier Cinti Flores, feliz 244 aniversario, mi querido Tarapoto. Ciudad de Las Palmeras, tierra de personas trabajadoras y amables. Saludos a todos y bendiciones.
5: Muy bien, así están llegando los saludos. Otilia Pinedo también. Feliz aniversario de Tarapoto, tierra querida, que por favor, dice, se realice todo el aniversario en Tarapoto para poder ver. Bueno, en una ciudad grande ya no puede ser exclusividad pues en un solo punto. Y se va descentralizando,
4: se va haciendo cosas. Eso se ha criticado y en cierta medida prácticamente la Municipalidad Provincial de San Martín, Adolfo, se ha librado de todo, le ha dado a una sola empresa y la empresa ha visto qué es lo que hace y qué es lo que no hace, ¿no? Y la municipalidad, así limpio, polvo y paja, no hizo absolutamente ninguna sola actividad
5: en
4: más,
5: estos últimos
4: salvo
5: años,
4: el desfile del cívico.
5: Y anoche que hubo una competencia de maratón que terminó aquí en la plaza de Suchich. He visto bastantes jóvenes. Y la Feria del Libro que se ha organizado durante varios días.
4: Sí, también.
5: Pero se deja casi a un segundo plano en realidad. No hay muchas cosas.
4: Los desfiles alegóricos que había antes, ¿no?
5: La situación es más, se ha centrado ya en fiestas, presentación de orquestas todos los días.
4: Sí, exactamente.
5: Entonces, eso ya no hay otra cosa que resalte un aniversario, pues a la altura.
4: Prácticamente se ha convertido todo en negocio, ¿no?
5: Bueno, así hemos terminado, hemos tenido también hay que decirlo, y

0: programa, saludar a Tarapoto desde Santa Cruz de La Paz, Bolivia.
1: Ah, mira, don Edson Ramírez, entonces está por ahí en Santa Cruz, una ciudad muy importante, muy, muy importante en Bolivia. Sí, es un lugar.
0: Es la más importante.
1: Eso que tiene, desarrolla muchas actividades económicas, en realidad tiene mucho potencial esa linda ciudad, pues, en Bolivia. Bueno, vamos a ir a las 6 de la mañana con 45 minutos, justamente a hablar. Tarapoto cumple hoy 244 años de fundación española, considerada capital comercial de San Martín, es una de las ciudades más importantes de la Amazonía peruana.
0: Un día como hoy, el 20 de agosto de 1782, fue fundada la ciudad de Tarapoto por el obispo de Trujillo, Juan Baltasar Martínez de Compañón y Bujanda.
1: De acuerdo a la historia, el origen de la ciudad se dio en lo que hoy conocemos como el Parque o Plazuela Suchiche. Allí se asentaron los primeros pobladores. Originalmente era una laguna, pues, a donde llegaban para la caza y la pesca.
0: Han pasado 244 años desde su fundación. Hoy Tarapoto, a pesar de sus diversos problemas, se ha convertido en la capital comercial y económica de San Martín y además es una de las principales ciudades de la Amazonía peruana.
1: Tarapoto también es un punto estratégico donde convergen varias provincias de la zona sur y norte de la región San Martín y su conexión con la provincia de Alto Amazonas en la región Loreto.
0: Otro aspecto que es bueno destacar de la ciudad de Tarapoto es que es el punto de conexión vía aérea con el resto del país. Actualmente cuenta con 14 vuelos comerciales diarios y su aeropuerto está en proceso de modernización y además está reconocida como hace poco como aeropuerto internacional.
1: Por supuesto, las autoridades deben tener una visión acorde de su ubicación estratégica que debe ir a la par también de la solución de sus grandes problemas, como es el agua potable y desagüe, la limpieza pública, la arborización de la ciudad, ordenamiento del parque automotor, espacios públicos para niños y adultos mayores y muchas otras necesidades más que deben ser prioridad para su desarrollo integral. Feliz aniversario de Tarapoto. Mira, hemos escuchado ya propuestas que quieren hacer en el espacio que está frente a la plaza, donde está la cochera. El edificio municipal con cochera subterránea, por ejemplo. El otro candidato propone también subterránea, pero además, aparte de algunos pisos que funcionarían como las oficinas, la parte administrativa, también en la parte superior, hacer todos los diseños para que también en la parte superior hayan parqueos. Claro, como vemos, sí, en Lima.
0: Que es muy, ¿no?, buena idea, es muy buena idea y sobre todo, Adolfo, es rentable.
1: Así es.
0: ¿No? Habrá que pensar hacer un edificio grande en donde puedas tener, como decían, el SAT. El SAT simplemente tiene que alquilar locales para poder atender porque en la Municipalidad Provincial de San Martín no hay espacio. La misma Municipalidad Provincial de San Martín está hacinada, Adolfo. Antes lo que era el lugar de sesiones, ha sido prácticamente con Triple y con estos nuevos.
1: Han hecho divisiones,
0: hasta en la azotea hay gente trabajando, ¿no? Así que habrá que pensar, yo creo que una persona que sabe de manejo administrativo, hay dos propuestas y eso lo decimos porque pensamos que cualquiera de los dos que gane, ojalá lo pueda hacer, es ejecutar este proyecto que está ahí, este terreno vacío que solamente sirve como cochera, pero con poca cantidad de vehículos ahí porque no da para más. Pero sí se puede mover ciertas oficinas administrativas de la Municipalidad Provincial de San Martín, caso por ejemplo del SAT, ¿no? ¿Por qué tendría que pagar el SAT importante suma de dinero cuando de pronto con un préstamo bancario por 4 años, que es lo que dura una gestión, muy bien podrían ellos ejecutar este proyecto y que dejar de pagar esos miles de soles que pagan y con eso mismo pagar el alquiler, ¿no?
1: Sí.
0: El dinero que han sacado, ¿no? De una entidad financiera. Generalmente los municipios sacan del Banco de la Nación, ¿no?, que es ahí donde más o menos hay todo facilidades, bueno, en el proceso administrativo que se dan. Entonces, por medio de esto se pueden pagar las deudas, ¿no?, el préstamo. Es mediante la alianza público-privada, claro, que es de, claro, en este caso, del ingeniero Juan José Flores, ¿no?

0: Bueno, como una u otra modalidad, lo que siempre hay que tratar de que se haga realidad estas propuestas que se tienen hoy en día, y también Augusto, a ver si nos dejan de distraer, nos dicen aquí, ¿cómo van a subir a la parte superior si va a ser cochera? Por supuesto, todo el
1: Es que
0: diseño
1: no
0: de
1: han
0: la
1: salido
0: estructura,
1: nunca, pues, a una ciudad grande.
0: todo el diseño se hace por el interno, hay esta especie de tipo
1: Exactamente.
0: caracol y va subiendo y
1: Claro,
0: llega pues
1: y
0: a la
1: acá en
0: parte
1: Plaza
0: superior.
1: Vea, se estacionan los vehículos en la azotea, por si acaso, y también está, pues, en la parte para los clientes, está allí en la parte baja, en la azotea, pero parece para los ejecutivos, para los trabajadores, está arriba en el cuarto piso de Plaza Vea, acá en Tarapoto. O sea, ya hay un ejemplo como para que estos jovencitos que no han salido todavía a una ciudad grande vayan a darse una vuelta por ahí, ¿no?
0: Muy bien, bueno, ojalá se haga realidad, como decimos, porque ya merece la ciudad también ir viendo cómo soluciona el problema del tráfico, porque tenemos tuberizado, pues, básicamente al centro de la ciudad y por donde uno vaya, calles que solamente de un solo sentido, que solamente tienes que estacionarte al lado izquierdo, por ejemplo, están en ambas, lado izquierdo, lado derecho, se estacionan sin tomar en cuenta, por ejemplo, la distancia en la cual debes estar antes de una esquina, por ejemplo. Ahora van hasta la misma esquina, si es posible, ahí ya yendo hacia la otra calle, hasta ahí se estacionan y de verdad quita visibilidad, mucha desorden en realidad, y estamos convirtiendo a la ciudad pues en un caos. Son las 6 de la mañana con 51 minutos, y para fortalecer el arbitraje, la seguridad jurídica y la eficiencia en los procesos de contratación, representantes de varios centros de arbitraje de cámaras de comercio del país se reunieron con la presidenta ejecutiva del OS.
1: Representantes de las cámaras de comercio de Ancash, de Ucayali, San Martín, Cusco, Cajamarca y Pasco participaron en la reunión convocada por la presidencia ejecutiva del organismo especializado en contrataciones eficientes OS, Carla Gaviño.
0: El doctor Rodolfo Sekeman Moreno, director del Centro de Arbitraje y Solución de Conflictos, participó en la reunión convocada por la presidenta ejecutiva del OS, la señora Carla Gaviño.
1: En la reunión se intercambiaron experiencias y propuestas orientadas a fortalecer el arbitraje, la seguridad jurídica y la eficiencia en los procesos de contratación.
0: Los representantes de los diversos centros de arbitraje hicieron llegar observaciones y aportes desde las cámaras de comercio, contribuyendo al diálogo técnico y a la mejora continua de estos mecanismos.
1: Los participantes del evento han destacado la apertura y disposición al diálogo demostrada por la presidenta del organismo especializado en contrataciones eficientes, OS, que permitió recoger las opiniones y planteamientos de los diversos centros de arbitraje del país en beneficio de un sistema más sólido, transparente y eficiente.
0: Bueno, vamos a ver si mañana le invitamos al doctor, pero Augusto, lo que ha trascendido de esta reunión también es que la nueva presidenta ejecutiva de OS más bien les está convocando para saber que han habido algunas situaciones que han estado poniendo ahí en seria preocupación a los centros de arbitraje en el resto del país, porque tenían que cumplir con una serie de exigencias que se estaban modificando, sobre todo desde el aspecto legal, que ya no tendrían que ser instituciones sin fines de lucro, sino ya tener una personalidad jurídica y convertirse en sociedades anónimas, y con los requisitos que pedían, prácticamente se dice que en el país solamente quedaría entre 3 a 5 centros de arbitraje. O sea, prácticamente ya quedaría casi casi como un
1: Con un
0: monopolio,
1: monopolio exacto.
0: y ya no se dejaría de contar con servicios de centro de arbitraje en las cámaras de comercio, en los colegios de ingenieros, en las universidades. La Católica tiene un centro de arbitraje reconocido, la Cámara de Comercio de Lima, en fin, hay muchas instituciones en realidad, Augusto, son 126 centros de arbitraje que hay en el país. Y entonces, si vas a, en vez de que mejores, fortalezcas tus mecanismos y reduces más bien el número de participantes, creo que allí, porque ya estaban viendo qué dimensión tenía que tener una oficina, cuánto debía tener los baños, cuánto debía tener la sala de espera, varios detalles que en realidad ya no vienen mucho al caso, o sea, como prioridad.
1: Que más se da te daba a pensar que se está tratando de direccionar, ¿no? Para que no puedan pasar estas pruebas y todo lo demás. En buena hora.
0: Y le daban 30 días de plazo para adecuarse.
1: Imagínate, imagínate, ¿no? Hasta en eso se quiere monopolizar las cosas. Pero bueno, en buena hora, ¿no? Que, como dices, ojalá se pueda conversar mañana para ver qué acuerdos hay. Es importante, en todo caso, destrabar todo esto y dar facilidades, ¿no? Y no solamente eso, Adolfo, hay que ver una serie de situaciones que se dan en nuestro país que no permiten avanzar muchas veces proyectos, ¿no? Porque se traban en una cosa, ponen candados supuestamente para tratar de controlar el tema de la corrupción, pero ya sabemos que aquí qué candado que le pongan también, siempre va a haber el tema de corrupción. Así que no sé hasta qué punto estos candados que ponen a los proyectos y todo lo demás son facilitan en todo caso de controlar el tema de la corrupción, pero más creo que no es así. Así que habrá que ir mecanismos de dar facilidades para que las obras concluyan, ¿no? Porque hay muchísimas obras. En San Martín hay muchos ejemplos de que se comienza y no se termina. Y pasan años y años y años y ahí está. Y los afectados, como siempre, en el caso de centros de salud, como el caso de instituciones educativas, son los usuarios, son los jóvenes estudiantes, que a veces tienen que estudiar en condiciones antipedagógicas e inclusive infrahumanas, ¿no?
0: Sí, bueno, Augusto, y cambiando también de tema, seguimos esperando que desde el gobierno regional nos puedan dar alguna información referente a este informe que ha hecho el con fecha 12 de agosto de Contraloría, que no ha levantado las observaciones en su totalidad en lo que corresponde a este proyecto de mejoramiento de la carretera en el Valle de Pinto y Aquillo. Y paralelo y contrario a eso, no es que querramos, pero acabamos de tener esta información en La Libertad, donde está el ingeniero Julio Chalmacel, que antes así jefe de la PIJA que hay en San Martín, una publicación que dice: misión cumplida, renovamos el COAR, La Libertad, para impulsar los sueños de más de 240 jóvenes bajo esta modalidad de obras por impuestos, y de verdad que hay todo un equipamiento de todo este centro de alto rendimiento. Y en el caso de San Martín se ha firmado ya el convenio, pero vamos a ver, ojalá se pueda llegar a ejecutar rápidamente. ¿Y qué dice Proinversión? Dice: educación de excelencia para los jóvenes de La Libertad. Proinversión participó en la inauguración de la renovada infraestructura y nuevos equipos del COAR en La Libertad, en Virú. Una iniciativa, dice, bajo la modalidad de obras por impuestos. Ellos ya están superando los 1.400 millones de soles en inversión bajo esta modalidad. Y esperemos que en San Martín pronto se pueda concretar todo lo que se estaba haciendo. Pero hay una preocupación, como decíamos, en relación al proyecto de mejoramiento de Pinto y Aquillo, que hay observaciones que a pesar de eso, igual se sometió a proceso. Entonces, nos preguntábamos cómo se somete a un proceso de licitación si todavía no has levantado todas las observaciones. Y como ya se ha otorgado la buena pro, lo que faltaba era justamente la carta fianza nada más para dar conformidad. Y esa información es que hasta el momento no se brinda desde el gobierno regional. ¿Llegaron a presentar la carta fianza o no? Y si no presentaron, ¿se va a declarar otra vez? ¿Se va a tener que volver a convocar a un nuevo proceso? Eso está por verse. Y ojalá pronto podamos tener esa respuesta desde el gobierno regional de San Martín. 6:58 p.m.
1: Sí, sí, vamos saludando a nuestros oyentes que nos escriben. Hoy es día feriado, así que estamos de fiesta y eso nos permite, ¿no? Saludar a María Sofía Facundo Potencio. Nos ha escrito a las 6:43 p.m, pero nos dice: Brasil, horas 8:43. Feliz aniversario, 2 horas de diferencia pues con Brasil. También un saludo especial que envía a la ciudad de Tarapoto una conocida ciudadana de nuestra ciudad, la señora Miriam Pinchidaza. Feliz aniversario a nuestra tierra querida. Aquí nacimos, crecimos y nos hemos formado como hombres y mujeres de bien. Sigue, vamos a ver. Hombres y mujeres de bien que nos permite servirla con mucho amor, es el sentimiento de todas las que integramos Manos Unidas. Saludos también para la señora Miriam Pinchidaza, una gran ciudadana de acá de la ciudad de Tarapoto. Saludos también Delnia Masifeng, manda saludos a la ciudad de Tarapoto desde Cacatachi, aquí cerquita nada más. Soy la Alvarado Arevalo, feliz aniversario mi querido Tarapoto, también Miguel Ángel Montalbán del Águila. Bueno, está saludando muy bien la señora Sofía.
0: Así es. Muy bien, todos envían saludos. Saludos, sí. Feliz aniversario a la ciudad de Tarapoto, que hoy 20 de agosto está cumpliendo 244 años. Y hace un año, exactamente agosto, estuvimos el 20 de agosto como una fecha especial del programa, lo dedicamos al aniversario a la ciudad de Tarapoto. Estuvimos transmitiendo desde Ricuricocha, el año pasado, el 20 de agosto, con un programa importante con los vecinos de los alrededores. Ahí estaba el señor del Águila, de Hacienda del Águila, su papá ya bastante mayor,
1: Me acuerdo,
0: otra familia más que vive ahí, los alrededores, muchísimos años, que recuerdan cómo se ha ido cambiando toda esta zona de San Martín, de Tarapoto. En fin, tenemos todo ese grato recuerdo. Te acordarás, estuvieron también con ese desfile de modas que fueron las señoras de Guarmis Dorcas. Una de las atuendos era justamente dedicada con motivo después de Ricuricocha.
1: De Ricuricocha, claro que sí me acuerdo que claramente. De nuevo, ahí está Ricuricocha esperando que no lo maltraten, ¿no?
0: ¿No has leído todavía de don Didier Ríos?
1: Bueno, acá tengo de
0: don Juan, Ríos, ¿eh?
1: A ver, primero de don Juan Sinaragua, que
0: antes de don Juan Sinaragua.
1: Vamos a regresar un poquito.
0: Muy bien. Saludos a Didier Ríos, Mori, que también.
1: Saludos, amigos, nomás dice, ¿no? Dice
0: saludos, amigos, él siempre resume pues un saludo para la ciudad.
1: Y nosotros ya lo interpretamos.
0: Y nosotros también, igual, para
1: don Juan Sinaragua, feliz aniversario. Le desea Juan Sinaragua a mi querido Tarapoto desde la Perla Callao.
0: Ajá.
1: Tarapotino se ha regado por todos lados.
0: En el Callao, mira.
1: Desde la Perla Callao, ahí está.
0: Ahí está, muy bien. Saludos a todos entonces, que pueden hacerlo durante el transcurso del programa. Así que estaremos ahí dando a conocer cuando van escribiendo, pues, para saludar a la ciudad de Tarapoto. Vamos a ir a la pausa y a regresar a gusto. Vamos a estar en comunicación con el gerente de desarrollo económico del gobierno regional de San Martín, porque mañana se inicia también la primera Expo Café. Así que con eso y más, volvemos aquí en Radio Tropical de Tarapoto, líder en comunicaciones en San Martín.
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1: Bienvenidos a la edición para la región de San Martín de hoy, jueves 20 de agosto. Saludos con todos, amigos de San Martín. Comenzamos con información del Servicio Nacional Forestal y de Fauna Silvestre, que reportó 291 focos de calor en la región de San Martín. La provincia de Bella Vista concentra 147, seguida de Picota con 69, San Martín con 24, Moyobamba con 23 y Mariscal Cáceres con 16. También se registraron 7 focos de calor en Lamas, 4 en El Dorado y 1 en Guayaga. Además, se confirmó un incendio forestal en la provincia de Guayaga. Desde la central informativa de Hombro a Hombro, recomendamos evitar las quemas y cualquier uso irresponsable del fuego, especialmente cerca de zonas de vegetación. Por otro lado, en el reporte de Ambián, el aeropuerto de Huanjuí registró una humedad promedio de 68,44% y una visibilidad de 10 kilómetros. En general, las condiciones fueron favorables para las operaciones aéreas. En el aeropuerto de Rioja, la humedad promedio fue de 67,99%, mientras que la visibilidad varió entre 5 y 10 kilómetros. Por momentos, la visibilidad estuvo por debajo de los 10 kilómetros, por lo que las condiciones no fueron completamente favorables para las operaciones aéreas. Mientras tanto, el aeropuerto de Tarapoto registró una humedad promedio de 69,43% y una visibilidad de 10 kilómetros. En general, las condiciones fueron favorables para las operaciones aéreas. En cuanto al estado de las carreteras, el Ministerio de Transportes y Comunicaciones reportó 2 vías con tránsito restringido en la región de San Martín debido a fenómenos naturales. Se recomienda a los conductores manejar con precaución, reducir la velocidad y verificar las condiciones de la ruta antes de iniciar el viaje finalmente. Revisamos la temperatura y el tiempo en la capital regional. Moyobamba, para este jueves se espera una temperatura máxima de 28 grados y una mínima de 18 grados. El cielo estará parcialmente nublado durante la mañana y variará a cielo cubierto por la tarde con presencia de chubascos. Inspecciona periódicamente techos, balcones y otras estructuras elevadas para detectar daños o elementos sueltos. Reforzarlas a tiempo ayuda a prevenir desprendimientos y reduce riesgos durante una emergencia.
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5: 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Son las 7 de la mañana con 14 minutos y mañana, Augusto, se inaugura la primera Expo Café de San Martín, que va a tener como sede la ciudad de Moyobamba. ¿Cómo están las expectativas ya en vísperas del inicio de este gran encuentro de emprendedores, de empresarios que vamos a tener con la primera Expo Café? Nos atiende esta hora de la mañana el ingeniero Gerardo Quispe, el exgerente de desarrollo económico del gobierno regional de San Martín. Ingeniero, muy buenos días, le saluda Adolfo Fasanán de Augusto García de este Radio Tropical.
7: Muy buenos días, Adolfo. Y muchas gracias por tu comunicación y por esta entrevista para dar a conocer a la población sanmartinense sobre la Expo Café San Martín, que por primera vez se realiza en Moyobamba.
5: Perfecto. ¿Cómo están las expectativas? ¿Cuánta gente ya se va a contar en esta oportunidad? Como me refiero a los expositores, a los emprendedores, allá en estos tres días de importante evento que pone en vitrina, en todo caso, uno de los productos banderas de la región.
7: Sí, Adolfo, mira, la Expo Café San Martín va a ser es la mayor celebración de la cultura cafetalera de San Martín, ¿no? Lo que se busca es, con esta feria, con esta expo, es promover la calidad, la identidad y el valor del café amazónico, ¿no? Y posicionar de esta manera a San Martín como la principal región productora de cafés especiales del Perú, ¿no? De esta manera impulsamos el turismo, el desarrollo sostenible, comercial, turístico, ¿no? Relacionado a esta cadena. Tenemos gran expectativa de los productores, organizaciones de esta cadena de valor de café, 51 stands que se están instalando ya, esperando la inauguración para el día viernes, donde van a participar organizaciones, empresas, cooperativas, asociaciones, empresas exportadoras, cafeterías, y también estamos asegurando la presencia de compradores y gracias a los aliados que han participado en esta gran feria liderada por la Mesa Técnica de Café, ¿no? Esta es una iniciativa promovida por la Mesa Técnica Regional de Café y también en la organización con el gobierno regional de San Martín y la municipalidad de Moyobamba, con la participación también del gobierno nacional a través de Agromercado, del MIDAGRE, Ministerio de Desarrollo Agrario.
5: Bueno, parece interesante toda esta situación. El lugar exacto en Moyobamba, para la gente que quiera ir a lo mejor mañana viernes o el sábado o el domingo para asistir a esta primera Expo Café, ¿cuál es?
7: El evento se va a realizar desde el 21 al 23 de agosto. Se ha estructurado un programa muy interesante, ¿no? El lugar es la Plaza de Armas de Moyobamba, ¿no? Esperamos más de 20.000 personas, y también dentro de la programación tenemos el primer concurso de filtrados como actividades principales, el cuarto concurso regional de cafés especiales de la Casa San Martín y un concurso regional de catadores y el concurso regionales filtrados que la mencioné. Además, vamos a en la programación tenemos charlas, conferencias, talleres dirigidos a productores, emprendedores de la cadena de valor de café.
5: Bueno, parece importante, por supuesto. Así como se promueve este tipo de actividades que busca, como dice usted, poner en vitrina el producto bandera de la región y posicionarlo también como una región productora de cafés especiales. ¿Qué se está haciendo, ingeniero, también, porque eso es bueno decirlo, para en los últimos años hemos visto que han habido concursos a nivel nacional y lamentablemente San Martín poco ha ido apareciendo, digamos, en estos primeros lugares? ¿Qué se está haciendo como para ir recuperando ese sitial que ha tenido la región San Martín siempre con los cafés o con el café?
7: Sí, efectivamente se viene impulsando esta este taller, como dices, tan importante en la región, no solamente es estamos promoviendo el consumo de cafés especiales en la región interno, necesitamos fortalecer comercialmente la relación entre compradores y productores, y de esta manera buscamos generar mayores oportunidades, ¿no? Impulsar el turismo, reconocer también la excelencia de los productores y profesionales de café, y sobre todo una política regional que viene venimos trabajando desde el gobierno regional, que es promover el uso de la marca San Martín Región, ¿no? Con esta marca estamos participando en los eventos regionales, nacionales e internacionales, en los cuales a través del gobierno regional y su proyecto Oferta Exportadora venimos trabajando, y lo que se busca, entonces estratégicamente tenemos que, como dices, no se ha visto el resultado visible en cuanto al tema de los conjuntos y todo, porque hay gran competencia, hay grandes, no solo produce café, ¿no? Hay regiones muy importantes también, pero nosotros queremos ir a la par de estas regiones en este desarrollo. Por eso es que venimos fortaleciendo las capacidades de a nivel productivo, comercial, buscando que como resultado de estos concursos podamos llevar a una feria que se va a realizar en Cusco, que es la Feria Internacional de Café, que se realiza en noviembre, con unas buenas muestras que nos permitan competir a la par con las otras regiones y buscar lo que estamos promoviendo, ¿no? La calidad, la identidad y el posicionamiento del café especial en la región San Martín.
5: Muy bien, en todo caso estamos en los últimos meses de esta gestión regional. ¿Qué lineamientos dejan ustedes que debería continuarse una próxima gestión regional de tal manera que más allá de la gestión que eventualmente está pues en la administración de una región, pueda seguir una política de tal forma que fortalezca todo el trabajo que se viene realizando? En este caso estamos hablando específicamente del café.
7: Mire, al margen de que las gestiones tienen un principio y un fin de acuerdo al periodo en el cual han sido elegidos, nosotros responsablemente estamos dejando, digamos, todos los aspectos relacionados, no solamente a la cadena del café, sino a las cadenas productivas que se desarrollan en la región, que han sido priorizadas, proyectos que permitan continuar con un plan rector que tenemos en la región, que es el plan de competitividad y productividad que va hasta el 2040 y que está alineado al plan de desarrollo regional concertado. O sea, todos esos lineamientos están escritos y nosotros seguimos de acuerdo a eso. Y vamos a dejar alineado todos los procesos para que los próximos gobernantes en la región puedan continuar y posiblemente, porque todo está sujeto a mejorarlo, direccionarlo de otra manera, pero a la fecha nosotros venimos cumpliendo con lo que se ha proyectado y con lo que estratégicamente venido desarrollando en ese periodo.
5: Muy bien, bueno, ingeniero, esperamos que estos 3 días de evento que va a haber en Moyobamba tenga el éxito esperado, y es una buena oportunidad para que gente de otras provincias de la región puedan ir, porque ya nos imagina cada vez más con mucha gratitud vemos que en realidad nos sorprenden positivamente, vamos viendo más marcas, más productos de café, hay diferentes organizaciones que lo están produciendo, emprendimientos también, y eso nos ya nos tiene que alegrar, por supuesto, y ojalá siga esta situación y cada vez también mejore la parte de la productividad del cultivo y así tengamos mayor cantidad también de producción para lo que es la transformación, dar ese valor agregado que siempre hemos buscado y seguiremos buscando, y ojalá estos 3 días de evento, como digo, pues pongan de verdad en el sitial que corresponde al producto del café. Muchísimas gracias, Mayen, por atendernos. Te le dejamos para un mensaje final, por favor. ¿Aló? Bueno, hemos perdido la comunicación. Ya se ha cortado. Lo cierto es que mañana, viernes 21, comienza la primera expo, es la primera expo café que se va a realizar, 21, 22 y 23. Termina el domingo 23 de mayo. Un buen motivo también para que la gente vaya hasta Moyobamba.
6: Así es, Adolfo. A darnos una vueltecita por Moyobamba, ¿no? Aparte de la feria, pues conocer y de irte pronto por ahí a desestresarse, en este caso en los baños termales.
5: Baños termales.
6: Qué bien cayera, ¿no? Un fin de semana, pues estar ahí en las pozas calientitas.
5: Las aguas
6: de los baños termales.
5: De
6: oromina también.
5: Hay muchas cosas. Los orquidiarios.
6: Y si quieres agua heladita, te vas a Tioyaco.
5: Y si quieres hacer algo de físico, caminas del Morro de Calzada.
6: Eso está fuertecito, ¿no? O al Mirador en Nueva Cajamarca, ¿no?
5: O vayan ustedes a conocer Pucallabro, ese lugar donde se crían peces, tiene sus propias
6: fuentes de agua. Sí, hay muchas cosas por ver.
5: Muchísimas cosas. De paso, pues disfrutan de la gastronomía.
6: Exactamente.
5: Estar allí un fin de semana en Moyobamba. Entonces, todos quedan invitados para que a partir de mañana, viernes 21, puedan viajar a Moyobamba y puedan, porque hay de diferentes marcas que van presentándose hoy en día, Café Ramoncito, podemos estar, Café Maquisapa, que ya acaba de hacer un cambio importante, el amigo de Milner García, ex director también regional de Comercio y Turismo Exterior, Augusto, que le ha renovado a la ruta del café, en este caso así se denomina, Ruta del Café Maquisapa, Moyobamba, le pone ahí, a ver, estoy compartiendo con Switcher, porque antes tenías el ingreso, pasando el peaje unos metros más está Café Maquisapa, tenías el ingreso y ibas por un costado y ingresabas para que te hagan todo el recorrido de lo que en un solo espacio está, pues hay varias variedades de plantas de café.
6: El proceso, ¿no?
5: El caturra, el catimor, el pache y todas estas cosas, ahí. Y luego, simula la cosecha, tienes el producto para hacer todo el despulpado, el secado, todo el proceso, y termina en la última fase, que ya está para la venta. Y también para que puedas probar, pues, el riquísimo café ahí en Café Maquisapa. No sé si ha logrado Rodin. Le ha renovado totalmente. Ahora ya el ingreso es desde la misma, un costado de la carretera. Ahí está. Mira cómo le ha de verdad, porque es Café Maquisapa. Y la ruta del Café Maquisapa. Entonces ahí está en Moyobamba. Bonito lugar.
6: Bonito lugar, ¿no?
5: Y hay otro cuadro ya al interior que le ha le da otro toque, pues también cuando uno visita este lugar de Café Maquisapa. Ahí está. Mira cómo les van explicando toda la ruta, todo el proceso, y la gente está ahí atenta. Y después a probar el café, pues es un buen motivo, por supuesto, también de conocer este lugar. Y así van habiendo varios puntos ya hoy en día que han encontrado en este rubro del café, Augusto, una línea para desarrollar el turismo, pero para desarrollar negocio también, que es muy importante, y por eso que siempre hay que ver de qué manera aprovechamos lo que tenemos. Y mira, él le da un enfoque, una mirada distinta. Incluso hay gente que está ahí, como lo hacían antes para la máquina de moler y toda esta cosa, el tostado. Lo han enseñado
6: toda la tradición, ¿no? Sí, lo tradicional, sí, es bonito. No conozco directamente, pero sí he visto reportajes muy importantes que han realizado personas que, influencers, inclusive que vienen desde afuera, ¿no?
5: Sí, que, es un que, lugar que sí.
6: Sí, sí es tiene. Un lugar visitado, muy recomendado, sí. Ya habrá oportunidad de darnos una vuelta por ahí y tienes la oportunidad de probar pues el café tradicional.
5: Minder García, que es el licenciado en Turismo y uh-huh. otras cosas, me comenta, tiene una alianza, por ejemplo, con las agencias operadoras de turismo de Tarapoto. Cuando van al Alto Mayo, Café Maquinza, un punto en el cual vas a visitar.
6: Exactamente. Es que así se trabaja, Adolfo, así claro. lo hacen en diversas regiones del país. Cuando te llevan un full day, te llevan también a disfrutar esos tipos de cosas. Yo recuerdo, por ejemplo, en este caso en la región Ancash, ¿no? Hay una ciudad allí que te venden, supuestamente, ¿verdad? Sería bueno de...
5: ya sé de qué, otra vez se va a reír este rollo.
6: Te venden raspadilla,
5: del nevado de Huascarán,
6: te venden la raspa. Ahora, no se sabe, pues, si será de eso, no puedes comprobar, pues, no de eso. Pero yo creo que sí, ¿no? Yo creo que sí, ahí te venden...
5: Tienes que tener un brazo gigante para llegar al nevado y jalarlo.
6: Pero así te ofrecen, pues, ¿no? O sea, y qué mejor, pues, ofrecer calidad, en este caso, de probar un café, pues, orgánico, que viene desde la chacra y directamente a la molienda y todo lo demás. Y es, pues, una experiencia inolvidable para muchos, que les encanta el café, ¿no?
5: Así es, y tiene los orquidiales, como digo, tiene las puntas, como sí. llaman en Muyama, la punta de Doñe, la punta de Tabisco... Todos estos lugares, que es un recorrido interesante también para ir a navegar en Río Mayo. Tantas cosas que tenemos en esta región y que son potenciales para...
6: Moyobamba, siempre le he dicho a los moyobambinos, es una ciudad que debería ser una de las más hermosas del país.
5: Y Rioja.
6: Rioja. Moyobamba, ¿sabes por qué, Adolfo? Porque hay sus barrancos, ahí hay parques naturales ya obligatorios, ¿no? Que no necesita ya ni el municipio, simplemente hacer el cuidado, ¿no? Esos barrancos, estos famosos barrancos que hay ahí, las puntas, el río Mayo. Es cuestión de que puede haber un trabajo de arquitectos paisajistas ahí para mejorar la cosa, ¿no?
5: Así es. Bueno, aquí siempre vamos a decir que hablamos de manera integral, vemos a la región como uno solo, estamos hablando de lugares y de destinos que están fuera de la provincia, a pesar que hoy es el día del aniversario de Tarapoto.
6: Sí, pero no se hay que seguir. Tarapoto, ¿no?
5: No, para nada. Siempre. ahí está. Cada lugar además tiene
6: su encanto.
5: ¿No? Así que bienvenido y saludamos una vez más, pues, a Tarapoto en su día de aniversario. El día de hoy vamos a ir a una pausa y regresamos con más informaciones aquí en el matutino de Radio Tropical de Tarapoto.
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1: Bienvenidos a la edición para la región de San Martín de hoy, jueves 20 de agosto. Saludos con todos, amigos de San Martín. Comenzamos con información del Servicio Nacional Forestal y de Fauna Silvestre, que reportó 291 focos de calor en la región de San Martín. La provincia de Bella Vista concentra 147, seguida de Picota con 69, San Martín con 24, Moyobamba con 23 y Mariscal Cáceres con 16. También se registraron 7 focos de calor en Lamas, 4 en El Dorado y 1 en Guayaga. Además, se confirmó un incendio forestal en la provincia de Guayaga. Desde la central informativa de Hombro a Hombro, recomendamos evitar las quemas y cualquier uso irresponsable del fuego, especialmente cerca de zonas de vegetación. Por otro lado, en el reporte de Ambián, el aeropuerto de Huanjuí registró una humedad promedio de 68,44% y una visibilidad de 10 kilómetros. En general, las condiciones fueron favorables para las operaciones aéreas. En el aeropuerto de Rioja, la humedad promedio fue de 67,99%, mientras que la visibilidad varió entre 5 y 10 kilómetros. Por momentos, la visibilidad estuvo por debajo de los 10 kilómetros, por lo que las condiciones no fueron completamente favorables para las operaciones aéreas. Mientras tanto, el aeropuerto de Tarapoto registró una humedad promedio de 69,43% y una visibilidad de 10 kilómetros. En general, las condiciones fueron favorables para las operaciones aéreas. En cuanto al estado de las carreteras, el Ministerio de Transportes y Comunicaciones reportó 2 vías con tránsito restringido en la región de San Martín debido a fenómenos naturales. Se recomienda a los conductores manejar con precaución, reducir la velocidad y verificar las condiciones de la ruta antes de iniciar el viaje finalmente. Revisamos la temperatura y el tiempo en la capital regional, Moyobamba. Para este jueves se espera una temperatura máxima de 28 grados y una mínima de 18 grados. El cielo estará parcialmente nublado durante la mañana y variará a cielo cubierto por la tarde, con presencia de chubascos. Inspecciona periódicamente techos, balcones y otras estructuras elevadas para detectar daños o elementos sueltos. Reforzarlas a tiempo ayuda a prevenir desprendimientos y reduce riesgos durante una emergencia.
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3: En Tropical 7:40 minutos.
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5: Siete 7:43 minutos de la mañana. Feliz aniversario de Tarapoto. El 20 de agosto está cumpliendo 244 años de fundación española. 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Y si estás pensando ir a Sauce para tener este contacto con el lago Sauce, toda la naturaleza y todo lo que tiene esta localidad, pues no puede ser de otra manera. 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Pero en fin, tienes para hacer de todo. Como digo, baño sábado. Ya mi amigo Augusto está, dice que ya tiene que llegar ese día para irme al baño sauna. Y ahí nomás primero haces los ejercicios, ahí nomás al costado está el gimnasio, ¿no? Gimnasio.

0: Y la verdad que es recomendable, imagínate. Sí, qué bonito,
1: Bonito,
0: ¿no?
1: sí, espectacular. Así que vayan ahí y a gusto, dentro de poquito, no les voy a dar mayores detalles, pero ayer ha habido una primera reunión en Tarapoto. Van a haber unas visitas de tres países: Estados Unidos, Chile y Argentina. Y SAU se va a hacer sede. Y en el Bedaterra va a haber un helipuerto también, para un encuentro tan importante que va a haber en Sauce,
0: Claro que sí.
1: en el mes de septiembre.
0: Ah, mira, ya, ya no
1: Sí,
0: falta más.
1: no
0: Estamos
1: falta
0: ya
1: más
0: prácticamente, ¿no?
1: y va a ser una sede importante. Ya les vamos a ir detallando de qué trata en realidad toda esta situación, pero Sauce es el lugar donde se van a concentrar estas delegaciones de Estados Unidos, Chile, Argentina y bueno, por supuesto, Perú. Y eso es como parte de todo este movimiento que se va a realizar. Un helipuerto se va a construir o se va a habilitar en el Hotel Bellaterra.
0: Claro,
1: Sí.
0: y me imagino que viene prensa internacional también, ¿no?
1: Prensa internacional, nacional y
0: Imagínate.
1: regional.
0: ¿Qué tal ventana, ¿no? ¿Qué
1: Sí.
0: tal ventana para promover nuestra región y promover Sauce? Y por eso es que siempre decimos hay que cuidarlo, ¿no?
1: Y
0: Es la
1: vienen para
0: gallinita del
1: tratar
0: huevo
1: un
0: de oro.
1: tema que atañe a todo el país y a nivel mundial, justamente el tema que se va a tratar. Así que estén atentos, ya les iremos comentando poco a poco en relación a este tema que va a ser que va a tener a Sauce como sede pues de este principal encuentro que se va a realizar aquí en nuestro país. No han elegido Lima esta vez como para quedarse ahí, sino han elegido la región San Martín. Ya que estamos hablando también Augusto de concursos y estas cosas. Está todavía sigue la inscripción. ¿Recuerdas? Acá vino un día el ingeniero Carlos Angulo, que es el presidente actual de la Mesa Técnica Regional de Cacao, para hablarnos de un concurso que se llama Cacao Circular Challenger. ¿Ya? ¿Y de qué trata esto? Si eres chef, bartender o repostero y trabajas en un establecimiento comercial con atención al público, inscríbete a participar en el Cacao Circular Challenger. ¿Qué es el concurso? Dice CCC, la triple C le ponen acá. Es un concurso gastronómico para que los chefs, bartenders y reposteros creen platos de fondo, postres y cócteles a base del aprovechamiento integral del cacao con un enfoque de economía circular. ¿Por qué se crea el concurso? Actualmente se usa solo el 20% del fruto del cacao, las semillas, para la elaboración del chocolate y derivados. Pero el cacao es mucho más que eso. El otro 80% corresponde a la cáscara, las venitas, el mucílago, la cascarilla, con lo que se puede crear muchos alimentos más con un enfoque de economía circular. ¿Cuáles son las categorías para que postules, que nos están escuchando o viendo? Un plato de fondo, postres y cócteles. Usando insumos de todo el fruto de cacao, que sean recetas innovadoras. ¿Cuáles son los premios? Dice, pasantía en el restaurante Cuori, cocina óptima de Palmiro Ocampo. Participación en la noche del cacao circular amazónico. Otro es asistencia técnica especializada de reconocido chef Palmiro Ocampo en sus establecimientos comerciales. Trofeos para el establecimiento y el chef. Y formar parte de la ruta turística gastronómico del cacao circular en la región San Martín. ¿Hasta cuándo tiene oportunidad para poder inscribirse? Hasta el 23 de agosto.
0: Falta poquito.
1: 3 días más y se cierran
0: Sí.
1: las inscripciones. Así que ahí hay una buena oportunidad también. ¿Qué es lo que están buscando, Augusto? Que en los restaurantes, hoteles y estas cosas, se pueda utilizar también el cacao, el chocolate, todas estas cosas, pero los derivados también, mucílago. ¿Qué más podemos hacer con eso? Como dice, aprovechamos solamente el 20% y el 80% todavía no lo estamos usando. Entonces, ¿cómo
0: Exactamente.
1: los chefs pueden llegar a algún plato innovador a lo mejor?
0: Sí, pues lo que siempre decimos, ¿no? Se debe masificar el consumo en San Martín de todos estos productos. Ahora que hay todo lo demás en la cocina, por ejemplo, ya se debería estar utilizando el mucílago del cacao. Y no solamente eso, recordarás que en Pucacaca hay el sillao de coco, ¿no?
1: Sí.
0: Que es riquísimo para el arroz
1: Sí.
0: chaufa, por ejemplo, ¿no? Le da un sabor totalmente diferente. Ahí hay, por ejemplo, algo que deberíamos de masificar en su consumo y de esa manera apoyar pues al emprendedor.
1: La jalea o la miel de cacao también hoy en día se está exportando.

0: llegando a Italia, a Japón, desde
1: Chasuta, y acá no consumimos.
0: Y le están utilizando en reemplazo, nos dicen, por ejemplo, de esta del producto del tamarindo, que normalmente están en el chivo. Entonces, sí, en Japón lo están usando para echar a su chaufa, toda esa cosa, su carne y todo eso. Sí. En fin, hay muchas formas también de aprovechar este producto. Y en otra información, mañana es el foro Propuestas para el Desarrollo Regional San Martín 2026, con participación de los candidatos que postulan al gobierno regional. El evento es organizado por el Colegio de Ingenieros C. de Tarapoto, Radio Tropical y el diario Voces.
1: Mañana viernes 21 de agosto será este importante foro donde han sido invitados 8 candidatos de los partidos políticos que participan en el proceso electoral a desarrollarse el 4 de octubre del 2026.
0: El foro organizado por el Colegio de Ingenieros C. de Tarapoto, Radio Tropical y el diario regional Voces tiene como objetivo contribuir la participación democrática de los candidatos al gobierno regional de San Martín para dar a conocer sus propuestas de desarrollo de la región para el periodo 2027-2030.
1: Propiciar que los candidatos formulen sus propuestas sobre los ejes temáticos propuestos para que la población sanmartinense evalúe y valore las mismas bajo el marco de una participación democrática y con un trato igualitario.
0: Los ejes temáticos del foro son energético, vial, saneamiento básico, agro y ambiente, cuyos temas serán abordados en 2 bloques por los candidatos al gobierno regional, quienes participarán de acuerdo pues al resultado del sorteo que se realizará previamente.
1: Los candidatos y su equipo técnico deberán estar a partir de las 8:30 de la mañana, porque los organizadores señalan que el desarrollo del foro Propuestas para el Desarrollo Regional de San Martín 2026 se iniciará a las 9 de la mañana con los candidatos que se encuentren presentes.
0: El foro será transmitido en las plataformas digitales de Radio Tropical, el diario Regional Voces y el Colegio de Ingenieros de San Martín. Así que, señores, mañana este encuentro va a ser en el auditorio del Colegio de Ingenieros. Y, Augusto, para que no digan que haya preferencia por quién empieza o quién termina, se hace un sorteo previo con la ayuda de tecnología. Hoy en día te permite tener
1: directo,
0: los nombres.
1: ¿No? Directo,
0: y ahí
1: previo
0: mismo, en la ruleta, sale
1: el nombre. He visto esa modalidad acá en la Cámara de Comercio.
0: Sí,
1: está muy bien, me parece muy bien.
0: Para no estar diciendo, tuvieron preferencia con uno, ¿por qué empieza el primero? ¿Por qué yo voy al último? O a otros les conviene ir al último también, como para rematar.
1: Claro,
0: digamos,
1: claro que sí.
0: Y Augusto también van a tener oportunidad en un minuto, así como hemos hecho en la Cámara, por ejemplo, en un minuto para que se dirijan a todos los electores de la región y para que no digan que finalmente no le hemos dejado ni un minuto para que se dirijan también a la población de San Martín. Así que estén atentos, mañana tenemos este foro que va a estar en nuestras multiplataformas digitales de Radio Tropical, del diario Voces y también del Colegio de Ingenieros del Perú, en este caso el Consejo Departamental San Martín Tarapoto. Así que estén atentos, mañana es el día esperado y ojalá que todos los candidatos puedan participar.
1: Así es, 9 de la mañana, ¿no?
0: 9,
1: a raíz de a través de la plataforma de Radio Tropical, del diario Voces y del Colegio de Ingenieros. Así que ahí está esa oportunidad, grandes temas, ¿no?
0: Sí.
1: Que pues, se va a discutir. Seguramente habrá coincidencias en alguno de ellos, ¿no?
0: Sí, sí.
1: Eso no significa
0: que es una copia
1: o pega, ¿no?
0: Y como estaban dándose
1: por ahí, ¿no? No es copy paste, sino lo que pasa es que los problemas son los mismos, pues y como son problemas, pues cada candidato tiene la forma de tratarlo y cada cual también tiene la manera de solucionar o plantear una solución al respecto, ¿no?
0: Así es.
1: Así que ahí está, casualmente por eso son los debates.
0: Ojalá todos puedan llegar el día.
1: Así
0: a ver,
1: es.
0: Nuestro coordinador, si nos recibe un ratito el teléfono, porque ya estamos casi terminando el programa. Vamos a ver, era más temprano la comunicación. Vamos, les damos cuenta a ustedes que ratifican la cadena perpetua contra Segundo Astochado Romero por violación a menor de 12 años en Picota y se ordena su captura pues a nivel nacional.
1: Tras una sólida sustentación de la Segunda Fiscalía Superior Penal de Tarapoto, la Sala Penal de Apelaciones confirmó en segunda instancia la sentencia condenatoria de cadena perpetua contra Segundo Octavio Astochado Romero como autor del delito de violación sexual en agravio de una menor de 12 años.
0: El tribunal desestimó los argumentos de la defensa y ratificó en todos sus extremos el fallo inicial obtenido por la Fiscalía Provincial Penal de Picota, el cual incluye el pago de 10.000 soles por concepto de reparación civil a favor de la víctima. Asimismo, se reiteraron las órdenes para la inmediata ubicación y captura a nivel nacional del sentenciado, quien se encuentra prófugo.
1: La investigación, liderada por la fiscal adjunta Luisa del Pilar Odar Valverde, demostró que las agresiones ocurrieron en abril del año 2022. El sujeto perpetró el crimen aprovechando un contexto de confianza, o el delito, en todo caso, de confianza al interior de su domicilio, debido a que era el padre de la amiga de la víctima y su casa funcionaba como punto de encuentro de ambas niñas antes de sus entrenamientos deportivos. Posteriormente, el agresor empleó amenazas de muerte contra la menor para evitar que lo delatara.
0: Durante el proceso, el despacho fiscal presentó pruebas que corroboraron el relato de la agraviada y que la defensa no pudo desvirtuar, entre las que se destacaron la revelación inmediata del hecho que hizo la menor a su madre tras la segunda agresión, el acta fiscal de constatación del inmueble, el certificado médico legal, el dictamen pericial biológico y la pericia psicológica. Así que imagínense toda esta situación que se ha dado y ha ratificado. Bueno, no se va a salvar, en algún momento seguro llegará.
1: Algún momento.
0: Sí. Y a propósito de este concurso, nos escribe el amigo Iván Rojas, Biochar de cacao. También nos menciona ahí con su producto que está también elaborando. Así que hay muchas cosas y formas como se puede ir aprovechando el producto del cacao. Bueno, ya vamos llegando a la parte final, o está en línea. Aunque ya estamos sobre la hora, le habíamos quedado muy temprano, pero es muy importante, Augusto, también mencionar que en San Martín los productores de arroz han tomado una decisión que es muy importante y que favorece a la población en general, que es la venta directa del producto de arroz. Estamos en comunicación esta hora de la mañana con el señor Yuri Jiménez, conocido dirigente de los productores de arroz en la región. Don Yuri Jiménez, muy buenos días. Ustedes han tomado esta decisión. Además, entendemos que lo van a mantener de manera sostenida, digamos. Muy buenos días.
2: Sí, muy buenos días. Gracias por la comunicación y por la paciencia de haber llegado un poco tarde a conectarnos. Sí, nosotros los arroceros, parece que el Estado piensa que con el tiempo se curan las heridas, pero no siempre son en la agricultura. Seguimos en crisis. Los precios siguen bajos, nosotros seguimos perdiendo. Hay muchos agricultores que ya están en rojo en el sistema, con cobranzas de los bancos, impagos, y ellos no saben a qué más vender. Entonces, la única forma que nosotros en reuniones que tenemos constantemente a la necesidad del agricultor, hemos visto pues lo único salomónico es venderle directamente al consumidor a un precio que se lo lleva la ganancia de intermediario. Pero nos hemos notado, hemos hecho las articulaciones con Drazán y con Agromercado para que nos apoyen con la logística que ellos tienen, como la publicidad, ¿no? Algunas herramientas que necesitemos, para que algún agricultor vaya y ponga en práctica este derecho también de poder vender en el libre mercado, porque estamos en una ley del libre mercado, pero hemos calculado el descontento de algunos que viven de este negocio. Y es cierto, nosotros tenemos precios muy insultantes. Nos ofrecen el arroz a 80, 90 soles el saco, en este momento sigue la baja, pero en el mercado está a 170, 180 o 160, porque nosotros hemos ido a ofrecer no para matar precios ni tampoco para ir a sobrecernos millonarios, solamente hemos querido un precio justo, 145 el saco y quileado, pues ya tiene otro costo porque hay que pagar personal, 100 a 3 soles kilo. Pero de repente faltó más coordinación, hablar directamente. Yo pensaría que lo que viven del negocio nuestros amigos también hubieran sido un poco más inteligentes o prácticos o cuidadosos en acercarse a los productores y decirle a cómo me lo venderías al por mayor. Ajá. Porque son negocios, claro. Vendemos al por mayor, lárgate a tu casa y yo me quedo con mi negocio ganando lo que es justo. Porque ellos también necesitan pagar alquiler, ¿no? Impuestos, esas cosas. Y nosotros no somos para negociar, pero al menos tampoco no somos para que nos estropeen empresas. Entonces, pero no hemos tenido, ha habido una reacción, y nosotros sí, ya somos conocedores, el Valle también, el domingo vamos a tener una reunión, y vamos a tomar una decisión de alquilar un almacén en Tarapoto para que cualquier agricultor vaya y ponga por mayor su arroz a la venta, con un precio razonable. Es lo que te podría, estamos en coordinación. Perfecto. Buscando aliados en Tarapoto para no ir a molestar los mercados, pero sí, sí vender, tener el producto a disponibilidad.
0: Justamente, aunque el tiempo nos ha ganado, señor Jiménez, y nos comprometemos en todo caso para hablar, ojalá pueda tener la disponibilidad usted también el día de mañana, porque esto es importante en realidad conocer en detalle cómo se maneja, cómo es esta producción del arroz, y siempre nos hemos preguntado aquí, sin estar inmersos en el cultivo, pero siempre nos hemos preguntado, ustedes siempre salen a protestar, a cerrar carreteras, cuando dicen que el precio se ha caído, pero para el público consumidor el precio nunca no baja, siempre se mantiene pues en un precio que todos sabemos, y nos preguntamos, ¿quién se lleva esa parte que no le pagan al productor y que termina pagando el consumidor?
2: Claro, sí, eso también nos incomoda mucho, que el Estado no entre a regular. También hay una gran diferencia de precios, porque para es demasiado, yo lo calculo 40 soles por saco, y eso ya no es ley de libre mercado, es viveza criolla, entra ahí especulación, entra marca de saco, entra todo, y el consumidor pues paga esos detalles, ¿no?
0: Muy bien.
2: Pero bueno,
0: don Yuri, no sé si le podemos terminar, dejar para el día de mañana, sí, por favor, sí, pero 6:30 de la mañana, porque ya estamos entrando en otro espacio a esta hora de la mañana. Le vamos a pedir, amable, por favor. Gracias. Muy amable, gracias.
2: Sí, muchas gracias.
0: Vamos de inmediato con los titulares de cierre.
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0: Titulares, hoy jueves 20 de agosto de 2026, año de la esperanza y el fortalecimiento de la democracia.
1: Tarapoto cumple hoy 244 años de fundación española, considerada capital comercial de San Martín. Es una de las ciudades más importantes de la Amazonía peruana.
0: Mañana es el foro de propuestas para el desarrollo regional San Martín 2026, con participación de los candidatos que postulan al gobierno regional. El evento es organizado por el Colegio de Ingenieros de Tarapoto, Radio Tropical y el diario Voces.
1: Yuri Jiménez, dirigente arrocero, manifestó que van a mantener la venta de arroz porque es la única forma de aliviar en parte la crisis que viven los productores de arroz en la región y el país.
0: Para fortalecer el arbitraje, la seguridad jurídica y la eficiencia en los procesos de contratación, representantes de varios centros de arbitrajes de cámaras de comercio del país se reunieron con la presidenta ejecutiva del OS.
1: El gerente de desarrollo económico del gobierno regional de San Martín, ingeniero Gerardo Quispe, manifestó que la primera Expo Café se convertirá en la vitrina del café, con participación de emprendedores, compradores y productores.
0: Con esta primera edición de Expo Café se promueve también el turismo y se busca posicionar a nuestro producto bandera como una región productora de cafés especiales.
1: Durante estos tres días se realizarán concurso de filtrado, la Taza San Martín y el concurso regional de catadores, todo bajo el sello de la marca San Martín, agregó Quispe Vigo.
0: Ratifican cadena perpetua contra segundo Astochado Romero por violación a menor de 12 años en Picota y se ordena su captura a nivel nacional. Gracias, nos vamos de inmediato porque ya viene Tribuna Libre a continuación. Nos encontramos mañana, Augusto.
1: Así es, Adolfo. Hasta mañana. Dios mediante.
0: Buenos días.
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0: psicólogo, yo que no lo soy tanto. Ahí en ese intro hay un bajito que hace pom, pom. A ver, ponlo de nuevo, este Don Rodin, para acá nuestro musicólogo lo identifique. Ponlo de nuevo, la acá. Ahí está. Bueno, ahí bajo ahí.
1: Ante todo, buen día con todas y con todos ustedes. Y en segundo, no es musicólogo, músico.
0: ¿No hay musicólogo?
1: No, músico, señor. Yo soy músico.
0: Ah, no eres musicólogo, tú eres músico.
1: Yo soy músico.
0: Musicólogo es el especialista en música, ¿cierto?
1: Yo soy músico.
0: Aclarando la cosa. Muy buen día, un gusto, un placer saludarlos, damas y caballeros. Y con estos acordes de una canción que ya tiene su tiempo y que se volvió con el paso del tiempo emblemática.
1: Ahí hay dos guitarras, la primera que es aguda y la segunda que toca las cuerdas graves, que le da el efecto de bajo, que vendría a ser el soporte armónico de la canción.
0: Y la voz de el gran Pepito Linares, como en algún momento lo conocía como Bigote Broche. Y el cajón, hay un cajón también, ¿no?
2: Señor Machinal,
0: claro. Hoy la ciudad de Tarapoto, la conocida como ciudad de las palmeras, y que para mi gusto tiene que haber más palmeras para que se pueda hacer honor a este eslogan, la ciudad de las palmeras, cumple 244 años de fundación española.
1: Hablando de Pepito, yo cuando llegué a vivir por acá hace 25 años, a Pepito lo conocí canoso.
0: ¿Ahora?
1: Y ahora que lo he visto hace pocos días...
0: ¡Negro! ¡Suda negro!
1: ¡Qué rico sillao de mi causa!
0: Saludos para Don Pepe Linares, un gran abrazo.
1: ¡Fanático, Tintán!
0: Con todo el respeto que se merece. Y a su señora esposa también, siempre los veo ya en su carrito, yendo por aquí y por allá, de un lugar a otro, paseando, como debe ser ya,
1: Y con Pepito
0: disfrutando.
1: Y con Pepito hemos chambeado muchas noches, muchas tardes también. Un abrazo para él, 8:12.
0: Al doctor, saludos también para el doctor Quique Guzmán, que también el hombre pues tira su bajo, ¿no? Es un capo en el tema del... Quique toca cajón. Del cajón, a eso me quería referir.
1: Y a veces los acompañaba... en los dominós, que en paz descanse. ¿Te acuerdas de este personaje, este músico de poco cabello?
0: El señor Torres.
1: Así es. Él siempre llegaba con su juego de dominó.
0: ¿Cuál es el dominó?
1: ¡Teclado, pe maestri!
0: Ah, ya. No manches, pues. No te estoy diciendo que tú eres el músico. ¿Y cómo se llama ese instrumentito que hacen? Así, como cucharita, una cosa.
1: Ah, ese es quijá de caballo.
0: ¿Quijá de caballo? ¿Así se llama?
1: Así le dicen.
0: No, es uno que hacen con...
1: Castañuelas.
0: Castañuelas, debe ser castañuelas.
1: Y el que es alegre, agarra dos cucharas de sopa y... El que es alegre.
0: Como dice alguien, le hace ricuriar. Feliz aniversario, Tarapoto. Allá hay imágenes, Don Rodil, a ver si pones, por favor, al que nos ha enviado Don Guido Cinti, de lo que fue la serenata el día de ayer con un lleno total. ¿No? Un lleno total.
1: Ayer se acabó la feria, ¿no?
0: Armonía estuvo. Bueno. Ayer se terminaron las actividades, me parece. Creo. Al menos la presentación de grupos que vienen de otros lados. Miren. Vale. Miren ese lleno total ahí en la feria, que está ubicado en el Centro de Innovación Tecnológica en el Distrito de la Banda de Chilcayo.
1: Cada día se confirma con este origen.
0: Pero lo que me estuvo comentando Guido es que lamentablemente...
1: Baja un poquito la canción, Roy, por favor.
0: Gracias. Lamentablemente, y no sé cuál fue cuál fue el propósito de que no dejaron ya ingresar ningún vehículo para estacionarse
1: me parece genial.
0: En el lugar del campo sí. Asignado para ello, porque se supone que las personas que iban con sus vehículos pues entraban, pagaban un derecho, no sé si ya porque se acabó los cupos o el espacio, pero lo cierto de todo es que la vía y los lugares adyacentes, la carretera, estuvieron hecho un desastre por el descontrol y por el flujo de vehículos que iban y venían.
1: Ayer en horas de la tarde, y usando el sentido común, que yo creo que ni siquiera se debió de comunicar, porque el sentido común te tendría que haber llevado aquello, era que en horas de la tarde anunciaban que no se iba a permitir el cruce y el pase de automóviles. Es lógico, teniendo en cuenta lo que se vio el sábado con Grupo 5. Y los dos, y no menos importante, recomendaban no llegar con niños al campo ferial. Si es que pretendías quedarte hasta el show de la noche. Por sentido común, eso tendría que haber sido así. Ahora, la cantidad de personas ha sido realmente, pero no. Como yo a veces digo, el Papa. A ver si el próximo si compra que entra, a ver si va a ser bonito.
0: Ahí no se llena de esa manera.
1: A ver si el próximo año si cobran entrada se va a llenar igual.
0: Vamos a dar cabida ya a las llamadas. Mil gracias por esperarnos. Hemos tenido que hacer una introducción larguita para conmemorar esos 244 años de Tarapoto. Buen día.
1: Otra imagen, vamos con esta llamada. Ahí va, Roy. Mira, todita para ti.
0: Buen día, adelante, por favor.
3: Pon tu café, Mario. Se lo voy a quemar
1: ya. Ah, que tú tu café vas a quemar.
3: Lo voy a quemar, baja el fuego.
0: Adelante, por favor, que no se queme con el café, por favor. Adelante.
3: Buenos días.
1: ¿Dónde quedó el gesto de vosotros? Porque la acabo de escuchar.
3: Buenos días.
1: La acabo de escuchar diciendo, no, el café ya se va a cambiar de vuelta, dice.
3: Hola.
1: Buen día.
0: Buen día, buen día.
1: Su señoría Matatiro Tirulá.
0: La escuchamos, nosotros la estamos escuchando perfectamente. Adelante.
3: Hoy es el 242 o 244 aniversario de Tarapoto.
0: 244.
1: La forma correcta de pronunciar
3: años,
1: es aniversario de 244.
3: Años que veo que Gran Ciudad ha ido hacia atrás en lugar de adelante.
1: Sí, por supuesto. Totalmente.
3: Sueño con un Tarapoto lleno de flores y plantas. No palmeras africanas que producen alergia. Palmeras originarias que tanto ingeniero hay en este pueblo que podríamos conseguir resucitarlas y sembrarlas. Más conciencia del ciudadano cívico. El tarapotino es un hombre trabajador, era un hombre trabajador, luchador, que salió adelante como si, pues yo qué sé, se le fuera la vida en ello, ¿no? Yo soy hija de una tarapotina nata, nieta de una tarapotina, y la verdad, me gustaría que Tarapoto sea una ciudad cosmopolita, una metrópoli. Todos hablamos que Tarapoto, que la ciudad, pero Tarapoto va hacia atrás. Cada día hay más baches, cada día hay más basura, y no es culpa de las autoridades.
1: Y en los últimos 5 años hemos retrocedido bastante, ¿eh? O nos hemos estancado.
3: Uno no solo logra mover el mundo, tenemos que movernos todos, juntarnos, unirnos, hermanarnos, querernos. Tarapotinos y los que son tarapotinos adoptados, ¿no? Que hay mucha migración nacional y mucha migración internacional. Entonces, todos aunándonos, podemos lograr una metrópoli como Singapur, San Salvador, Panamá Ciudad, Panama City, Miami, París, Londres, Nueva York, Sao Paulo, etcétera. Solo es querer hacer y marcar la diferencia. El 80% de mis paisanos hemos emigrado, hemos vivido en el primer mundo. Tenemos que trasladar lo que hemos aprendido y lo que hemos convivido a nuestra ciudad de Tarapoto. Porque opinar es gratuito, todo el mundo puede hablar, pero hay que hacer, hay que dar testimonio de vida, hay que demostrarlo con hechos. Pintando tu casa, barriendo tu vereda, baldeando tus zonas comunes, manteniendo una armonía, naturaleza con cemento, naturaleza con concreto. Eso es querer a la ciudad. Porque yo digo, soy de Tarapoto y mis amigos dicen, ¿dónde queda? Y bueno, cuando no había la internet, era difícil explicar. Decía, bueno, pues trapecio amazónico, colinda con Colombia, Ecuador, etcétera, etcétera. Ahora existe el Google Earth y se puede buscar y saben dónde queda Tarapoto.
1: Bien.
3: Las fotos más emblemáticas son de la plaza, la única que se puede mostrar. Lo demás son las riquezas naturales que tenemos, pero la ciudad como metrópoli no existe.
1: No hay.
3: Muy edificios bien, pelados, sin pintar, sí, sin mantener, sin lucir.
1: Solamente el 20% asfaltado, sí, de acuerdo. Bien, gracias por llamarnos.
3: Y para terminar, quiero felicitar a mi amiga, mi admirada Irma Vázquez, que durante un mes va a ser la alcaldesa de la banda de Chilcayo. Me siento representada por una gran mujer como es ella. Muy sé bien, que lo va a hacer muy bien.
0: Ahora, gracias. Hoy día, y eso en función a que el alcalde actual es candidato a la provincial.
1: Y era hora.
0: Y haciendo uso de la prerrogativa normativa, porque las autoridades en función les da hasta un mes antes de la elección, cuando debieron, a mi parecer.
1: También pienso igual.
0: Pero la ley es la ley. Deberían estar por lo menos 3 o 4 o 5 o 6 meses, tal como los demás, fuera de la función pública para poder hacer su campaña, ¿no?
1: Bien, hoy día es una jornada no laborable aquí en el distrito de Tarapoto, pero básicamente lo han acatado las empresas públicas, ¿no? O las instituciones públicas. Las privadas estamos trabajando de la manera más normal. Otro oyente, buen día. Hola.
4: Buen día. Hola, buen día.
1: Sí, bienvenido, señor.
4: ¿Qué tal? Bueno, en primer lugar, quiero felicitar a Tarapoto por su 244 aniversario. Bueno, el día de ayer, justo viendo la transmisión de la página de la Municipalidad de Tarapoto, bueno, hablaba la alcaldesa, ¿no? Decía que, bueno, gracias por seguir manteniendo la identidad cultural, pero sí un poco un sin sabor no poder escuchar en ningún momento alguna música que represente a nuestra ciudad. Iniciando, en este caso, los mariachis, para el colmo inició diciendo viva Jalisco, algo así, creo que escuché. Pero bueno, ¿cómo no extrañar?
0: ¡Mira el mero, mero, mero Tarapoto, siquiera ya pues, ¿no? Adecuando.
4: Por lo menos se debió dar oportunidad a, bueno, a nuestros cantautores, ¿no?
1: ¿Pero usted habla de traición y habla de mariachis?
4: Claro, al señor Linares. Pero
0: eso es lo que, o sea, es lo que ha sucedido, o sea, una... no, una serenata previa.
1: Hay una carencia de identidad gigante, ¿eh? Gigante.
4: Y de hecho que, bueno... que sea parte de la reflexión en estas nuevas elecciones, bueno, elijamos a alguien, ¿no? Elijamos a alguien que ame a Tarapoto, por lo menos dé oportunidades a los alumnos, aunque sea una media hora, que era muy importante dentro de ello, antes de la medianoche.
1: La serenata hubiera sido la noche entera con música típica de la selva del Perú.
4: También, ¿no? Pero también hay que tener en cuenta, y bueno, todo empresario, todo emprendedor invierte su dinero para...
1: Ya, ganar, pero la fiesta es tuya, pues. La fiesta es tuya y tú pones los parámetros. Y has ganado 10 días, pero ciérrame con tradición, con folclor de la selva del Perú.
4: Pero eso también depende de la decisión de la comisión organizadora. De la autoridad.
1: ¿Y qué estoy diciendo, pues? ¿De quién es la fiesta?
0: De todas maneras.
1: Claro, eso es lo que quiero
0: al
1: decir.
0: Menos al menos toda la serenata, ya, y claro, después que venga el final de fiesta.
4: Bien. Sí, pues. Por ejemplo, ayer la alcaldesa estaba perdida. Su locución, su oratoria.
1: Casi 4 de esta perdida.
4: Y bueno, la verdad, igual, feliz 244 aniversario de Tarapoto. Al margen de sus problemas que puedan existir, para la próxima hay que tener en cuenta a señor Linares, Irma Carvajal, Solita del Perú, la hija del doctor Guzmán.
0: Ah, sí, manera, claro muy que buena sí. Canción, de todas maneras.
4: A todos los
1: es que ahí hay un gran detalle. Yo voy a darle sazón a lo que usted dijo hace un instante. El empresario va a programar lo que vende.
0: No, pero él se refiere al menos a la serenata. ¿Y qué es la serenata? Minutos previos antes de cantar el Happy Birthday.
1: Si eso le interesaría al empresario, lo hubiera hecho. Pero...
0: pero una vez más, y contradiciendo lo que tú dices, ¿y el dueño de la fiesta?
1: A eso voy.
0: Pues, entonces.
1: Por eso digo.
4: Exacto.
1: Yo me estoy centrando a lo que ustedes hablan del empresario. Pero si el dueño de la fiesta... mete su cuchara, el tema será distinto.
0: Muy bien, señor, muy amable, gracias por
1: no
0: su llamada.
1: Daniel,
0: ahora, claro que sí te contradices.
1: No, yo estoy hablando desde el empresario, Daniel, no desde la autoridad.
0: Ya, ok, tú eres Zapata. No, Daniel no, Valera, feliz aniversario, ciudad de Las Palmeras, Tarapoto, en sus 244 años, ciudad de muchos encantos, ciudad progresiva, lindo nuestro Tarapoto. Sí, Tarapoto es lindo en realidad, pero falta muchas cosas que las autoridades tienen que establecer y poner en práctica.
1: Señor Dávila.
0: Y para eso... terminar la idea, por favor. Y para eso, en las próximas elecciones hay que elegir a una persona que también proponga aspectos que tienen que ver con el orden o el ordenamiento en la ciudad. Manuel Antonio dice lo siguiente: buenos días, amigos Javier y Luis. Saludar a la ciudad de Tarapoto por sus 244 aniversarios, por su gente trabajadora y emprendedora. A seguir adelante. Bendiciones a todos.
1: Bien, hay gente que también nos escribe a nosotros. Hace un rato usted se refería a don Coco Torres, que en paz descanse, claro. Músico gigante, soberbio. 8:25 minutos, vamos con otro oyente más. Buen día. Señor Dávila, ahí hay unas imágenes de lo que es la plaza principal de Tarapoto en este momento. Ahí está, mire. Yo les pregunto, ¿esa es la fotografía de la plaza principal de una ciudad que hoy está de aniversario? Miren, ni siquiera las banderas
0: no hay nada,
1: están izadas.
0: No hay nada distintivo, ¿no? Que a una persona que no se haya enterado de que hay actividades en un recinto como esta feria, le indique que Tarapoto está en el aniversario. Eso es verdad.
1: Mira,
0: eso es verdad.
1: La cara, la pepa, el rostro, la sala de tu casa, hoy en tu aniversario, mira cómo está.
0: Siguiente llamada. Buen día. Adelante, por favor. Lo escuchamos.
1: Ni la bandera de Tarapoto está izada.
0: ¿Aló?
5: Sí, aló.
0: Buen día, la escuchamos, adelante.
5: Sí, muy buenos días, señores periodistas, aquí para dar un gran saludo a la ciudad de Tarapoto por esos 244 años, de los cuales estoy aquí 42.
0: Entonces,
1: toda una vida.
5: Sí, toda una vida.
1: Yo tengo 25, años, le cuento.
5: 25, ya le gano.
1: Sí, y vine por Semana Santa.
5: Sí. El que viene a Tarapoto se queda. Sí, Tarapoto
1: te atrapa.
5: Agua de coco, me dijeron.
1: Tarapoto te atrapa.
5: Me dijeron así, tomas agua de coco y te quedas en Tarapoto. Bueno, pues, grandes recuerdos. La ciudad era muy pequeña todavía en aquellos tiempos. Ahora pues ha crecido, pero exorbitantemente, pero desordenadamente, ¿no? Entonces, urbanísticamente le falta orden. Como dijo la señora anterior, limpieza, no tenemos la cultura de la limpieza, nuestra ciudad sería hermosa, ¿no? Si los profesionales que hacen los proyectos urbanísticos dejarían espacio para las áreas verdes. Yo el otro día visité Buenos Aires, yo empecé mi labor pedagógica en Buenos Aires. Y Buenos Aires, el distrito, era hermoso por la gran vegetación que tenía. Y esta vez que me he ido, es todo cemento. No hay árboles, no hay jardineras. Entonces, los profesionales que vienen a trabajar, me imagino acá, si son nuevos o son de acá, deben pensar que esta zona es una zona calurosa y deberían ver las áreas verdes. Pero en términos generales, Tarapoto nos ha abierto los brazos para poder seguir adelante, crecer como personas, como profesionales y hacer patria en este rincón tan hermoso y tan bonito.
1: Bien, señora, gracias por llamarnos. Ahí hay una foto de la plaza de Tarapoto de los años 60, señor Dávila, que acaba de pasar. Cuando había en el centro de la plaza, no ese obelisco, por llamarlo de una manera, sino esta, ¿cómo se les llama?
0: Casita, una pequeña casita.
1: Góngola. ¿Cómo? Ahí está la foto, la envío.
0: A ver si lo pones, ¿no? Eso fue antes de que...
1: años 60 es esa foto.
0: Antes de que se conociera una pequeña maloquita, ¿no?
1: No
0: ¿podría
1: no,
0: ser?
1: No, no sé, no, tiene otro nombre, pero en fin, ya. A ver,
0: alguien que nos ayude, ¿cómo se llama este tipo de construcción, no? Como una casita, como una maloquita en el centro, ¿no? Muy bien.
1: ¿Cómo se llama?
0: Esa plaza yo ya no lo recuerdo. Yo recuerdo la plaza de los ya con el obelisco, ¿no? De los años 80.
1: La que conocí cuando llegué.
0: Bien,
1: y
0: vamos.
1: Nunca entendí ese obelisco.
0: Sí, pues. Pero yo creo que seguramente fue una tendencia, porque muchas plazas en el mundo tienen un obelisco, ¿no? Seguramente hoy, ha sido una tendencia, vamos a replicar lo que acá hay o lo que acá hay.
1: Hoy día,
0: más allá de un significado.
1: Debería haber un acto protocolar, folclórico, monono, aquí en el parque este de...
0: Suchiche.
1: Donde dice la tradición y la leyenda que ahí comenzó Tarapoto. Pero te aseguro que pasas ahorita por ahí y como cualquier día de la semana.
0: Buen día, vamos con esta siguiente llamada, antes de ir al bloque de publicidad. Adelante. Hola.
6: Buenos días.
1: Hola, ¿cómo
6: Buenos
1: está?
6: Días. Buen día. Buenos días. Mi nombre es Araceli Salazar. Uh-huh. Llamé ayer para preguntar cómo podría hacer, por favor, para poder ubicar a mi papá. Mi papá vive en Tarapoto. Yo estoy llamando desde la ciudad de Lima, Barranca, Norte Chico.
0: ¿Cuál es el nombre de su papá?
5: Víctor Salazar González.
1: ¿Lo llamó ayer?
5: Se llama
0: seguramente Víctor en otro espacio. Víctor Eduardo Salazar González. ¿Desde hace cuánto tiempo vive en sabe que usted sabe que vive acá en Tarapoto o en algún otro lugar de?
5: Él vive en Tarapoto.
0: ¿Ya?
5: Él vive en Tarapoto, yo lo estoy llamando ya hace muchos días y su teléfono suena apagado.
0: Ah, okay, entonces ahí hay un...
5: Mi papá es una persona adulta mayor, tiene 87 años.
0: 87
5: y
0: años.
5: No sé dónde ubicarlo.
0: ¿Tampoco familiares que lo conocen no los ha llamado para preguntar sobre él?
5: He llamado a sus hijas de su segundo compromiso, uh-huh, pero tampoco saben de él. Ellas viven, creo, en algún caserío cerca, o no tan cerca, la verdad. Yo no conozco Tarapoto, nunca he ido.
0: Okay. ¿Y su papá qué sabe de él? ¿Vivía solo o vive solo? O
5: vive solo.
0: 85 años viviendo
5: 87
0: años. Y sí, no sabe nada de él, su teléfono suena no apagado. Entonces,
5: y no sé dónde ubicarlo.
0: ¿Y sabe exactamente en qué jirón, en qué parte de Tarapoto?
5: No
0: tiene la dirección.
5: No tengo la dirección.
0: Ok, a ver si a través de este medio nos podría enviar una fotografía, por favor, para hacer el servicio de por favor, envíelo al 939-55000.
5: Espéreme, por favor.
0: Por favor, para que nos pueda enviar y nos envíen los datos completos del señor y nosotros lo podamos publicar a través de nuestro medio de comunicación. Y por ahí alguien podría tener alguna razón o haber visto a su señor padre.
1: Bien, por acá don Gustavo Pastor Cateriano nos escribe, señor Mori, Glorieta. Mm. Por acá nos escribe Abelo Pinchi, señor Mori, estimado, Glorieta, sí, Glorieta.
0: Sí, acá también igual Jorge Ramírez dice, eso se llama Glorieta. Mario Divalles también dice, se llama Glorieta. A eso, a ver, Armando Mesa nos escribe y nos dice, a eso lo llamaron obelisco. Yo recuerdo cuando no nos íbamos a la plaza. No, el obelisco era lo otro. Esta foto que hemos mostrado, esa especie de casita en el centro, se llama Glorieta.
1: En los 90s en Barranco había un bar, así, igualito, la Glorieta. No sé si existirá hasta la fecha.
0: Okay, Rodil, si tomas, en todo caso, a la señora le puedes indicar a qué número puede enviarnos una fotografía de su señor padre y sus datos, por favor, para hacer ese servicio público. Bien, y por ahí alguien lo puede ubicar. Vamos a la pausa comercial, regresamos en un instante.
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7: Bienvenidos a la edición para la región de San Martín de hoy, jueves 20 de agosto. Saludos con todos, amigos de San Martín. Comenzamos con información del Servicio Nacional Forestal y de Fauna Silvestre, que reportó 291 focos de calor en la región de San Martín. La provincia de Bella Vista concentra 147, seguida de Picota con 69, San Martín con 24, Moyobamba con 23 y Mariscal Cáceres con 16. También se registraron 7 focos de calor en Lamas, 4 en El Dorado y 1 en Guayaga. Además, se confirmó un incendio forestal en la provincia de Guayaga. Desde la central informativa de Hombro a Hombro, recomendamos evitar las quemas y cualquier uso irresponsable del fuego, especialmente cerca de zonas de vegetación. Por otro lado, en el reporte de Ambián, el aeropuerto de Juanjuí registró una humedad promedio de 68,44% y una visibilidad de 10 kilómetros. En general, las condiciones fueron favorables para las operaciones aéreas. En el aeropuerto de Rioja, la humedad promedio fue de 67,99%, mientras mientras que la visibilidad varió entre 5 y 10 kilómetros. Por momentos, la visibilidad estuvo por debajo de los 10 kilómetros, por lo que las condiciones no fueron completamente favorables para las operaciones aéreas. Mientras tanto, el aeropuerto de Tarapoto registró una humedad promedio de 69,43% y una visibilidad de 10 kilómetros. En general, las condiciones fueron favorables para las operaciones aéreas. En cuanto al estado de las carreteras, el Ministerio de Transportes y Comunicaciones reportó dos vías con tránsito restringido en la región de San Martín debido a fenómenos naturales. Se recomienda a los conductores manejar con precaución, reducir la velocidad y verificar las condiciones de la ruta antes de iniciar el viaje finalmente. Revisamos la temperatura y el tiempo en la capital regional. Moyobamba. Para este jueves se espera una temperatura máxima de 28 grados y una mínima de 18 grados. El cielo estará parcialmente nublado durante la mañana y variará a cielo cubierto por la tarde, con presencia de chubascos. Inspecciona periódicamente techos, balcones y otras estructuras elevadas para detectar daños o elementos sueltos. Reforzarlas a tiempo ayuda a prevenir desprendimientos y reduce riesgos durante una emergencia.
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0: Las 9 menos 20 minutos. 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Y hablando de la peruanidad, ayer la gente terminó mojada, pero por la lluvia, mandó por el sudor, ¿no?
1: Sí, empapados por la lluvia.
0: Empapaditos ha marchado la gente.
1: Vamos con más llamadas del público. Adelante, por favor. Buen día.
2: Buenos días.
0: ¿Cómo le va, señora?
2: Feliz día.
0: De igual forma, porque... feliz día.
2: Sí, hermosa música han puesto ustedes de Cortina. Nos estremece el alma, ¿sí? Yo tengo 25 años, me voy a la 26 y voy a cantar a
0: futuro. ¿Usted de dónde es, señora?
2: En la paz, limpieza, y no hacía mucho calor como ahora. Ahora, pobrecito Tarapoto, ¿sí? No, dice ciudad las palmeras. Pero no veo las palmeras, es que son las típicas de aquí. Era para la próxima, sabiendo quién es. Escuché la mañana en el matutino, ¿no? Uh-huh. Que usé en el hotel Terra,
0: ¿Perdón?
1: Bellaterra. Bellaterra.
2: Ajá, iban a hacer una actividad, iban a venir personalidades del extranjero con un helipuerto para helicópteros. Imagínese cómo estamos avanzando, progresando, el Perú, o sea, estamos irradiando confianza, luz, prosperidad, trabajo para nuestros jóvenes, una mejor educación para nuestros niños, con una visión más abierta, más amplia. Y eso se debe porque tenemos un gobierno que no es negatividad, como ha sido los anteriores, que han hecho barbaridades, han hecho acuerdos terribles, como el señor Balcázar, que ha dado autorización para los musulmanes, para que su religión prospere en el Perú. O sea, aberraciones. Ahora estamos respirando mejor.
1: Bueno, todavía no cante victoria, recién estamos, ¿cuántos días de gobierno?
2: Sí, pues.
0: Pero ojalá
1: todavía ni un mes, ¿no?
0: Pero
1: hay que darle tiempo para ver si las cosas se encauzan.
0: Pues, ¿no? Ojalá que cantemos.
2: Así es, pero como usted bien dice, 10 días, 15 días, ya se está viendo estas actividades.
0: Claro, de repente usted
1: porque
0: quiere...
1: todavía no se siente la mano del gobierno, porque otras actividades que se realizan son por el empuje de los privados, ¿no?
0: Y de repente usted se refiere a que...
1: En 10 días no se cambia nada todavía.
0: Pero hay personas que sí te transmiten confianza, otras no.
2: No, hay que esperar.
0: ¿A eso se refiere usted?
2: Paciencia, coherencia, empatía. Y si somos peruanos que trabajamos.
1: A lo que me refiero es que todavía no

0: esta copiosa lluvia que ayer se daba justamente en el momento del desfile, ¿no? El desfile que se realizó ahí en la avenida de la Peruanidad. Miren ustedes, y aún así, y eso es saludable, rescatable por parte de los batallones que estaban haciendo su desfile, que no pararon, ¿no? Ante esa, como se dice acá, lluviaza, ¿no? Que se dio el día de ayer. Muy bien, gracias. Vamos con otra llamada. Adelante, por favor. Buen día.
1: Aló, aló.
0: Buen día, señor. Lo escuchamos.
1: Señor, gracias. Disculpe que en ese tono estoy hablando, pero ya me da cólera. Hace cuánto entonces llamo a esta línea de fijo, pero no contestan. Por fin. Quiero decir algo a nuestra señora alcaldesa. Señora alcaldesa, yo no sé usted cómo puede celebrar un aniversario de nuestro Tarapoto, porque Tarapoto está en desgracia. Esto es horrible. Yo no sé por qué criterio usted festeja su aniversario y usted cree pues, que Tarapoto, del San Martín, solamente, la provincia de San Martín solamente es Tarapoto, el centro. Y a usted se olvidó de que nuestro Tarapoto, como dijo una señora, ya no es pues, la ciudad de las palmeras, sino es la ciudad de las piedras, porque se encuentra a cada rato tropezando. Si, señora alcalde, si usted no conoce Tarapoto, o no quiere salir a conocer, mejor pues renuncie ya y da la posta a alguien que se preocupe en sus calles. Aquí, por ejemplo, por Partido Alto, las calles están, no sé si decirlo, en una desgracia, porque la última
2: Están
1: vez
2: abandonadas, es cierto.
1: sí, vino con mucha fuerza, como decía uno, le ha desgraciado las calles, pero la señora Soledad, pero usted ni siquiera se digna de mandar tractores o lo que sea para que arreglen las calles, solamente así se podría decir la ciudad de Tarapoto está de aniversario. Tarapoto está triste, no es porque está alegre, y la gente que van a ver allá son pues, gente pues, mayormente del centro, porque de aquí para ir hasta allá para festejar el aniversario, dizque no se puede ir pues. Porque muchas piedras hay accidentes cada
2: Sí,
1: rato.
2: de
1: Por
2: acuerdo.
1: ejemplo, un ejemplo, señor, para terminar. Señor alcalde, por ejemplo, en la calle de Elías Linares, desde la quinta cuadra hasta la séptima, no se puede caminar. Por acá, por Martín de la Riva, todo
2: Tal
1: se
2: cual,
1: corta.
2: tal cual.
1: La desgracia.
2: Bien,
1: Señor
2: señor.
1: alcalde, si usted quiere terminar bien su régimen, su trabajo de este año, por lo menos díganos después a que venga pues a seguir una raspadita, si quiere pues hasta que usted vaya a su casa y esté durmiendo tranquilo sobre sus billetes que ahí está ganando.
0: Muy bien.
1: Quería decir, señor,
2: Sí, de acuerdo. Del 100% de calles que no están asfaltadas de Partido Alto, el 80% están intransitables. Lo que acaba de decir el señor, me voy con él al notario y lo firmo.
0: Vidal Flores dice: buen día, feliz cumpleaños a mi querida ciudad de Tarapoto. Para comentarle que no escuché la salva de 21 camaretazos por aniversario que antes se escuchaba a las 6 de la mañana.
2: No hay nada.
0: Gracias, Luis y Javier, nos dice
2: Ya
0: don
2: pusimos
0: Vidal
2: las imágenes de
0: Flores.
2: la plaza temprano, desolado, ni la bandera
0: Isa.
2: peruana, ni de Tarapoto, no hay
0: Buen
2: nada.
0: día, adelante por favor.
3: Aló, buenos días.
0: Buen día, señor, lo escuchamos.
3: Aló, buenos días. Ya, quiero participar acá en Tribuna Libre.
2: Venga.
3: Ya, aló.
2: Buen día, sí, lo escuchamos,
3: Ah,
2: caballero.
3: ya, muy bien. Felicitar a la ciudad de Tarapoto por sus 244 aniversarios. Y al mismo tiempo también hablar del tema nacional. El tema de inseguridad es un problema muy latente en la cual no se ve ni una pizca de estrategia de trabajo que está haciendo el gobierno, pero sin embargo tiene una aprobación, según las encuestadoras que está con el gobierno, tiene una aprobación del 80%. Bueno, se respeta, pero en la práctica no es eso, lógicamente no es cierto eso, no es cierto. Ahora, se aproximan las elecciones municipales, provinciales, distritales y regionales, las elecciones. Hay candidatos ya que se perfilan, ya están haciendo sus campañas, fuertemente haciendo una inversión muy fuertísima.

0: en la cual, pues, que llegando al trono municipal, pues sus pensamientos recuperar lo que han invertido. Acá lo que se tiene que hacer ya como buen vecino, como buen ciudadano, saber elegir a las personas que nos van a gobernar, que piensan por el progreso y el desarrollo y el bienestar del ciudadano y de la población. Eso es lo que queremos hoy en día, ya tratando mucho el trabajo de seguridad. Eso también tiene que implementar todas las municipalidades y trabajar de la mano con el gobierno regional y el gobierno nacional.
1: Bien.
0: Ya, aunque todas estas cositas, pues lógicamente tiene que ser en un plan de trabajo. Y lo que están haciendo Radio Tropical, Colegio de Ingenieros y la otra empresa en el tema del debate es muy importante para saber quiénes son y quién nos representa. Ahora, el tema de la politiquería, pues eso tiene que borrarse. Aquí ya no hay tantos charlatanes que van a venir a hablar cosas que no van a hacer, cosas que no son ciertas. Y eso ya lo conocemos la población. Y solamente que este 4 de octubre hay que saber elegir a los que nos van a representar bien en cualquier de las instancias ya de
1: Bien,
0: gobernación.
1: bien señor, muy amable, gracias. Esa es la indicación o la recomendación que estamos también dando en este medio de comunicación. Hay que mirar bien, hay que escuchar a todos los candidatos y al final sacar conclusiones. Vamos con otra llamada. Buen día.
2: Aló, buenos días.
1: Muy buen día, señor.
2: Bueno, saludar a nuestra ciudad de Tarapoto por cumplir los 254 años. Bueno, he escuchado muy atentamente al señor y tiene mucha razón. Hay que saber elegir esta vez. Y yo siempre voy a seguir insistiendo, Javier, a hacer pedagogía sobre el voto cruzado. Porque ya tenemos experiencia y el señor también va, yo coincido con el señor porque él también se da cuenta que ese de votar en línea es un fracaso, ¿no? Entonces, acá hay una cosa que está sucediendo y yo quiero acá hacer un llamado y que salga acá, porque en las redes se están comentando ya este Javier. Si es bien cierto, se ha dado un conversatorio con los candidatos que aspiran ocupar el sillón municipal en la Cámara de Comercio. ¿Cómo es posible que de un conversatorio que ha empezado ha terminado siendo un debate? Pero vaya sorpresa que lo que están comentando ya de todos, de los propios también que han asistido, no voy a decir los nombres de los candidatos, que al señor Henry Maldonado, la señora, la presidenta de la Cámara de Comercio, le va a dar la respuesta. Eso, y a pesar que él leía, no lo hacía bien, no le salía a sustentar. O sea, prácticamente le ha dado la respuesta. Ahora, como dice el señor, yo estoy muy de acuerdo a los jóvenes más que todo, hacer el voto cruzado. Ustedes, señores, pueden votar por tal fulano para el gobierno regional y para la alcaldía por la persona que usted cree conveniente. Eso debe de ser para no fracasar, para no caer en este vacío que de este 4 años, 5 años, de esta señora alcaldesa Juni Perea. Ese ha sido un fracaso. El señor Rufino allá, en Morales, acá en la Valle de Chiclayo, ¿no? ¿Qué que Hildebrand? No, pues, no es así. Si yo, señor Grandes, me hago responsable de mis palabras, hay que ver, hay muy buenos técnicos y marco posición. Yo, por ejemplo, voy a cruzar mi voto para la provincial, voy a votar por Javier Cinti, gobernador regional, un buen técnico, Jorge Panduro, porque los dos son buen técnico. Esas cosas hay que darnos
1: Y
2: cuenta.
1: para la distrital, ¿a quién ve usted? Si bien es cierto, usted vota en Tarapoto, y para la distrital, tanto de la banda como de Morales, ¿a quién ve por ahí que podría?
2: Muy buena pregunta, muy buena pregunta. Por ejemplo, ahí en Morales, eligió Tony Ayala.
1: Ya, y en la banda.
2: Cuanto más ataques y ataques, le victimizas y terminas
1: Pero
2: haciéndoles
1: vamos
2: el
1: al toque, mi estimado amigo. En la banda, ¿por quién
2: ya,
1: cree que debería? Flores.
2: Quique Flores, una
1: Entonces,
2: buena alternativa.
1: de
2: Muchas gracias,
1: partidos,
2: tenga buen día.
1: usted definitivamente partidos distintos, ¿no? Voto cruzado,
2: Claro,
1: en
2: si yo
1: definitiva.
2: viviera en la
1: Bien.
2: banda, si yo viviera en
1: Bien.
2: Morales. Pero acá, en Tarapoto, por Javier Cinti y gobernador regional Jorge Panduro, que son dos
1: Bien.
2: buenas
1: Bien,
2: alternativas.
1: señor.
3: Bien,
1: Muy
3: aquí
1: amable.
3: hay gente que nos preguntan, ¿por qué hay personas trabajando si hoy es feriado? Acotación.
1: Hoy, día no laborable.
3: Hoy no es feriado, no es rojo calendario, es día no laborable.
1: Por este motivo.
3: En el distrito de Tarapoto. Así. No Morales y no Banda. Y que básicamente lo acatan las personas que trabajan en las entidades públicas. No al 100%, porque hay algunas que están trabajando normalmente.
1: Así es, ¿no? Vamos con las instituciones educativas, por ejemplo, ¿están realizando sus clases normalmente? Hoy hay una actividad, por ejemplo, en muchos de los centros educativos, que es esta exposición de esta feria, Crea y Emprende, me parece, Crea y Emprende. Vamos con otra llamada, buen día.
4: Muy buenos días, amigo, Tribuna Libre.
3: ¿Qué tal, cómo está, señor? Bienvenido.
1: ¿Lo escuchamos?
4: ¿Aló?
1: Lo escuchamos, señor, adelante.
4: Ya. ¿Qué opina referente a la votación, amigo?
1: Ya, lo estamos escuchando.
4: Ya, amigo, mire, los candidatos que están en campaña, ellos están enseñando a votar en línea, bien, entonces ellos saben por qué vota, y la población también está entendiendo que la votación se debe en línea, porque no podemos decir porque la otra campaña que es Gruner, Dunes, Perea y Kuti Hildebrand han sido pésimos, ¿sabes? Que esta vez se nos fue tocada. Entonces, los candidatos ya, y la población sabe por quién va a votar el 4 de octubre. Y la mayoría ya han decidido su voto, es que va a votar en línea, porque ya tienen sus candidatos. Y los que impulsan a esos también al voto cruzado, también ya tienen sus candidatos al voto cruzado, que es saludable. Pero que no se debe tomar como malo, antecedentes, que votar en línea es malo. Entonces, la votación debe ser en línea, porque la población está convencido de que Avanza País tiene el mejor...
1: La población, no, usted. Por eso estamos nosotros dando esas opciones y enseñando a las personas para que justamente puedan decidir por lo que usted considera que es conveniente y es válido, es decir, votación en línea, o la otra opción que también es válido, votación cruzada. No hay que generalizar en todo caso.
3: Yo, por ejemplo, voy a votar cruzado. La tengo clarísima.
1: Si, por ejemplo, Avanza País es la opción que usted considera de que es bueno el candidato para la regional, para la provincial y para la distrital, bien, ¿sí? Si usted considera que APP tiene un candidato provincial, regional y distrital, que los tres reúnen los requisitos, bien, voto en línea. Si tiene a Renovación Popular un candidato regional, un candidato provincial y un candidato distrital, que reúna las condiciones, bien, pero si no, puede tener la otra opción, que es votar por un candidato de APP, votar por un candidato de Renovación Popular, votar por el candidato de la CA, entre otros. O sea, esa diversidad de opciones, lo que estamos tratando como medio de comunicación es que las personas entiendan y que votar de esa forma no significa que anula o invalida su voto. No estamos diciendo que una es mejor que la otra opción, sino que nosotros debemos informarnos. Eso es lo que se conoce como voto informado.
3: ¿Sí? 8:59, otro oyente más. Buen día.
5: Buenos días.
3: ¿Qué tal, señor? ¿Cómo está? Bienvenido.
5: Buenos días, amigos de Radio Tropical, Tribuna Libre. Bien, estoy llamándole la ciudad de Lamas, ¿no? Uh-huh. Lamas está castigado con esta situación de la falta de servicio de agua potable, ¿no? Ya por 12 días no contamos con este servicio. Nos manifiestan que...
3: ¿Siguen con el tema del agua?
5: Sí, sí, las tuberías se rompen todos los días, ¿no? Por la presión del agua. Pero sin embargo, deben utilizar pues tubos de mala calidad, ¿no? Y por eso tenemos este problema. A ver, que escuchen los señores de el mapa Tarapoto. Así es, amigo, Lamas está castigado en estos últimos días con
1: con el tema del agua.
5: Del agua.
1: ¿Y cómo van con el tema de la energía eléctrica? ¿Sigue habiendo los cortes?
5: También,
1: ¿o no?
5: Constantes los apagones. Sí, amigo, constantemente los apagones. Bien. De mal en peor estamos.
1: Bien, gracias por su llamada. Ayer o anteayer escuchaba a los compañeros del Matutino comentar sobre lo que va sucediendo también en Chasuta con el tema de la energía eléctrica, ¿no? Los constantes cortes habían perjudicado a una persona que tiene a su cargo una estación radial ahí en esa zona, y los equipos, en este caso las computadoras, habían sufrido las consecuencias de estos constantes apagones, ¿no? Y ante esto habrá que recomendar pues el uso de los famosos UPS, ¿no? Que son estas unidades que van a permitir que cuando haya estos cortes, pues al menos te puedas quedar con unos minutos para poder poner en orden, apagar tus equipos y no sufrir estas consecuencias de los vaivenes de la energía eléctrica, ¿no? Va y viene, sube o baja la, en este caso la, la potencia. Vamos con otra llamada, buen día.
3: 9:1.
6: Aló. Buenos días, señor Grande.
3: Buen día.
1: Muy buen día, señor. ¿Cómo le va?
6: Buenos días, señor Mori, un gusto saludarlo.
3: ¿Cómo está usted?
6: Por su intermedio a su audiencia también, que todos los días participa. Aquí hablando de política, pues, señor Grande, señor, la mejor opción es Avanza País, con gente profesional, con proyectos ya de gente que trabaja ya hace 3 años. El bienestar, cómo se va a hacer el bienestar de la región, de la provincia y de los distritos en forma mancomunada. En cambio, hay otros candidatos que tienen mucha talento, como profesionales, ¿no? Por ejemplo, de uno de ahí yo le digo, Cachiacu 2 no sirve para nada. Las calles que asfaltaron politiqueramente, todos revientan todos los días. Hospitales de Chasuta y esto, paralizados. Puente de Pongo Islas, ni siquiera ha ido a verlo, siendo gerente del proyecto Guayaga. Entonces, son gente que no suman, y uno tiene que tener en cuenta eso, porque la mejor opción es gente que es responsable, como el señor Juan Manuel, quien muy responsablemente tiene una empresa, contador público, empresario, y que siempre hace las cosas bien. Esa imagen hace que todo salga bien. Por eso hay que votar el doctor Oscar Cabrera con un proyecto grande a nivel de toda la región. Y en lo que respecta pues a Morales, el señor Ayapi, el ingeniero Ayapi, y en lo que es la banda del doctor Flores.
1: Y en Chasuta, usted que va constantemente a Chasuta, ¿qué opciones ve ahí?
6: Está el ingeniero Fernando Díaz, no hay otra forma. Pues.
1: ¿También del mismo partido político?
6: Claro, del mismo partido.
1: Ah, entonces usted está convencido de que voto lineal definitivamente es una buena opción.
6: Es válido, porque...
1: No estamos diciendo que no sea válido, sino que... No,
6: claro. Mire, hay que ver las cualidades de las personas. Las personas, un profesional capaz demuestra su capacidad. Así hace las obras bien. Pero uno que no tiene capacidad de esto. Muchas gracias.
1: Gracias a usted por llamar. Vamos a la pausa. Regresamos.
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6: Bienvenidos a la edición para la región de San Martín de hoy, jueves 20 de agosto. Saludos con todos, amigos de San Martín. Comenzamos con información del Servicio Nacional Forestal y de Fauna Silvestre, que reportó 291 focos de calor en la región de San Martín. La provincia de Bela Vista concentra 147, seguida de Picota con 69, San Martín con 24, Moyobamba con 23 y Mariscal Cáceres con 16. También se registraron 7 focos de calor en Lamas, 4 en El Dorado y 1 en Guayaga. Además, se confirmó un incendio forestal en la provincia de Guayaga. Desde la central informativa de Hombro a Hombro, recomendamos evitar las quemas y cualquier uso irresponsable del fuego, especialmente cerca de zonas de vegetación. Por otro lado, en el reporte de Ambián, el aeropuerto de Juanjuí registró una humedad promedio de 68,44% y una visibilidad de 10 kilómetros. En general, las condiciones fueron favorables para las operaciones aéreas. En el aeropuerto de Rioja, la humedad promedio fue de 67,99%, mientras que la visibilidad varió entre 5 y 10 kilómetros. Por momentos, la visibilidad estuvo por debajo de los 10 kilómetros, por lo que las condiciones no fueron completamente favorables para las operaciones aéreas. Mientras tanto, el aeropuerto de Tarapoto registró una humedad promedio de 69,43% y una visibilidad de 10 kilómetros. En general, las condiciones fueron favorables para las operaciones aéreas. En cuanto al estado de las carreteras, el Ministerio de Transportes y Comunicaciones reportó 2 vías con tránsito restringido en la región de San Martín debido a fenómenos naturales. Se recomienda a los conductores manejar con precaución, reducir la velocidad y verificar las condiciones de la ruta antes de iniciar el viaje finalmente. Revisamos la temperatura y el tiempo en la capital regional, Moyobamba. Para este jueves se espera una temperatura máxima de 28 grados y una mínima de 18 grados. El cielo estará parcialmente nublado durante la mañana y variará a cielo cubierto por la tarde con presencia de chubascos. Inspecciona periódicamente techos, balcones y otras estructuras elevadas para detectar daños o elementos sueltos. Reforzarlas a tiempo ayuda a prevenir desprendimientos y reduce riesgos durante una emergencia.
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0: Se nos viene el infierno verde y hay gente que va a participar en este evento.
1: Se están preparando,
0: ¿no? Y nos mandan un video.
1: Es para el 22, ¿verdad?
0: Sí, este fin de semana. Y lo bonito es que nos están escuchando desde la comodidad de su automóvil y nos muestran y hacen su... Ay, vamos a escuchar a un oyente que está escuchando en su carro Tribuna Libre, pero que a la vez nos comenta que va a participar este fin de semana en el infierno verde. A ver.
1: Ponlo con todo su audio.
0: Sí, de eso se trata, el audio sobre todo.
1: Para poder escuchar.
2: O sea. Grone, buen día. Parte del merch que habrá este sábado y domingo en el circuito Martín Cárdenas, Infierno Verde. Este es un Langer que cuenta con su abridor para abrir las verdes.
3: Gracias a usted por llamar. Vamos a la pausa, regresamos.
0: Muy bien, ¿eh? Están preparados para todos. Que les vaya muy bien a los organizadores del Infierno Verde.
1: Para que... las verdes que te gustan.
0: École, y que ayer fue la conferencia de prensa.
1: Que te envíen ese abridor que está simpático.
0: Ahí está, mándame bonito. Mándame una.
1: Gregorio dice, feliz aniversario a nuestro querido Tarapoto. Doris Navas nos dice, esos 21 cabaretazos de repente lo hicieron en la banda de Chilcayo. Por eso no se escuchó en parte de Tarapoto.
0: Posiblemente.
1: Vamos con otra llamada, buen día. Hola.
4: Hello.
5: Hola.
1: Sí, buen día. Me escuchamos. Adelante, por favor.
5: Yo lo del Girón Huepi, me gustaría comunicar o que la población sepa que yo voto por don Paul Alarcón, marcando las 4A. Gracias.
1: Bien, gracias por su llamada. Ernesto nos dice, la plaza antes tenía una glorieta. Sí, pues, ¿no? De eso estábamos hablando.
0: En los 60.
1: De los 60, ¿no? Donde había esa glorieta. Esa especie de casita en el medio de la plaza. Bueno, otra llamada. Adelante, por favor.
6: Aló, buenos días.
0: ¿Cómo está? Bienvenida.
6: Soy una moradora del centro poblado Las Palmas. Uh-huh. Lo que sí sé es que cada poblador tiene el derecho de limpiar sus frontis, ¿no? Pero no todos cumplimos con eso.
1: O tiene la obligación, pero, en todo caso, de limpiar su frontis, ¿no? Más
6: sí,
1: que un derecho.
6: No cumple, ¿no? Y me doy cuenta en estos años... Yo no soy a favor de ninguna organización política, pero sí es que me doy cuenta de que hay pobladores que sí tienen beneficio de la alcaldesa. La alcaldesa toda la vida limpia el mismo frontis. Si lo hace por uno, lo debería hacer para todos. Todas las mujeres que van a cumplir los 3 años en el mismo sitio, lo sigue limpiando. ¿Qué pasa con los demás moradores? Yo siempre veo que para Montes, pero sé que cada poblador tiene su obligación de limpiar, pero lo limpia la alcaldesa, ese poblador nunca lo limpia.
1: Muy bien, señora. Sí, pues no hay en este caso esa responsabilidad que tienen las personas. Están esperando que los demás hagan. Por acá nos escriben lo siguiente. Saludos a la querida ciudad de Tarapoto por su 244 aniversario desde el pujante distrito de Cuñumbuque. Una pregunta. ¿La alcaldesa de Tarapoto es de Tarapoto? Si es así, fíjense cómo trata a su pueblo. ¿Qué podemos esperar nosotros los cuñumbuquinos que hace 2 gestiones nos gobiernan foráneos que no sienten ese arraigo por nuestra tierra? Felizmente el remedio de alcalde salió de licencia, se está refiriendo al alcalde de Cuñumbuque, de licencia la semana pasada, y el teniente alcalde cuñumbuquino Neto se puso a chambear para solucionar el tema del agua y mantiene informado a la población. Se viene el aniversario en octubre, esperemos que pueda hacerlo y que vuelva la feria ganadera regional. Claro, ahí en Cuñumbuque yo recuerdo que se hacían lindas y ferias, ¿no? Con ganado, con queso y haciendo honor a la ciudad de los quesos. Ahora eso también se ha perdido. Y bueno, pues, ¿no? Ojalá varias tradiciones, lamentablemente lo perdimos, salió de licencia para su campaña el alcalde creyendo que va a volver a ganar. Ojalá el mismo vote por él.
0: Bien, Tarapoto es cobijada en este momento con una temperatura de 25 grados Celsius y una sensación térmica de 27.
1: Vamos con otra persona. Buen día, adelante, por favor.
0: Hola.
7: Hola, buenos días.
0: ¿Cómo le va?
7: Acá, amigos, llamando después de unos días, después de un poquito de tiempo.
1: Muy bien, lo escuchamos.
4: He estado llamando, he estado escuchando la radio, no he tenido oportunidad de llamar, y esta vez la radio, estos días, bueno, se puede entender, ha sido prácticamente propaganda, propaganda de los alcaldes distritales, provinciales, y bueno, a mí me gustaría, dentro de las preguntas que se hacen, ¿no? Bueno, porque el señor Moritz ha actuado muy correctamente, inteligentemente, al decir, ya, tú votas por esta persona, pero ¿con qué? Y en la mayoría de casos escucho por sus propuestas. Me gustaría que amplíe un poquito eso. ¿Qué propuesta te gusta y tu candidato cómo lo va a cumplir? Eso obligaría a los que de verdad han leído o escuchado alguna propuesta de su candidato que expliquen un poco, ¿no? Si quieren hacer una buena propaganda, listo. No, no solamente su propuesta es muy buena.
0: Gracias por la citación, señor oyente. ¿Algo más?
4: Sí, una cosita más. Últimamente se están dando candidatos, hay muchas críticas que se están levantando. En esta situación son críticas bastante fuertes. Y hay un candidato que es justo de una marca de un carro que he comprado que critica a este candidato de Morales.
1: ¿Cuál es el candidato de la marca de un carro que ha comprado?
4: Una marca china, que empieza con Chang y acaba con Gang.
1: ¿Se refiere al abogado, no? Chang Han.
4: Sí, más o menos, ¿no? Entonces agarra el foráneo que tiene eso, que tiene el otro. Pero lo interesante es que este candidato tiene, este crítico tiene pues atrás una serie de cosas. Entonces, hay una cosa.
1: Más o menos miras la paja en el ojo ajeno y no te das cuenta.
4: Cuando tienes tremenda construcción de tres pisos en tu ojo, ¿no? Entonces, ahora, está bien. Nadie dice que no tiene el derecho a criticar. Pero la cosa es criticar, bueno, es el que critica también tiene uno que pensar, si voy a ponerme a criticar, entonces por lo menos voy a amortizar un poquito de lo que debo.
1: Pero hacer, ¿no? Sin entonces, querer ser abogado del diablo, pero el hombre critica sobre aspectos que aparentemente aún no se ha clarificado, ¿no?
4: Sí, también eso, pero hay otras cosas que también se deben criticar, y en eso entro a los otros candidatos. Hay un montón de candidatos que de verdad tienen sentencias hechas ya tienen sentencias completas, y sus compañeros de candidatura están mudos, no dicen nada. O sea, me hago el de la vista gorda. Hay candidatos por golpizas, hay candidatos por obligaciones de dar dinero, o sea, que no pagan. Hay un montón de cosas, y los que están acompañando en la candidatura, nadie dice nada. Entonces, y esa es la otra parte, ese es el otro lado. Hay críticas de alguien que no tiene un valor moral para criticar, y en el otro no criticamos nada, no tenemos ningún valor. Si esos candidatos no protestan por si están acompañándoles en la planilla, ¿qué debemos esperar? Ante lo que pase en su función, van a quedarse...
0: Y hablando en un plano genérico, señor, algo yo tengo claro. Si tengo rabo de paja o ignoro un tema, quedo elegante callado.
4: Sí, pero eso en política significa otorgar.
0: No puedo hablar de algo que no sé.
4: Entonces, ahí es lo que debemos entender.
0: Quedó
4: churro callado. Ver quiénes acompañan en la planilla, quiénes son los candidatos y definitivamente las propuestas y cómo van a hacer cumplir la propuesta.
1: Bien, señor, muy amable. Buena sugerencia, ¿no? Y eso lo vamos a trasladar en este caso a las personas, pues, ¿no? Si desean ensalzar o en todo caso hacer que su candidato potencie su imagen, pues hablen de alguna propuesta que han lanzado y que sea viable, factible, realizable.
0: Tramo Morales Tarapoto o entrando a Morales. Miren esta imagen que nos acaba de enviar un oyente. Gracias por estar en sintonía de nosotros y tomarse el tiempo de filmar y enviárnoslo. Claro, esto refleja lo chicha que somos, pues, ¿no? Mira, el carro pesado transporta objetos y no le importa si la seguridad son las mejores o las óptimas para hacerlo, ¿no? Ahí está, mira. Pero como vivimos en el país de aquí, no pasa nada. Tú manejas,
1: ¿no? Normal, ¿no? ¿Qué? Normal, no
0: entonces,
1: pasa no, nada.
0: Entonces yo reitero, no es la multa, no es la inscripción, es la informalidad. Vamos con otro oyente.
1: ¿Hola?
0: Y la informalidad está cobijada de la corrupción y de la impunidad.
1: Buen día.
8: Aló, buenos días.
0: ¿Cómo está? Bienvenido.
8: Buenos días, amigo. Soy un morador del asentamiento, aparte Baja Morales.
0: Asentamiento Cumbasa, mi barrio.
8: Sí, parte baja, Morales.
1: Mira, parte baja, tú estás en la parte alta.
8: Sí, la parte baja por la Dinandro.
0: Ah, la ves. ¿Sí? Familia, ya ves.
8: Por el Paula Alarcón, marcando las
1: oye,
8: 4 bajas.
1: O sea que. Yo estaba convencido que donde tú vives es la parte alta, ¿eh? Porque se supone que es la parte alta del puente para allá y la parte baja sería lo que está del puente para allá, ¿no? Pero desaznado.
0: 9:23.
1: Bien, señor, gracias. Bueno, ya nos indicó que va a votar por el señor Alarcón, ¿no? Su candidato. Buen día, otra llamada.
9: Aló.
0: Hola.
9: Buenos días.
1: Buen día, señor.
9: Amigos de Qué Buena Libre. Ya que están opinando sobre las candidaturas políticas, lamentablemente lo que dijo el oyente de Cuyumbuque, hay que elegir netamente de nuestra tierra, dice. Debe ser. ¿Aló?
0: ¿Quién lo estamos escuchando?
1: Estamos escuchando atentamente.
9: Ya, debe ser la realidad. Yo, por ejemplo, ya tengo mi candidato aquí en Apoyalo, ¿no? Porque hay candidatos que salen en la misma propaganda de Rayal, salen a hablar pareciera un loro. Todo. Pero más me va a convencer, amigos, en el debate. Personas o candidatos que no se sientan capaz de estar en el debate, que no se vayan mejor. Yo, por ejemplo, tengo mi candidato para la provincial. En la regional también voy a ver en el debate.
1: Todavía no se decide. O sea, usted tiene a su candidato decido, provincial, en la regional todavía está.
9: Va a haber segunda vuelta. Va a haber segunda
0: sí,
9: vuelta.
0: Sí, segunda regional. Vuelta en regional. Es un
9: sí,
0: hecho.
9: Segunda vuelta va a haber. Yo estoy o más o menos viéndole a un técnico como, por ejemplo, el ingeniero Panduro, ¿no?
0: El George de la Selva.
9: A él más o menos. Claro, George de la Selva. Y para provincial, con mi familia, al ingeniero Cinti, técnico profesional. Muchas gracias, hasta
0: luego. Bien, acá nos piden, por favor, que terminemos de ser más cariñosos que nunca.
1: A ver.
0: Dicen que este infierno verde va a ser en la carretera Fernando Belón de Terry, kilómetro 6.5 por 3 de octubre.
1: Claro, 3 de octubre, definitivamente. Pasas el puentecito y...
0: ¿Cuál puentecito?
1: El puente que está... la banda de Chilcayo.
0: Aña.
1: La banda de Chilcayo, ¿no? Y pasa hacia las Palmas y va más allácito. Ahí está 3 de
0: este
1: octubre.
0: Este sábado y domingo. ¿Vas a ir? ¿A ti que te gustan los fierros?
1: Voy a dar mi vuelta por ahí, definitivamente. Voy a dar mi vueltecita para chequear. Yo te cuento que en algún momento, en los inicios de Infierno Verde, en algún momento hice algún reportaje, ¿no? Sobre esta actividad. En los inicios de Infierno Verde. Estoy hablando ya hace buen
0: tiempo. Y algo más. Si va a ir con los niños, traten de no estar muy cerca, ¿no? Donde se va a practicar la destreza ante los fierros, ¿no? Una precaución siempre es buenísima. Y que les vaya muy bien este sábado y domingo.
1: Sí, van a tener éxito, definitivamente, porque hay mucha gente que le gusta este tipo de espectáculos, este tipo de aventuras, este tipo de recorridos.
0: Fierros,
1: ¿no?
0: Chicas lindas.
1: De todas maneras.
0: Chelas.
1: Eso, ¿ah?
0: Y que el clima sea maravilloso.
1: ¿Qué dice
0: también,
1: ¿no? para el domingo? Perdón, para el sábado. ¿Qué dice tu pronóstico de tu app?
0: A ver.
1: Para ver. Sí. Dabner, ¿qué es esto? ¿Esto es para decirlo al aire o es para hacer un spot? Ah, para decirlo al aire. Entonces me salgo de acá, porque estoy sentado acá. Entonces me pongo en el aire, de arriba, de afuera.
0: Ah, y nos ponen que también habrá juego para niños.
1: Ah, ya.
0: Okay. Y deja que vaya toda la familia.
1: Muy bien. A ver, nos dice, hay que... 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
1: 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Comprobado. ¿Ah? Ah, claro, definitivamente. 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Don Rodil, por favor, si me podrías poner la música de cumpleaños para ir despidiéndonos. Por acá nos están encargando un saludo de cumpleaños. Y este es un motivo de celebración, definitivamente. No se cumple 81 años así nomás, ¿no? Motivo de celebración para mi tía. Yo desde muy pequeño le decía, y hasta ahora le digo Mameli, ¿no? Para la señora Elia Panduro Saboya, que hoy está cumpliendo años, 81 años. La salud va y viene por ahí, pero en la medida de lo posible se vive todos los días y se trata de sentir mejor, ¿no? Saludos para Mameli, que hoy está de cumpleaños ahí el 9 de abril. Saludos de Lili, de Paqui, de Miquilla, de Margarita, mi madre, de su hermana también, la tía Elvira, entre otros. Y todos los familiares que le desean felicidades en este éxito para la Mena. Le han puesto la Mena, ¿no? Como apelativo en este día especial de su cumpleaños. 81 años.
0: Y ya para retirarnos, ¿y esa camisita?
1: ¡A quien me traiga! De tiempo se ha venido con su camisita, ¿no? A su camisita. ¿Ah? Desde los Miami la han enviado, dice, ¿no? Está bien, está bien.
0: Pero los guachefos no quitan nada. ¡En fin!
1: Gracias.
0: Chao, hasta mañana.
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No, ya estamos aquí, estamos ya con agüita, agüita tibia con sangre de grado, hermano. Ahí está bueno para. Ya se va a terminar, se va. Solucionando la amigdalitis, se llama, ¿no? Amigdalitis se llama la enfermedad a las amígdalas. La inflamación de casi toda la tráquea, hermano. ¿Ah? Las branquias, ¿qué cosa quieres? ¿Pez? ¿Qué cosa? ¿Eres húngaro? ¿Qué cosa? ¿No? ¿Cómo se llama acá este? Habla, ayúdame, tesoro. Ayúdame, siquiera ahí sustenta tu sueldo. Eres una bachura. Bueno, no, lo cierto es que ya vamos recuperando la garganta al 100%. Ya está en un 99.1 la frecuencia de la radio. Ya. ¿Ah? ¿Todo bien? ¿Qué tal? ¿Cómo está? ¡Feliz aniversario hoy en Ciudad de la Palmera, Tarabaco! ¡Muy bonito, muy duplicado! A toda la gente, a todos los natos de Tarapoto. Y los que no nacieron en esta tierra tan hermosa, bueno, pues también ya están radicando más el tiempo que nacieron en su propia tierra. ¿No? Dice, bueno, yo vine acá a Tarapoto, a Ciudad de la Palmera, guapa, y los piuranos, guapo, paisano, yo vine de Tarapoto. Oh, compadre, yo vine a los 15 años, vine y ya tengo 60 años. Este es más tiempo que está viviendo. Ya es más tarapotino ya que piurano. Y las mujeres también, sí, yo también, compadre. Y a ella tal cual, yo vine 18 años, compadre, le dice la piurana, al piurano, a su paisano. Ah, ya ves, ella ya es más tarapotona que piurana, claro. Y así sucesivamente. Bueno, un aniversario, bueno, con opiniones, unos, bueno, favorables, otros a medias, otros no les gustan, quieren de otra manera. Bueno, siempre va a haber eso, pues, ¿no? De que de todos a su gusto no pueden dar también los organizadores, pues, ¿no? Yo quiero esto, ya van a ser para él solamente. Yo quiero esto también para él. No. Bueno, siempre tiene que haber. Y así muchas veces, pues, los humanos no nos entendemos también, pues, ¿no? Lo que es bien nos parece mal a veces. Y lo que es mal nos parece bien a veces, ¿no? Para otros está bien y para otros está mal. A mí, bueno, para mí regular ahí no está tan bien, pero ya, no, así va la situación, las cosas. Y no sé cuándo concordaremos, pues, con lo que hacemos, ¿no? Yo siempre he dicho, bueno, si el humano va tomando conciencia de lo que es su propia vida, de dónde viene y a dónde nos vamos, y bueno, de repente se mejorará un poco, se mejorará lo que siempre existe en esta tierra, hablando de una forma general, especialmente de nuestra patria, pues, ¿no? De las muertes, matan, hoy ya a la delincuencia ya no le importa nada, oye, pucha, que todos los días, especialmente en la capital, en Lima, las muertes, muerte, pero ¿cuándo parará esto? La gestión, ya es una nueva gestión, por si acaso, la que pasó la gestión, han sido varias gestiones, pues, ¿no? ¿De cinco hay cuánto presidente? 7 presidentes. Algo, es un chiste, de verdad. Y ya, como dice el dicho, a mal tiempo, buena cara. Hay que reírnos de, hay que sacar algo bueno, ya la risa siempre tiene que ser bueno, de este problema, de este laberinto sin salida. Terminó ya el mandato de 7 presidentes promedio y ya está, ya hay una gestión nueva. Ya, pero sigue, pues. O estoy hablando mal, o estoy hablando excesos, cantinfladas. Sigue las matanzas en Piura, en las muertes, en la capital, sobre todo. Especialmente a los choferes inocentes están muriendo. Ellos son los que, lo que en el argor criollo, como se dice.

0: A este problema urgente, lejos de hacer cualquier cosa, lejos de hacer puentes, lejos de hacer carreteras, a calles asfaltadas, lejos de todo eso, para mí, como peruano, y teniendo en cuenta de la gran validez de la vida. ¿Por qué digo esto? Porque la vida está por encima de cualquier cosa. La vida está por encima de cualquier cantidad de dinero que pueda haber de por medio. Y eso, no sé, no se mete, por eso digo, la conciencia. Has tomado conciencia ya. Ya tiene conciencia siquiera del 1 al 100. Tiene siquiera el 30% para decir que la vida vale más. Que han dicho, hay que tener paciencia. Oye, hasta que tenga paciencia, van a seguir matando a cuántos. ¿Cuántas vidas valiosas se van a seguir perdiendo? ¿Cuántas? No, en serio, pues. Ya, esto deberías, listo, se pone esto, un plan que dé resultados, que dé frutos. Ya, para no estar escuchando, para no estar viendo en nuestros televisores, enciendes por la mañana, que mataron de 5 balazos a tal chofer de tal empresa, que al cobrador, que al pasajero, que esto mata. Oye, ya pues, no hay inteligencia, no hay estrategias, no hay métodos que pueda poner parche esto. A Dios gracias, bueno, decimos siempre, cuando no nos pasa nada de malo. Y cuando nos pasa lo malo, ¿a quién agradecemos? Me pregunto yo. ¿No? Siempre lo bueno agradecemos a Dios. Y cuando nos pasa, ¿a quién agradecemos? Gracias a Dios también porque mi padre ha muerto. Decimos, podemos decir también así. Bueno, eso lo dejamos ahí. Pero lo cierto es de que no hay en estos momentos. Yo no veo. Como ciudadano peruano, opino. No estoy sintiendo, no veo, aunque digan que, bueno, estaba, pero yo no veo, pues. La cantidad, ahí están las cifras, todos los días. Bueno, eso lo dejamos al trabajo, ese es trabajo tremendo, especialmente de las autoridades, pues, ¿no? Las autoridades que velan por el desarrollo, por el bienestar del país en general. Bueno, pero ahora, lo que hoy día es feriado para las entidades públicas y para los privados, bueno, nosotros siempre trabajando, vamos a trabajar para todos ustedes, vamos a presentar musiquita, comentarios de repente por ahí, el que quiere participar lo puede hacer, porque hoy la ciudad de Las Palmeras cumple un año más. Y feliz aniversario, pues, ¿no? Feliz. Ya vamos a tocar algunos temitas a lo que, bueno, en canciones, digo, en música, a lo que habla y canta acerca de la ciudad, bella ciudad de Las Palmeras. Hay llamada telefónica, me dice, sí, hola.
1: Muy buenos días, joven Beto.
0: Buenos días. ¿Con quién feliz tengo el gusto de conversar?
1: Tarapoto.
0: ¿Perdón?
1: Feliz aniversario para nuestra ciudad de Tarapoto.
0: Claro, feliz aniversario.
1: Felicitar a usted también por el lindísimo programa que usted realiza día a día.
0: Muy bien, gracias.
1: Mira, quiero hacer una denuncia mediante el programa. Uh-huh. Hay una señora Irma Vázquez, regidora de la Monstrua de la Banda. Tiene un terreno por acá, por la Argumentación de Flores y no. Venecia. Ya, es un terreno monte donde genera, pues, ahí se llenan los jóvenes del malvivir, pulmones. Fíjate que anoche, que alguien volvió de la fiesta, creo, lo asaltaron por ahí. Ya no es primera vez, joven Beto. Uh-huh. Ya es varias veces. Yo creo que ella como autoridad debería dar el ejemplo también de mantener esa propiedad limpia. Otra cosa, ahorita yo paso y ahí están los efectivos de la policía. Cuidan la propiedad que no deberían de hacer ellos. ¿No es cierto? ¿Verdad? Que para mí es una preocupación porque ellos como autoridad ya deberían de dar el ejemplo. Uh-huh. Ese terreno.
0: ¿Qué es lo que falta ahí, mamá? ¿Qué es lo que falta? ¿Iluminación de repente?
1: Uno que es iluminación y otro que esa propiedad es lleno de males.
0: Ay, ay, ay.
1: Los muchachos de la gente.
0: Ay, ay. Y eso, ¿verdad? de esos terrenos, casi está en toda la ciudad, si de repente exagero. Hay señores que no les importa, lo dejan ahí, la maleza está ahí, como dices, se meten ahí los estos jóvenes, esto, bueno, lo que se dedican a consumir estupefacientes, ¿no? Y se meten ahí y esa es cosa de que de, de

0: cada dueño, pues, ¿no? Que no les interesa. Y la municipalidad también, que, bueno, como usted dice, que no vigila esta situación, ¿no? Y pone en zozobra a los vecinos, a los transeúntes y tanta cosa.
1: Sí, joven Beto, pero es una preocupación ya no solamente con estar a mí, que yo vivo alejadito de esa propiedad. Hay vecinos que están ahí cerquita. Como dice que ellos también viven atemorizados, casi tienen miedo de denunciar porque los fumadores los amenazan.
0: Así es.
1: ¿No? Ahí cerquita también venden.
0: ¿En qué parte, dirección exacta, mamá?
1: Eso está entre la ex carretera Yurimaguas,
0: ¿ya?
1: Urbanización Las Flores y Venecia.
0: ¿Urbanización Las Flores?
1: Y Venecia.
0: Venecia y Venecia.
1: Sí. Es una propiedad grande. Uh-huh. Que es entre la ex carretera Yurimaguas.
0: Muy bien. Entonces, ojalá. ¿Y la dueña, la propietaria, qué es? ¿Ella es regidora, me dices?
1: Sí, es la señora Irma Vázquez.
0: La señora Irma, ya pues, señora Irma Vázquez, vaya, chequee al mantenimiento de su terreno. Claro, porque no vaya a ser también que los invasores estén ahí chequeando, queriendo invadir también ese terreno, porque eso también hay. Y aparte de eso, de que la maleza y tanta cosa, y estos señores que se meten ahí, los enemigos, porque a veces no son amigos de los ajenos, dicen los enemigos, están ahí también. Entonces, señora Irma, de una manera muy especial, a nombre de los vecinos, a nombre de la señora que está llamando a la radio, por favor, vaya. Despeje, no sé, lleve a uno, dos, tres, cinco personas que hagan este trabajo y se va a evitar de tanta cosa, de tantos problemas que puede causar a los vecinos. Mamá, le hemos escuchado perfectamente, muchas gracias por llamar a la radio. Muy bien, igual, bendiciones también para usted. ¡Alvarito! Ahí está, mi promito, me dice, ya, no, pero son cosas bonitas, mi promito, me dice, oh, ya, responda la llamada, ya respondimos, ya. Ya respondimos. Ahí está el teléfono, el 04263-7035. ¡Llamaos los unos a los otros, pues, hombre! No, es amaos hoy. Bueno, ya en este le acomodamos, pues. Claro, claro. ¡Llamaos los unos a los otros! ¡Henry Mori, pues, hombre, vale! ¡Llamaos desde Santander, España, pues, hombre! Un saludo, un abrazo. Todavía me mandó un audio. Todavía no lo escuchamos, pero ya vimos. Nombre este. Mi gran hermano que está por las Europas, por el viejo mundo. Y como está en el viejo mundo, él también está contagiado ya de esto. No, de ser viejo, no. Habla bien. A ver, yo dije un mes antes del aniversario, si es que lo pueden invitar, lo pueden contratar a este gran talento. Gil Areola. Para que cante en la serenata, pues, en la serenata que fue anoche. ¿No? ¿Lo invitaron o no? ¿Lo contrataron? ¡Nada! Escuchen la letra de esta canción. Preciosa, hermosa, que habla tanto a la ciudad de Las Palmeras. Escuchen. 9 con 30.
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0: 9 con 55.
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0: canción. Hay una llamadita telefónica. Ahí más está. Hola, buenos días.
1: Buen día,
0: Roberto. Buen día, caballero. Bienvenido al programa Beto 99.
1: Gracias. Muchas gracias. Todos los días ahí con la sintonía.
0: Muchas gracias, muchas gracias. Siquiera usted nos escucha.
1: Está hermosa la canción de Relativa Tarapoto. Y eso es lo que faltaba anoche en el aniversario, en la serenata.
0: Sí, pues. Yo dije anteriormente, promedio de un mes, por ahí, dije, tienen que invitarlo a Gil Arévalo para que gane, o señor, también al señor Pepe Linares, también, ya lo vamos a presentar también, hay otro vals hermosísimo, como este vals que acabamos de escuchar, con Gil Arévalo, y resulta que no lo invitaron, no lo contrataron, ni menos lo invitaron. Bueno, pero ya para la próxima será. ¿Lo escuchamos?
1: Sí. Ya, amigo, mira, mi llamada es por un motivo. Hace rato estaba intentando llamar en el horario del noticiero.
0: Ajá. Tribuna Libre.
1: Sí, a Tribuna Libre, efectivamente. Pero también, como mediante tu programa, también siempre se hace este tipo de denuncias a la comunidad, digamos, o dar a conocer algo a la comunidad.
0: Claro.
1: Yo estoy haciendo la llamada. Yo vivo por acá, por Morales, por la nueva vía de Ayuntamiento, a un kilómetro del óvalo que le dicen Las Pícaras, del óvalo Las Pícaras, que lo conocen. ¿Ya? Entonces, por ahí entrando, lo han hecho ya un basural. No pasa, creo que, a recoger el recolector.
0: Ese por la, ese por la vía que es.
1: Sí, por la nueva vía.
0: La nueva vía.
1: Una entrada, sí, por la vía de evitamiento del óvalo que le digo, a un kilómetro. Hay una entrada que, justamente ahorita que está empezando la patrona de Morales, hay una cabezonía que es cerca ahí. Y está totalmente un basural. Ya viene tiempo de ese problema y no, la municipalidad, incluso yo me había acercado una vez y me dijeron que estaba por el motivo de que se había malogrado los recolectores, pero van a ir. Pero ya pasó 2 meses de eso y ahorita está cada vez peor. Ahorita ya
0: y siguen muertos, y siguen botando la basura ahí, los vecinos.
1: Exactamente, siguen ahí. Y lo peor es que no es gente de acá de la zona, lo que pasa es que en la noche ahorita es oscuro. ¿Ya? Y entonces si vienen los motocar, traen sus basuras, hasta en furgones vienen a poner ahí basura. O sea, ya lo han hecho un basural a veces. Y como le digo, ahorita hay una cabezonía que va a ser, prácticamente es una entrada hacia allá. Y pienso que la autoridad, si ayer hizo su conferencia de prensa, creo, de lanzamiento de lo que es su semana turística, no creo que los turistas quieran ver ese tipo de basura, ¿no?
0: Así pues, desde luego. Y si es que lo ven, va a llevar un espectro, pues, un concepto negativo, pues, ¿no? Negativo del distrito, claro, ¿sí? En el caso de eso se da en todo, en la provincia, bueno, si ven montículos de basura como decoración, entre comillas, en la ciudad, ya, pues es algo negativo. Entonces van a decir, oye, ¿sabes qué? No es lo que me contaron, que era Morales, caramba, lindo, bacán, limpio. Entonces, no, total lleno de basura y listo. No, y esa es la situación. Hermano, muchas gracias por llamar a la radio.
1: Sí, a mí gracias a usted por darnos la oportunidad de dar a conocer este problema.
0: Ya, ojalá se solucione.
1: ¿Sí? Claro, de repente así se animan a venir a limpiar.
0: Claro, lo que se pide, hay que pedir, por favor, aunque no es por favor pedirlo, porque puede ser su obligación de la municipalidad.
1: Claro,
0: ¿no? Claro, gracias, hermano, un abrazo tremendo, bendiciones.
1: Ya, igualmente, gracias, señor.
0: Muy bien. Vamos a la pausa, sí, a la pausa comercial y volvemos.
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0: Saludos a todos los tarapotinos y a todas las tarapotonas. Hoy en su 244 años de Fundación Española, hermano, qué bien. Felicitaciones para todos, para todos, para todos. Una bulla tremenda, pues, muchachos. A ver si está disponible el teléfono. Está disponible la línea telefónica de la radio, el 04263-7035. De lo contrario, el 942-694409. 244. ¿No? Sí, sí, sí. Y lo que queremos es la mejora, pues, ¿no? El desarrollo, tremendo, que se note el desarrollo. Hablan tanto los políticos, desarrollo, desarrollo, desarrollo. Pero que se note, pues. No vamos a decir que no, tampoco. Seríamos, pues, tan necios. No, no hace nada. Tampoco no es así, pues, siempre. O sea, del 1 al 10 ya, pues, 3, pues, no, 4, digamos. Pero tampoco no, pues. Hay obras, sí, que hacen. Pero lo que se quiere es al 100%. Aunque una gestión no se da al 100%. Vamos a escuchar esta llamadita telefónica. Hola, buenos días.
1: Hola, Betito, ¿cómo estás?
0: Aquí, ¿cómo me sientes? ¿Cómo me hueles? Ah, yo te huelo. ¡Ah, qué rico! ¡Qué perfume, caramba! Te huelo a ver, este perfume, ¿cómo se llama? Uy, ese perfume antiguo, ese. ¡A mirra!
1: ¡Petito! Escúchame.
0: ¡Ajá, te escucho!
1: Yo estoy desde el otro día, estoy que quiero hablar. Te digo, yo quisiera que, ojalá que estos nuevos, que entre nuevas autoridades, uh-huh, nos acuerdan como de antes el aniversario de Tarapó.
0: A ver,
1: porque antes siquiera había pase de calles, hacían
0: la alegoría,
1: sí, los carros alegóricos,
0: es verdad, pues, ¿no?
1: Antes juntos con Arequipa cumplimos el aniversario. Uh-huh. Pero de nosotros nunca nos acuerdan en los programas
0: de capitalinos.
1: Sí, solamente a Arequipa le saludan y a nosotros nunca nos saludan. Pues, quizás de repente por las autoridades que,
0: claro,
1: tenemos.
0: desde luego, ¿quiénes no tienen que ver eso?
1: Y son así, ellos, pues. Así que los turistas no nos acuerdan para nada en el tiempo del aniversario de Tarapó. Ahora más se dedican solamente fiestas y nada de lo que hay de antes. Así que la historia de Tarapó, porque de él, uh-huh, como en Arequipa, el candado, nada. Por eso quisiera que antes vuelva otra vez de antes.
0: Sí, pues.
1: Recuerdo de Betito.
0: Muy bien, muy bien. ¿Cómo se llama usted?
1: Nelly Arévalo.
0: Nelly, la mamita Nelita Arévalo. Con mucho cariño lo vamos a tratar. Gracias por llamar, que no sea por... Creo que te estamos escuchando primera vez aquí en el programa. No sé.
1: Yo te escucho todos los días.
0: Sí, me escuchas, pero recién estás participando, creo, después de todo el tiempo. ¿O cómo es?
1: No siempre, de vez en cuando, pero de no tanto participo porque no soy tanto. Pero me gusta escuchar tu programa.
0: Muy bien, mamita Nelita, carambas. Que tengas muchas bendiciones, que vengan las bendiciones para ti, para tu familia. Y gracias a seguir escuchando la radio, porque si escuchas la radio y el programa Beto 99, no te va a faltar nada en casa. Siempre va a haber pan que comer, va a haber amor, va a haber cariño, va a haber medicina, va a haber... ¡Ay, ya! Va a haber de todo. ¿Ya? ¡Un beso tremendo! ¡Muchas gracias! Gracias a la mamita Nelly. Ahí está libre el teléfono. Libre el teléfono. Oh, vaya, pues, oye, me está escribiendo Beto. Ya se presentaron en Videría Quique los maestros videros. Yo no soy tan maestro, me dice, pero tengo algo de conocimiento de vidrios. Hermano, vaya, y antes que te ganen. Ahí a la cuadra 4 del Jirón, Alfonso Ugarte. Ahí está mi tía Elenita. Me está esperando a los maestros videros, a los ayudantes también, porque hay chamba ahí, vayan, o si no, conversen con Jesuco también, ahí, claro, ese Jesuco es la... Ya, Ah, con mi tío Lendier, también la cuadra 18, pues, ahí en la sucursal, ahí también, vayan, hagan el trato para que empiecen a trabajar ya, porque el dinerito, hermano, se necesita todo momento, a cada rato en el día, y todos los días. Hay otra llamada telefónica, hola.
2: Hola, Beto, buenos días.
0: Buenos días, caballero, bienvenido al programa.
2: Estás, saluda a don Ramón Abdías, para que sea todo el día buen día.
0: Ay, ay, ay, don Ramón, yo lo escucho como un candidato que está en su meeting hablando a un mar de gente, no, así como lo escucho.
2: Quiero también adherir a lo que mencionó la señora Nelly.
0: Ajá, a ver.
2: Es cierto, porque yo cuando trabajaba en una entidad, se participaba con carros
0: alegóricos.
2: Uh-huh. Y hoy no hay ni Michi. O sea,
0: sí, pues.
2: No es como antes. 3-4 cuadras estaban adornados los carros así alegóricos, ¿eh?
0: Sí, pues.
2: Bacán, bonito, el tecnológico participaba en Tel Perú con todas sus comunicaciones, muy bueno, ¿eh?
0: Uh-huh.
2: Y yo participaba pues ahí en esos carros alegóricos. Yo participaba como técnico arriba en el carro con escaleras y todo, ¿eh?
0: Ya.
2: Yeah. Y ahora, pues, hermano, todo está apagado. Mayormente, los que entran a ser alcalde juran solamente por la plata, no para el bien de la ciudad. Y qué bien que mencionó la señora, es cierto, ¿no? No se suena ni se truena por la capital, ¿no? Como sí, mencionó pues. La señora, pues, de Arequipa, en el mismo mes celebra nosotros también nuestro aniversario.
0: Debería de ser difundido a nivel nacional, ¿no? A través de los medios televisivos, radiales, ¿no? Para que puedan conocer más las bondades, lo que es nuestra ciudad, ¿no?
2: Con decirte, amigo Beto, muchas cosas, la verdad, que estamos dejando atrás en nuestro aniversario de Tarapoto. Yo no vivo en Tarapoto, ni soy de Tarapoto, pero ya vivo acá casi 51 años, y a lo que antes se celebraba era muy diferente, pues era bonito, el mundo se iba a ver. Hoy poco nada ya, porque...
0: Era un atractivo muy simpático, muy bonito, la alegoría, claro. ¿No? Los carros alegóricos. Claro. La gente se preparaba, salía de casa con la familia para ver, para divertirse, ¿no? Es algo bonito era, pues. Claro.
2: Y en ese tiempo los aniversarios celebraba donde la escuela policial, y que había bastante espacio, pues, ¿no?
0: En el campo, lo que se llamaba campo ferial.
2: El campo ferial. Y entonces, sí, pues, sí. Hermano, ahora ya no hay ni dónde guardar los vehículos, ya, no sé, que ya no hay.
0: Tendrían que pensar eso, ¿no? Las próximas gestiones, pues, verdaderamente, sí, para hacer ese tipo de celebraciones necesitamos un espacio, ¿no? Que reúna las condiciones, pues, con garage, con todo, con zona de parqueo, ¿no? Para que no haya ese problema.
2: No tenemos ya el lugar, o sea, ya no tenemos el lugar, hay que estar alquilando, cualquier día te botan, ¿dónde vas a hacer el aniversario? Imagínate. Imagínate, man, en vez de avanzar con lugares mejores, con mejor condición, estamos empeorando.
0: Por acá lo que me escriben, me dicen, Beto, es cierto, el caballero lo que está hablando, el problema es, me dice, de que los aniversarios ya no lo hace directamente la municipalidad, me dice.
2: Sí, no, es verdad, claro.
0: Está tercerizado, me dice. Bueno, yo pienso de que, si de ser así, los organizadores, o sea, los empresarios, que tomen en cuenta también estos detallitos que ya se ha extinguido, ¿no? Que, bueno, yo sé que es una inversión, ¿no? Ellos tienen que ver su inversión también, y tienen, bueno, el que invierta tiene que ganar también, ¿no? Es obvio. Pero también que tienen que tener en cuenta estos detallitos, lo que está. Pueden organizar también los carros alegóricos ellos, ¿no? Con premio, como siempre hacían. Al mejor carro alegórico, un premio. Pues había, creo, primero, segundo, tercero, hasta tercer premio, ¿no? Claro, entonces podrían mantener eso, no sé, bueno, no sé si es tanto pedir o tanto trabajo eso, pero yo creo que sí lo podían poner en la agenda del aniversario, ¿verdad?
2: Sí, ahora más ni se menciona su creación de Tarapoto también. ¿Cómo es debido? ¿Cómo antes era lindo, ¿eh? Y ahora pues no hay ni eso.
0: Sí, pues.
2: O sea, a las fuerzas menciona unas cositas nada más.
0: Sí, mi querido, mi querido hermano. Muchas gracias por llamar a la radio. Ojalá que tomen en cuenta tu petición para la próxima ya, para el próximo aniversario.
2: Yo creo que voy a entrar en esa comisión,
0: Vamos a ver. No estaría mal. A ver, conversa. Claro. Muy bien.
2: Recordad desde tiempo de los años 80, por si por ahí, ¿ve? Qué bonito, hermano, bonito.
0: Sí.
2: Bonito era. Bonito, Y a veces nos trae ese recuerdo, pues, para poder salir a hablar en la radio, ¿eh? Porque no se está
0: aquí. Muy bien. Gracias, hermano.
2: Participación, amigo Beto.
0: Muchísimas gracias. Gracias. Lo agradezco de todo corazón por su participación también aquí en el programa. Gracias, muy bien. Ahí hay otra llamada telefónica. Otra llamadita telefónica. La gente quiere participar porque hoy es el aniversario de la ciudad de La Palmera, 244 años, pues, mano. Hola, buenos días.
3: Hola, Betito. Betito, parece que hoy día todo toca con rima, ¿verdad?
0: Claro, claro. A ver, una rima.
3: Te saluda González.
0: González, es.
3: El que entra cuando tú sales.
0: Hoy, ¿qué has sabido? No hagas público, ahora, a mí personalmente me vas a decir, no hagas público.
3: Ahora me quiero llamar Guido.
0: ¿Guido? ¿Por qué Guido?
3: Entra más seguido.
0: Vaya la... Oye, no estés hablando atrasos, hermano, en el programa, oye.
3: Betito, hermano lindo, acá llamándote, pues, escuchando tu hermoso qué programa, bien, pues, qué hay bien. Mucha gente que está llamando. Y haciendo con rima, pues, ¿no? Qué bacán.
0: Sí,
3: y eso alegra la mañana, pues, ¿no?
0: Claro, como de siempre, el programa está diseñado para eso.
3: Sí,
0: ¿no?
3: Claro.
0: Aunque el conductor está asfixiado con las cuentas bancarias y tantas cosas, hermano, pero aquí estamos para alegrarlos, pues, para conversar de temas, presentar musiquita, chistecitos, chismes. Yo sé que tú sabes un montón de chismes, hermano, no chistes, sino chismes. Y yo quiero que, claro, que compartas uno, hermano. Ay. Alvarito, caramba, mi gran amigo, mi hermano, mi promoción. Como siempre, esos tiempos. Mira, ajá.
3: Hace un momento he escuchado que dice una señora, dice, ¿no? Tarapoto en los antiguos años. Yo también me acuerdo porque he gustado de esa parte, de esa tradición, de esa cultura, ¿no? Cuando nuestros abuelos nos contaban, pues, sobre el nacimiento de nuestro querido Tarapoto, cómo nació Tarapoto, dónde nació Tarapoto, qué es lo que nos identifica Tarapoto. Entonces, yo me acuerdo que mi abuelo me contaba esto, me decía, hijo, raspa mi sobaco, te voy a contar una historia de Tarapoto. Decía, yo le raspaba su sobaco. Y de tanto
0: su sobaco contar, le raspaba, hoy no, o sea.
3: Sí, su sobaco, sí. Entonces, yo le hacía dormir a mi abuelo, que tú me contaba, pues me dice que Tarapoto, que por aquí, hijito.
0: O sea, como un cuento, una historia bonita, sí, te contaba.
3: Exacto.
0: Y resulta que el que se dormía eras tú.
3: Porque, era yo.
0: Claro, porque así era, pues.
3: Sí, pues.
0: Te contaba un cuentito, jato quedaba,
3: ¿sí? Sí, quedaba jato. Y esos años, pues, Beto, ya no creo que volverán, pues, a nuestros tiempos ahora, ¿no? La cosa ha cambiado enormemente.
0: No, obviamente.
3: Ahora ya no hay, pues, que... Yo me acuerdo antes que había la biblioteca municipal. Cuando tú ibas a la biblioteca encontrabas historias, leyendas.
0: No, y sobre todo, nosotros de esos tiempos, pues, íbamos a hacer las tareas del colegio, ¿no? Claro. Sobre todo en la biblioteca. A veces, claro, el colegio también tenía su biblioteca, pero a veces no encontrabas el trabajo, tenías que ir allá, recurrir a la biblioteca municipal, ¿no?
3: Exacto, tenías que ir allá, pues, entonces... En ciertas razones, a veces, estos puntos de las bibliotecas municipales que existían en esos tiempos, era muy bueno. Entonces te alquilabas un libro, dejabas tu carnet y abrías y hacías tu tarea, ¿no? Entonces esas cosas eran buenas. Pues ahora han cambiado enormemente la como te digo, la cultura, la tradición de nuestro pueblo. Ahora ya no hay esas cosas. Entonces ahora la modernización es ahora el celular. Todo lo encuentras en el celular. pero es parte de, ¿no? Entonces yo creo que también lo que está en el colegio tiene que saber las leyendas, las historias antiguas de nuestro pueblo. ¿Cómo nació?
0: Sobre todo por cultura, pues, claro.
3: Claro, ahora poco nada le interesa a la alumna ahora que saber su historia de Tarapoto. No le interesa, más le interesa googlear, chatear, jugar con los otros juegos que hay. No sé, la verdad que a mí no me va por esa situación. Uh-huh. Pero bueno, hoy día está cumpliendo 242 años de
0: 44.
3: Fundación Española, 244 años de Fundación Española, nuestro querido Tarapoto. Gracias a Dios, yo creo que habría que darle una pequeña jalada de orejas a nuestras autoridades que se centren netamente en lo que es nuestro progreso de Tarapoto y ya no estarse mirando por otro lado o llenándose los bolsillos, lo primero que hacen, ¿no? Y yo en ciertos casos no estoy de acuerdo con algunas autoridades que quieren volver a repetir el plato con nuestra municipalidad. Ya nos han dejado mal parado y bueno, yo sé nuestra población tiene que enfocarse a nuestras nuevas autoridades, nuevos jóvenes que quieren sacar adelante a nuestro pueblo. Si vamos a seguir en la misma situación, las autoridades antiguas, que son los antiguos, pues amigos, toda la vida vamos a vivir atrasados en nuestro pueblo. Ese es mi pensamiento como ciudadano,
0: Qué bien, qué bien. Y bueno, como un hombre de turismo, que está conectado con este rubro, Álvaro González, ¿cómo lo ha visto este año? O ya este año, ¿cómo lo ve? Porque ya prácticamente también ya vamos a terminar en cualquier momento este año. ¿Qué ha sido del turismo?
3: Bueno, en lo que respecta al turismo, amigo Beto, promoción Betito, se ha visto reflejado bastante en lo que es la visita, ¿no?, que yo Tarapoto. Hace 2 años atrás hemos estado enormemente, de repente, desconectados de nosotros.
0: Bajo, ¿no?, totalmente, ¿no?, bajo.
3: Bajo. Y este año se ha visto reflejado ya en la visita a Tarapoto, quizás de repente por esta tranquilidad que tenemos acá, sobre todo las comidas, los lugares turísticos, el trato que le damos al visitante. Ese es el punto fundamental de que el visitante vuelva contento de nuestro querido Tarapoto, ¿no? Entonces, este año, Beto, nos hemos, de repente, hasta ahorita seguimos, tenemos gente todavía que se están quedando, están viniendo a disfrutar, sobre todo en lo que ha sido nuestro aniversario de Tarapoto. Hay mucha gente que ha visitado este lugar y bueno, nos hemos encontrado ahí, ¿no? Y de repente en el carro conversando sobre este tema y la gente está súper contento. Aún dicen todavía, pocha, voy a volver para el próximo año para aún más gozar el aniversario de Tarapoto.
0: Qué bien. Muy bien, Promito, te hemos escuchado atento lo que tú has expresado y gracias por llamar. Gracias por llamar.
3: Ya, Betito, un abrazo, cuídate.
0: Muy bien, igual, un abrazo tremendo, bendiciones. Y por acá me dice, faltó Pepe Linares también. Alguien revivió a la señora Gema Paredes, animó la ceremonia. Bueno, otro detalle me dice, ¿por qué traen animador de afuera? Sí, también. No hay animadores aquí en el medio, excelentes animadores. Dice al chino Conche, le traje, ¿qué es? Chino Ponche, no es Conche, o con, ¿cómo es? Chino Conche, pues no, acá me escribe, ese chino Ponche, no sé, pero yo lo conozco a Chino Conche, mi amigo. No, es un maestro en la animación, pero acá también hay animadores, claro, hay buenos animadores aquí en Tarapoto. ¿Por qué? Eso es lo que estábamos comentando al inicio del programa. ¿Por qué no lo contrataron? O si no lo contratan, pues, y por lo menos una invitación, ¿no?, gentil al señor Gil Arévalo. Un hermosísimo vals tiene, con los arreglos del maestro Gilmer Peso, Piojito, ¿ah? Al señor Pepe Linares, también otra de las voces tremendas, criollas, aquí en Tarapoto. No se fueron. Bueno, y hay otra llamada, pero para ir al corte. Hola, buenos días.
4: Hola, Beto, buenos días.
0: Buenos días, caballero, bienvenido.
4: Aquí escuchando la remembranza de nuestro oyente.
0: Ajá.
4: Y realmente estamos añorando esos tiempos. Pues ya pasamos de los 70 años. Efectivamente, yo me acuerdo que era parte integrante del Club de Leones y el Club de Leones era el organizador de las señoritas, para señoritas Tarapoto, con concursos en todos los barrios. pero nos apoyaba el municipio, coordinación con el municipio, la UGEL, todas las entidades que funcionan en Tarapoto. Y bueno, la auspiciadora principal era Bacus. Hasta ahora auspicia, pero ya para Jarana, nada más ahí se ganan pues, los que están haciendo esos negocios. Entonces era bonito porque lo organizábamos con chicas de cada barrio. Ya había una final en la plaza o en la concha acústica para elegir a la Miss Tarapoto. Muy interesante era ese programa que ya se perdió, francamente, y da pena. Igualmente se organizaba para Navidad con la UGEL y las instituciones educativas los concursos de coros navideños, donde participaba pues, con mucho entusiasmo papás, alumnos. También ya se ha perdido todas esas cosas. Bueno, hay que a los medios de comunicación deben de, a las autoridades que están por llegar, que vuelvan a retomar.
5: Deben tomar en cuenta, ¿no?
4: Que hace mucha falta, mi estimado.
5: Sí, muy bien. Muchas gracias por llamar.
4: Ok, gracias a ustedes por escucharnos.
0: Gracias, un abrazo tremendo, muchas bendiciones. Tenemos que ir a la pausa comercial y vamos a volver. Ah, yo sé que hay mucha gente que quiere participar, quiere comentar acerca del aniversario de Tarapoto, los 244 años. Sí, después de la pausita, vamos a volver con las llamadas telefónicas.
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7: Titulares, hoy jueves 20 de agosto de 2026, año de la esperanza y el fortalecimiento de la democracia.
8: Tarapoto cumple hoy 244 años de fundación española, considerada capital comercial de San Martín, es una de las ciudades más importantes de la Amazonía peruana.
7: Mañana es el foro de propuestas para el desarrollo regional San Martín 2026, con participación de los candidatos que postulan al gobierno regional. El evento es organizado por el Colegio de Ingenieros de Tarapoto, Radio Tropical y el diario Voz.
8: Yuri Jiménez, dirigente arrocero, manifestó que van a mantener la venta de arroz porque es la única forma de aliviar en parte la crisis que viven los productores de arroz en la región y el país.
7: Para fortalecer el arbitraje, la seguridad jurídica y la eficiencia en los procesos de contratación, representantes de varios centros de arbitrajes de cámaras de comercio del país se reunieron con la presidenta ejecutiva del OS.
8: El gerente de desarrollo económico del gobierno regional de San Martín, ingeniero Gerardo Quispe, manifestó que la primera Expo Café se convertirá en la vitrina del café con participación de emprendedores, compradores y productores.
7: Con esta primera edición de Expo Café se promueve también el turismo y se busca posicionar a nuestro producto bandera como una región productora de cafés especiales.
8: Durante estos tres días se realizarán concurso de filtrado, la Taza San Martín y el concurso regional de catadores, todo bajo el sello de la marca San Martín, agregó Quispe Vigo.
7: Ratifican cadena perpetua contra segundo Astochado Romero por violación a menor de 12 años en Picota y se ordena su captura a nivel nacional.
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Ay, nada. ¡Uy, ya pues, muchachos! ¿Qué pasa? ¡Pero uy! Hay comentarios. Bueno, nos escriben, dice Fueto, buenos días. Realmente, al concesionar el aniversario, realmente perdemos la mística de nuestra tierra. Las costumbres, danzas, concursos se perdieron. El aniversario es para promover el turismo, etcétera. Concesionar no es malo, pero debe existir compromisos. El concesionario hace lo que le da la gana y esta vez debemos elegir a la mejor autoridad que nos represente, que tenga esto, lo que estamos, que tenga en memoria, ¿no? Que tenga presente lo que la gente está pidiendo. Obviamente, entendemos que la vida está en continua evolución, ¿no? Pero estos son los, como decir, el aderezo perfecto para que el aniversario, para que el cumpleaños de la ciudad esté más rica, más sabrosa, si se quiere utilizar estos términos, ¿no? Más agradable. O sea, no perder esa mística, ¿no? De las costumbres, de lo que estamos hablando, los carros alegóricos, los concursos de las danzas, qué sé yo, ¿no? Es importante, así nos escribe el ingeniero James, que está muy, muy bien su comentario, y también un saludo para él, y otro saludo también para el profesor Toño Ríos, que en estos momentos está en la sintonía de la radio, y me dice, Beto, se viene el aniversario de la institución educativa Juan Jiménez Pimentel. Sí, pues, el reencuentro, ¿no? El reencuentro, ¿no? El reencuentro de las promociones. Y en el reencuentro va a estar el trío Los Incas con el maestro Pepe Linares, con esa voz poderosísima. ¡Qué bien! ¡Qué bueno, bueno! En el aniversario también debería haber estado él, también Gilarévalo, sí, todos los artistas, claro, porque no dar un espacio a los artistas, ahí está Zoilita del Perú, está Irma Carvajal, los que se dedican al criollismo, también la cumbia, hay buenos artistas, buenos talentos, eso no quiere decir de que no traigan también otros grupos de afuera, pues no, sí, también, perfecto, está bien, pero también un espacio, creo que no, no perder esa, más que todo porque es el aniversario de la ciudad y como natos de la ciudad, los artistas natos de la ciudad tienen también ese derecho de estar en ese escenario cantándole a su ciudad querida, a la tierra que los vio nacer. ¿No creen? ¿No creen ustedes? Hay otra llamada. A ver, a la persona que nos llame, a ver este teléfono, al 042-6370-35. 042-6370-35 nos puede llamar. Al toque. A ver, por acá me repiten, Beto, si puedes repetir las canciones, la criolla que hablan a la ciudad de Las Palmeras, Tarapoto, me dice, ya, de Gil Arévalo, ya, en unos minutos lo vamos a programar esa canción, ¿sí? Mientras tanto, Romeo Santos en el programa, en el escenario imaginario de Beto 99, de Tropical, contigo en todo momento.

Gavisito, un saludo tremendo para mi sobrino. Les gusta el programa también a ellos. Son unos niños, unos pequeños, caramba, que también les encanta el programa. Tiene el diseño para los niños también, ¿no? El programa, claro. Juan Gavisito. Zona Remix me está reclamando este. A ver, la IA. IA, chambea también. Está IA. Muy bien. Ahí está, saludo para él. Ya viene unos minutitos. Si no presentamos hoy día, sobrino, tu canción, ya mañana. Pues si no es mañana, será pasado. Si no es pasado, será la próxima semana. Si no, si la próxima semana, no será ya para el año. Ya, pero no, tampoco. Bro. ¿Ya? Ahí está. Para Gerber Díaz, hoy es su cumpleaños. ¡Cumpleaños feliz! Te deseamos a ti. ¡Cumpleaños! Feliz. Oye, qué bien, Gerber. Un abrazo tremendo para ti. Gracias por estar en la sintonía de la radio. Todos los días, Betito, me dice, escuchando tu programa. Qué bien. Buenos comentarios, me dicen la gente. Ahí está la gente que está participando el día de hoy. En los 244 años de fundación de nuestra ciudad de La Palmera, Tarapoto. Gerber, que lo pase muy bien, ¿eh? Muchos años más de vida. Bendiciones. Bueno, hombre perseverante, siempre triunfarás en la vida. Alguien que persevera, todos los que perseveramos tenemos que triunfar, ¿no? Claro, porque la perseverancia es el camino al éxito de todos los planes, de todos los proyectos que uno tiene. Así de simple. Y para Moniquita Sánchez, para Mónica allá en el mercado, el huequito de Tarapoto, un saludazo grande. También me está escribiendo, me está escuchando, Betito. No te olvides de nosotras. Bueno, a todas las mujercitas que trabajan ahí en el mercado del huequito de Tarapoto, y para que no se resientan los caballeros también, a ellos también, claro. Un apretón de manos, un abrazo para los caballeros y un beso pero rico a todas las damitas ahí en el mercado del huequito de Tarapoto. Ahí en el tercer piso donde se vende la rica comida, donde siempre como yo, claro, me dan yapa, yapa, hermano. Ah, por lo menos el caldito, pego un caldito de gallina, ya pa' Betito, sí, pero solamente caldito, nada más, Betito, me dijo. Ya, pues no así, no. Ya, pero algo es algo, pues, vas a querer otra presa también, y si quieres otra presa, pues paga, pues claro, sí o no. Ahí para todas las mamitas, en sección menú, sección comidas, en el tercer piso, en el mercado del huequito de Tarapoto. 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Ahí, aquí más. ¿Ah? Aneli, Anelita, pues claro, ahí la chica, ella que está chequeando, vigilando, caramba, ahí juntamente con los muchachos del departamento de seguridad, hermano, seguridad, departamento de limpieza y todo ahí en el mercado del huequito de Tarapoto. Qué bien, saludos a ellos también, porque no se escuchan, obviamente, cómo no enviar el saludo respectivo. Digo 51, a ver, ¿alguien va a llamar? ¿Sí, a llamada? 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Ahí está. Por acá, ¿qué hay por acá? A Henry me dice, bueno, la cura de la amigdalitis es acá en España, me dice, con agua helada. ¿Mm? Y acá en Perú, pues, es con agua caliente, pues,

0: No, ese es otro mundo, pues, mano. A ver, vamos a probar. Vamos, gracias, Henry. Gracias, gracias por tu aporte. Para allá se tratan con agua helada. Helada. Así como para, y siempre he escuchado también eso. Siempre he escuchado amigdalitis, cosas de la garganta con agua helada. Y tomarse un baño de agua helada también es muy bueno. No tanto la cabeza, pues, sino del cuello para abajo, ¿no? Sumergirse en un envase con hielo. Y es bueno, ¿eh? Muy bueno, muy bueno. También hay que... Todavía me dijeron, no los estoy hablando con conocimiento de causa. No. Me dijeron muchas personas que hicieron esta terapia, un baño con hielo, con agua helada, helada. Ahí, ¡fum! Te sumerges poco a poco, pues tampoco no te vas a mi plano, no. Poco a poco vas sumergiéndote, ahí está, va, hasta que se va acoplando. El cuerpo es una maravilla. El cuerpo es una máquina maravillosa. Si todavía, señor, señorita, niño, no te has dado cuenta de tu cuerpo que es una maravilla, por favor, comiencen a conversar con su cuerpo, comiencen a conversar con sus órganos. Aunque tu hermana, tu mamá, tu papá, de repente, por falta de conocimiento también, por ignorancia, va a decir, pucha, mijito, está loca, mija, está loca. ¿Qué pasa? Está hablando con su cuerpo, está hablando con ella, amigo. No es locura. No, es una buena terapia conversar uno mismo. Hacerse una pregunta y responder de tú mismo. O sea, haciendo de ver de que estás conversando con otra persona tú mismo. Es bueno. Según los psicólogos, los psiquiatras también te dicen eso. Algunos psicólogos que me estén escuchando por ahí, algún psiquiatra que me esté escuchando me va a dar la razón. Sí, así es. Así es. Y ya, pues, para ti es una cantinflada que te va. Oye, saludito para Johnny Romero, ¿no? Johnny Romero, que nos escucha también y me está reclamando el caballo viejo. Caballo viejo, dice, quiere este... Pero en otra versión, bueno, versión rock. ¿Ah? Y Johnny Romero dice, tiene más de caballo que de viejo.
1: ¿Será cierto esto?
0: Ahí está la canción, Johnny. Son las 10 de la mañana con 5.54. ¿Qué con 5.54? Oye, pasa, Belente, la lupa. La lupa de la estafa. 10 con 5.5. 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

0: Betito, quisiera participar, pero la verdad que tengo nervios.
1: Sí, todos tenemos nervios, pero si no, ¿cómo va a ser nuestro cuerpo? Hay nervios en el cuerpo. Ah, o sea, es tímida, me quiere decir. No es que no tenga facilidad de palabra, me dice, pero cuando siento que mi voz va a salir en la radio, no sé, me dice, se me escarapela el cuerpo, se me pone piel de gallina, me dice. Corita, anímate, Corita, por favor. Anímate, pues. Pierda la timidez, pierda la vergüenza. Porque dicen que la vergüenza es la recarga tremenda de los pecados. Cuidado, Corita, de repente eres demasiado pecador. Pero dice que no hay pecador ni pecadora, ¿no? Lo que dice. Hay que seguir aprendiendo, hay que seguir estudiando, investigando acerca de muchas cosas. Pues. Al fin y al cabo, todo lo que uno aprende, todo lo que uno lee, lo que investiga, si no te sirve en ese día, te servirá pues al año, a 2 años, a 5 años, qué sé yo. Sobre todo para enriquecer la cultura, pues, ¿no? Es bueno, por eso siempre le digo a los muchachitos, a los que, bueno, no hay excepción, pues, ¿no? Para el aprendizaje, a todos, ocupar esta valiosa herramienta que tenemos a la mano, que ya se ha convertido como tu parte de tu cuerpo, pues, ¿no? Es como tu brazo, como tu pierna, ¿no? El celular, me refiero al celular. De que te olvidas y ya es como si estarías olvidando tu brazo, un dedo, vuelves, llegas a la chamba y te das cuenta, y ahí vuelves, oye, ya, ¿qué hora? ¡Oh, mi celular! 5 minutitos más. Resulta que pasa media hora para que vuelva a su casa hasta que llegue otra vez a la chamba. Entonces, ocupar el celular para investigar, pues, ¿no? Porque ahí está todo. Todo está mascado solamente para tragar, para comer, nada más. Obviamente que hay cosas buenas y cosas malas también. Lo bueno, lo malo y lo feo está ahí. Ya uno escoge, pues, lo que cree que le puede ser útil, ¿no? Para que tengas en la mente, para que no esté tu mente vacía, está vacía. Oye, dejamos de existir, desencarnamos, nos vamos de este plano y casi nada ocupamos la memoria. Nada, casi. Entonces ya, pues, es tiempo. Para los exámenes de admisión, los que van a los muchachos que piensan estudiar una carrera, ¿no? En las diferentes universidades, institutos, van a dar el examen de admisión. Y hay cultura, hay mucha cultura general. Y si no sabes, si no has aprendido, si no has leído, no te ha dado nada. Yo sí, los entiendo. Cuando estás en esa flor de la juventud, bueno, poco nada te interesa, pero ya nosotros, con conocimiento de causa, que nos vamos convirtiendo en maestros de la vida, ya con conocimiento de causa lo decimos, pues, ¿no? Que aprovechen el tiempo. Lean algo que sea un periódico viejo, por ahí un periódico amarillo. Algo va a tener de bueno ahí. No te va a servir ese rato, pero cualquier momento. Como repito, cuando ya estés en el examen de admisión, justo, uy, mira, en buena hora me aprendió, me he leído esto, mira ahora. Ya fácil, pues. Pero si no lees, no aprendes, no nada, pues tienes una herramienta que pagas mensual, ahí tienes que pagar porque si no te cortan ya. Entonces, explótalo esa herramienta, a ese celular. Explota ahí está el Google, investiga una palabra que no sabes, una frase, historias, no sé, hay un montón de cosas que te van a servir. Bueno, ya es solamente una sugerencia, no es una imposición. Lo tomas o lo dejas, ya es cosa de cada uno. Al fin y al cabo, la evolución, porque la vida es una evolución, es individual. Cada uno ve su evolución como cree conveniente. Porque es tu libre albedrío. Por eso digo que solamente es una sugerencia lo que mi humilde y sencilla opinión, ¿no? Ya lo toman o lo dejan, pues. Y por último, váyanse a la llama. 11:19. Hoy mi tío Dan me ha traído una. Esta es una infusión. Una infusión, una combinación, una mezcolanza de plantas curativas. ¿Qué, tío, para qué es bueno esto, ah?
2: Para todo, vía urinaria.
1: para la vía urinaria. Ahí está metido este chancapiedra. Está metido cola de caballo. Cola de yegua, no hay cola de yegua. Pues oye, ya vas a lograr también. No, cola de caballos. Está achiote. Hoy, no solamente la infusión de las hojas del achiote, y he encontrado también esto, no solamente, sino también las pepitas, las semillas, ese colorido que tiene, ese pigmento que tiene así medio rojo anaranjado, también es buenísimo para la vía. Una infusión de eso, es decir, rojito el color, ya pintado el agua, eso es buenísimo. Ya, ¿qué más tiene? Achiote, guanábana, me dice mi tío, guanábana, también, infusión de guanábana. ¿Qué más? Tiene cúrcuma, lo que se conoce como guisador. También tiene, ¿ah? No, pues no sea malo, pues, ¿cómo así? Barbasco, pues. ¿Qué cosa quieren hacer? ¿Pesca? ¿Qué cosa? Huaca tampoco, pero esto no, estos ya son plantas tóxicas, tienen un tóxico, o sea, un veneno. Sí, no, mucho cuidado con eso, no vayan a administrar ya. Que barbasco es una planta que tiene un tóxico, es una resina tóxica que los ancestros hasta ahora siguen practicando las pescas en los lugares, ¿no? En la lejanía, en la selva. El barbasco es una planta que tiene un tóxico, una resina que sirve para la pesca. Lo sueltan en el agua y mata todo, pues no, tampoco, pues no. Y la huaca también es otra planta que también es igual. La clorofila vuelta, ¿no? Tú lo chancas, la machacas ahí, la hoja, uy, ese verde, ¡fa! La pesca. Eso. Ya, ¿qué más? Ya, ese es un concentrado que me ha dado, todavía no lo vamos a probar. ¿Cómo está? Ay, ay, ay. Tiene manzanilla también. Manzanilla también tiene. Y qué bien. Gracias, tío Dambo. Ahí está. Ah, maní, trajo maní también. 2 kilos de maní tostado siempre. Y el maní también muy buenísimo. Nutricionalmente, ¿eh? Bastante proteína. Sí, manicito. Gracias. Muy bien. Muy bonito. 11 de la mañana con 21.
2: Que suena ahora. Tomamos winning.
3: Chino.
2: Alex.
3: Triunfai. Ella no habla.
1: Ole, Juan David. Pero no encuentro el tema, Juan Davidito. Mi sobrino está que se enoja. Oye, ¿qué hora pone mi tío Beto? Ya ni más le escucho a mi tío, está renegando.
4: Es que no

0: 15 y 25.
1: Rico, rico, rico, papi.

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1: Titulares, hoy jueves 20 de agosto de 2026, año de la esperanza y el fortalecimiento de la democracia.
2: Tarapoto cumple hoy 244 años de fundación española, considerada capital comercial de San Martín, es una de las ciudades más importantes de la Amazonía peruana.
1: Mañana es el foro de propuestas para el desarrollo regional San Martín 2026, con participación de los candidatos que postulan al gobierno regional. El evento es organizado por el Colegio de Ingenieros de Tarapoto, Radio Tropical y el diario Voz.
2: Yuri Jiménez, dirigente arrocero, manifestó que van a mantener la venta de arroz porque es la única forma de aliviar en parte la crisis que viven los productores de arroz en la región y el país.
1: Para fortalecer el arbitraje, la seguridad jurídica y la eficiencia en los procesos de contratación, representantes de varios centros de arbitrajes de Cámara de Comercio del país se reunieron con la presidenta ejecutiva del OS.
2: El gerente de Desarrollo Económico del Gobierno Regional de San Martín, ingeniero Gerardo Quispe, manifestó que la primera Expo Café se convertirá en la vitrina del café con participación de emprendedores, compradores y productores.
1: Con esta primera edición de Expo Café se promueve también el turismo y se busca posicionar a nuestro producto bandera como una región productora de cafés especiales.
2: Durante estos tres días se realizarán concurso de filtrado, la Taza San Martín y el concurso regional de catadores, todo bajo el sello de la marca San Martín, agregó Quispe Vigo.
1: Ratifican cadena perpetua contra segundo Astochado Romero por violación a menor de 12 años en Picota y se ordena su captura a nivel nacional.
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0: parte final del programa ya. 15 minutos para terminar el programa. Me voy pasando la bolsa. De repente por ahí quiere llamar, pues. Quiere participar, hoy es tarde. No, todavía, todavía. Si tienen saludos de cumpleaños por ahí.
1: En el escenario.
0: ¿Algún saludito de cumpleaños? ¡No! ¡Oye! A propósito para Carlitos, un saludo. Carlitos Dávila. ¡Salud de cumpleaños! ¡Buena! Felicidades, Carlitos. Un abrazo tremendo para ti.

y de esta manera llegamos a la parte inicial. No, ya terminamos el programa. Ya terminamos el programa para volver el día de mañana a partir de las 9 con 30 minutos. Claro, claro, claro. Ya saben, ¿ah? 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Ya lo sabes. Nos vamos ya, muchachos, nos vamos. Porque viene actualidades del mediodía. Así de simple, tiene la información en unos minutitos más. Yo me voy, gracias.

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0: 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Son las 12 de la mañana. 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

0: Feliz aniversario, Trapato. ¿Cómo están? Muy buenas tardes. Bienvenidos una vez más a una emisión y edición de Actualidades del Mediodía. Como siempre, es un honor y un placer, un gusto poder estar acompañándolos a todos y cada uno de ustedes. Como siempre, me acompaña mi compañero de labores, Roger Rodríguez, en la conducción. Roger, ¿cómo estás? Buenas tardes, bienvenido.
1: Buenas tardes a toda la ciudad de Tarapoto. Feliz aniversario, feliz 244 años de creación política y que de una u otra manera vamos a tener toda la programación completa, ¿no? Y todas las canciones que recuerda Tarapoto, ¿no? Sabemos que desde nos están observando desde las plataformas digitales de diferentes lugares, los que están haciendo patria en otros países y que son de Tarapoto y que día tras día están recordando a su ciudad natal. Así que el día de hoy vamos a tener ellos y hemos podido observar un hermoso videoclip que fue realizado hace unos 4 o 5 años.
0: Hace mucho tiempo atrás.
1: Y que ha tenido la participación de diferentes artistas de Tarapoto, Alonso.
0: Sí, bueno, los tiempos han pasado, tal vez no son los mejores, pero el sentimiento y el cariño, el amor que tenemos a esta ciudad para aquellos que hemos tenido el honor y el gusto de nacer, nunca va a pasar. Y aquellos también que de repente no han nacido acá, no son originarios de acá, pero han sido abrazados por el calor y la bienvenida y la familiaridad que tenemos los tarapotinos para con los visitantes. El mundo está cambiando, nuestra ciudad también cambia a diferentes velocidades, de diferentes formas, de diferentes maneras. Las culturas se cruzan, se unen, se fusionan, la ciudad cambia. Y lo que esperamos en algún momento, y esto ya es una especie de mensaje un tanto político, es aquellos que están tentando y buscando el sillón municipal hoy por hoy, y que por coincidencias de la vida se encuentran obviamente en campaña, esperemos que sean conscientes de a quien le toque, sea él, sea ella, que lo haga con responsabilidad, con amor y respeto propio a esta ciudad que tiene a tantos ciudadanos y a aquellos que los han acogido o a aquellos que han nacido por acá, que esperan tener mejores condiciones de vida y que esperan tener y mantener aún, por lo menos de lo que queda, una ciudad segura, próspera, pero con un crecimiento también ordenado. Que aquel o aquella que se siente en ese sillón a partir del 1 de enero del 2027 entienda la responsabilidad que tiene y no tenga o se cegue por el poder y tenga indiferencia para con la población o simplemente nos administre como cualquier cosa, que creo que es lo que esperamos todos, ¿no? No ser una potencia de la noche a la mañana, pero ir sentando las bases para una ciudad que pues pronto sea una gran metrópoli. Roger.
1: Siendo las 12:15, nosotros vamos rápidamente con nuestros titulares.
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0: Titulares hoy en Actualidades del Mediodía, jueves 20 de agosto del año 2026, año de la esperanza y el fortalecimiento de la democracia. Milagroso rescate en el distrito de Yuraquillacu, obrero sobrevive a descarga de alta tensión y es evacuado de emergencia al hospital de Rioja.
1: En tanto, una persona identificada como Baltasar Montalbán Conchán murió ayer en horas de la tarde tras recibir una fuerte descarga eléctrica en instantes que realizaba trabajos de mantenimiento en un gimnasio ubicado en la cuadra 12 del Jirón Jiménez Pimentel en Tarapoto.
0: Senami ha anunciado que el séptimo friaje del año ocasionará descensos en temperaturas, lluvias y fuertes vientos en 9 regiones del Perú, además de San Martín. Las regiones afectadas también serían Cusco, Huánuco, Junín, Loreto, Madre de Dios, Pasco, Puno y Ucayali.
1: En otras informaciones, delincuente hace de las suyas en Tarapoto. 3 personas, dentro de ellas una mujer, lograron robar un saco conteniendo implementos de seguridad valorizados en más de 3.500 soles en una tienda ubicada en el Jirón Alfonso Ugarte.
0: La propietaria del establecimiento, Maribel Paredes, se quejó del accionar de la policía de la comisaría de Tarapoto, que lejos de apoyar en la formulación de denuncia y recibir las imágenes de videovigilancia, le pusieron una serie de obstáculos, lo que significó no hacer la denuncia al considerar pérdida de tiempo.
1: Más información, la OMPE a través de la Oficina Descentralizada de Procesos Electorales Mariscal Cáceres inició las acciones de verificación de 86 locales de votación que serán habilitados para las elecciones regionales y municipales 2026 en las provincias de Mariscal Cáceres, Huallaga, Bellavista y Tocache.
0: Todo está listo para que mañana se realice el foro propuestas para el desarrollo regional de San Martín 2026 con la participación de los candidatos que postulan al Corezán. El evento es organizado por el CIP Tarapoto, Radio Tropical y el diario Voz.
1: Más información, paciente trasladado de emergencia en patrullero desde Chapaja al Hospital Minsa de Tarapoto, cuestionan por retraso en el hospital de la ciudad.
0: Tarapoto cumple hoy 244 años de fundación española. Considerada la capital comercial de San Martín, es una de las ciudades más importantes de la Amazonía peruana.
1: Titulares en el plano nacional, el Poder Judicial evalúa desde las 11 de la mañana de hoy jueves la apelación de Martín Vizcarra a su condena de 14 años de prisión. La defensa del expresidente buscará revertir la decisión judicial y que se absuelva a Martín Vizcarra en esta acusación.
0: El presidente del Consejo de Ministros, Luis Galarreta, expone desde mañana a las 10 de la mañana, hoy, desde esta mañana a las 10 de la mañana, la política general del gobierno en la Cámara de Diputados del Congreso de la República. 12 del mediodía con 18 minutos, titulares de la presente jornada informativa del día de hoy, jueves 20 de agosto, aniversario de Tarapoto en este 2026, que ya ha tenido múltiples actividades musicales durante estos días, es cierto, culturales, bueno, lo que hay, ¿no?
1: Si desea, podemos ver el extracto que se ha desarrollado el día de hoy.
0: ¿Estamos por la madrugada?
1: ¿Cuadra o no cuadra? A ver, mi estimado Rodin Dávila.
0: El aniversario de Tarapoto.
1: Uh-huh. Bueno. ¿Tenemos tiempo?
0: ¿Lo ponemos? Yo creo, no sé, depende
1: de
0: usted.
1: Muy bien, vamos a observar un poco las imágenes de la serenata de los 244 del aniversario de Tarapoto, justamente que se ha desarrollado en la parte del Centro Tecnológico de la Banda de Chilcayo. Ahí estuvo la alcaldesa, algunos regidores, no todos, pero sí algunos de ellos, las tres reinas representativas, los mariachis, ¿no? Y mariachi, la torta.
0: Imagínate, ¿no?
1: Sí, mariachis. Normalmente siempre se hace la serenata, ¿no? Y después de eso salió, pues, Armonía 10, que estaba como la última orquesta de todo.
0: La serenata es una costumbre mexicana. Uh-huh. Yo soy medio especial con ese tipo de cosas, ¿sabes? Para serte honesto.
1: Usted siempre lo ha dicho.
0: No me cuadra.
1: Usted siempre lo ha dicho.
0: En un lugar amazónico, marinera, serenata, pero bueno, seguramente dirán el amargado, no hay problema. Continúe usted, señor Rodríguez, que es especialista en estos temas de celebración.
1: Vamos a escuchar qué es lo que se ha desarrollado en este pequeño byte desde la serenata de los 244 aniversario de la ciudad de Tarapoto.

0: Muy bien. Vamos a contar todos hasta tres, ¿sí? A la una, a las dos, y nos acercamos, por favor, a la velita para poder soplar. Sí, muy bien, vamos a
1: y estamos ya en la cuenta regresiva. Por favor,
0: sí. Y contamos.
2: No puedo creerlo.
3: La mejor parte.
2: No, no sea malo, va a soplar la vela. Mi cumpleaños ha sido el 12 de agosto. Yo puedo soplar una vela. Bueno, en fin. Me rindo, señoras y señores. En fin, yo creo que en esa tortita también hay bolsas de basura acumuladas, falta de agua, huecos, creo, ¿no? Ahí en esa torta.
4: Me imagino.
2: Graficando la realidad de la ciudad, ¿no? ¿Ha sido así?
4: Me imagino.
2: Bueno, está por ahí, no me quedas a la serenata. Fui por los jueguitos, patio de comidas, 10 de 10, ¿no? Pero en otros temas sí estamos de debe.
4: Bueno, esto fue lo que ha sido la serenata. Es lo que hay. Siendo las 12:22, vamos a seguir un breve corte comercial. Regresamos rápidamente aquí en la primera, en la única, en la decana, en Radio Tropical.
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4: Bienvenidos a la edición para la región de San Martín de hoy, jueves 20 de agosto. Saludos con todos, amigos de San Martín. Comenzamos con información del Servicio Nacional Forestal y de Fauna Silvestre, que reportó 291 focos de calor en la región de San Martín. La provincia de Bella Vista concentra 147, seguida de Picota con 69, San Martín con 24, Moyobamba con 23 y Mariscal Cáceres con 16. También se registraron 7 focos de calor en Lamas, 4 en El Dorado y 1 en Guayaga. Además, se confirmó un incendio forestal en la provincia de Guayaga. Desde la central informativa de Hombro a Hombro, recomendamos evitar las quemas y cualquier uso irresponsable del fuego, especialmente cerca de zonas de vegetación. Por otro lado, en el reporte de Ambián, el aeropuerto de Juanjuí registró una humedad promedio de 68,44% y una visibilidad de 10 kilómetros. En general, las condiciones fueron favorables para las operaciones aéreas. En el aeropuerto de Rioja, la humedad promedio fue de 67,99%, mientras que la visibilidad varió entre 5 y 10 kilómetros. Por momentos, la visibilidad estuvo por debajo de los 10 kilómetros, por lo que las condiciones no fueron completamente favorables para las operaciones aéreas. Mientras tanto, el aeropuerto de Tarapoto registró una humedad promedio de 69,43% y una visibilidad de 10 kilómetros. En general, las condiciones fueron favorables para las operaciones aéreas. En cuanto al estado de las carreteras, el Ministerio de Transportes y Comunicaciones reportó 2 vías con tránsito restringido en la región de San Martín debido a fenómenos naturales. Se recomienda a los conductores manejar con precaución, reducir la velocidad y verificar las condiciones de la ruta antes de iniciar el viaje finalmente. Revisamos la temperatura y el tiempo en la capital regional, Moyobamba. Para este jueves se espera una temperatura máxima de 28 grados y una mínima de 18 grados. El cielo estará parcialmente nublado durante la mañana y variará a cielo cubierto por la tarde con presencia de chubascos. Inspecciona periódicamente techos, balcones y otras estructuras elevadas para detectar daños o elementos sueltos. Reforzarlas a tiempo ayuda a prevenir desprendimientos y reduce riesgos durante una emergencia.
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2: Con 28 minutos de la tarde, seguimos aquí en Actualidades del Mediodía. Nos vamos a exteriores con nuestro compañero Guido Cinti. Guido, te estamos escuchando fuerte y claro. Buenas tardes.
3: ¿Qué tal, Roger? ¿Cómo estás? Buenas tardes. También, por supuesto, a Alonso y a los oyentes de Actualidades del Mediodía de Radio Tropical. Y tras el ataque con un artefacto pirotécnico de gran potencia en el Jirón Atahualpa, presuntamente por disputa de entre hinchas, también conocidos como barristas, la Municipalidad Provincial de San Martín, a través del área de seguridad ciudadana, vienen intensificando las acciones para neutralizar a los responsables. Y es que el jefe de seguridad ciudadana, Fernando Zamora Corrales, confirmó que la Divincri y el Grupo Terna ya están identificando a los cabecillas de estas agrupaciones para poder procesarlos de acuerdo a ley, y ha hecho también la advertencia que las autoridades actuarán de manera implacable contra los delincuentes, recordando intervenciones previas que concluyeron con prisión para agresores armados e internamientos en reformatorios para menores implicados en asaltos. Escuchemos a continuación las declaraciones de Zamora Corrales.
4: El día de ayer nos ya tuvimos una llamada telefónica por medio de las casi las 21 horas en la que se había suscitado un hecho explosivo, ¿no?, aquí en Jirón Atahualpa. Cuando ya el personal ha llegado en ese momento al lugar, ya no hemos encontrado a nadie, pero por indagaciones que se han hecho, manifiestan que dos motocaras han pasado y han soltado un artefacto pirotécnico que explota con mucha fuerza, ¿no? Parece que son esos que uno lanza al aire, pero esta vez han sido lanzados en la parte de una calle, para atemorizar, creo, porque en esa zona suelen estar concentrados los barristas que son de un equipo de fútbol, y los que pueden haber venido sean de la parte alta, que son de otro equipo de fútbol. Y con estas rivalidades que hay, ¿no?, es lo que se presume, porque es lo que tenemos por indagaciones de los vecinos de este sector. Lo que te podría yo hacer también mención es que con las capturas últimas que han habido estos delincuentes, ya estos sujetos están tratando solamente de atemorizarse de esta manera. Ya no se tratan de enfrentar, porque ya la policía, en este caso el grupo Terna, hay una disposición del general, el grupo Terna y el grupo de inteligencia, están ya identificando a los cabecillas de estas barras, ¿no?, para tomar acciones legales, porque ya sabemos muy bien, como todos conocen, que han sido intervenidos 5 sujetos que han estado haciendo uso de un arma de fuego, han herido a unas personas por el distrito de Morales, que empezó acá en la parte alta, y ahorita están purgando prisión preventiva en la cárcel de acá de Tarapoto. Más los otros 2 que también barristas que asaltaron, y también ya están detenidos, y un menor de edad que está sido enviado a la ciudad de Chiclayo a un reformatorio. Entonces, se está actuando con mano firme, ya la policía está tratando de identificar a los cabecillas, porque ahí es donde tiene que enfocar, creo ya, la policía, el trabajo silencioso de inteligencia que hacen ellos, una inteligencia operativa, para poder intervenir a estos sujetos cuando hay este tipo de eventos deportivos.
5: Un duro golpe al pandillaje, en todo caso.
4: Sí, por supuesto, la policía está actuando, y las unidades de investigación criminal, la IBINCRI, Inteligencia y el grupo Terna, que son los que han ido a visitarnos para videos, para poderles alcanzar, ellos ya están haciendo un trabajo muy, muy certero contra estos individuos, para ponerlos a disposición de la fiscalía y al juzgado de flagrancia, y determinen su situación jurídica.
5: Está siendo aplaudida esta acción por parte de la población, porque está sentando precedentes.
4: Claro, ya estos sujetos ya tienen las horas contadas, porque el actuar de la policía con compañía de nosotros va a ser más firme, se les va a identificar plenamente los daños que causen, y van a ser puestos a disposición de la fiscalía y posteriormente a la juzgado de flagrancia para que determinen su situación.
5: Mayor, ¿cuál sería el mensaje para estos jóvenes que van a ver este video? ¿Qué recomendación les daría?
4: La recomendación es que todos de una u otra manera amamos el fútbol. hemos jugado, hemos participado, tenemos familiares o amigos que participan en algún club y somos amantes de la selección, de un equipo. Pero hay que alentar con cariño, con afecto. Ponemos un momento de alegría y podemos disfrutarlo de una manera natural entre amigos. Y cuando está pierde tu equipo, pues un poco de tristeza, pero la vida continúa, hay que seguir laborando, hay que seguir haciendo nuestras cosas comunes y corrientes, no hay que estar afectando al amigo, al compañero, al del otro equipo, agrediéndose, como si fuéramos unas personas irracionales, ¿no? Hoy día en la misa el padre ha dicho, por ejemplo, que tenemos que, no solamente nos tenemos que llenar de cosas, de proyectos grandes, sino también hay que llenarnos de regocijar el corazón y estar tratándonos como buenos hermanos, como buenos vecinos. De eso es lo que nos está faltando.
3: Sí, han sido las declaraciones de el mayor en situación de retiro, Fernando Zamora Corrales, el gerente de Seguridad Ciudadana de la Municipalidad Provincial de San Martín, dando cuenta de las acciones que se vienen implementando y que van a implementar con respecto a estos mal llamados barristas, para así tratar de neutralizarlos, y también indicó que se van a realizar y ya se han venido realizando sanciones de acuerdo a ley con respecto a estos tipos de personas que alteran el orden público y en algunos casos incluso utilizan la violencia para hacer, en este caso, disturbios. Es por ello que ha hecho el llamado correspondiente a tomar las precauciones del caso correspondiente a la población, y indicando también que la policía ya viene identificando a estas personas para así poderlo procesar de acuerdo a ley. Por ejemplo, compartimos esta de la tarde para los oyentes de Actualidades del Mediodía.
6: Muchas gracias por la información, Guido, a esta hora de la tarde. 12 del mediodía con 35 minutos. 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
2: 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Siendo las 12:37 de la tarde, vamos con más información. Y ponernos un poco en contexto, la semana pasada ustedes saben que hubo un intercambio de balas en la parte baja de la ciudad de Tarapoto, en Girón Sinchiroca, en donde terminó abatido un delincuente, ¿no? En trabajo de la Policía Nacional del Perú, pero dentro de ello hubo unas balas perdidas, que le cayó a un hombre que justamente terminó llegando hasta el hospital de manera muy, muy afectada, ¿no? Hoy en día tenemos información exclusiva de la esposa del hombre herido, en donde ha destacado favorable evolución tras la cirugía que le han hecho, y ha agradecido al personal de salud, ¿no? Vamos a escucharle aquí en Actualidades de Mediodía.
7: Bueno, estamos en franca recuperación, ¿verdad? Agradeciendo primeramente al director de la red de salud y al doctor Diego también, y a los médicos que le intervinieron a mi esposo en el momento adecuado, digamos. Nosotros decidimos llevarle ahí a E-Salud porque, bueno, aparte de que queda cerca la casa, ¿no? Después de ello, ya el día sábado que le trajimos acá a Minsa, porque nosotros tenemos el seguro de SIS, también igual mi esposo está atendido en franca recuperación, ya está digamos que superando un poco la situación, ¿no?
8: ¿Cuáles son las atenciones que le están dando en este momento? Además de medicina, también nos comentaba que estaba recibiendo el apoyo psicológico.
7: Sí, en cuanto al tratamiento médico de la cirugía que le practicaron, excelente, está evolucionando bien, esperemos que Dios mediante que siga así, a Dios gracias. Y también ya el día de antes de ayer, tuvo una charla con el psicólogo, que también le hizo muy, muy bien.
8: ¿Qué dicen los médicos? ¿Aproximadamente cuántos días más tendría que estar por acá?
7: Todavía no nos pueden decir, porque a la cirugía que le hicieron, como es de consideración, lo están curando todos los días, mañana y tarde, o si no, solamente en la mañana.
8: Entonces, lo importante de todo esto es que él está en franca recuperación. ¿Está usted con él todos los días, incluso sus hijos, ha venido de los diferentes lugares?
7: Sí, señorita Silvia. Yo estoy con mi esposo todo el día, mañana y tarde, y mis hijos se turnan en la noche. Y gracias de verdad nuevamente al personal de salud y al personal de Minsa ahora en donde nos encontramos.
2: Muy bien, y de verdad, gracias a Dios está recuperándose, ¿no? A cualquiera le puede pasar, ¿no? Él estaba en su casa, tranquilo, y le cayó esta bala perdida. Esperemos que de una u otra manera la pronta recuperación que ya estamos escuchando después de esta cirugía que han hecho los médicos del Hospital de E-Salud Tarapoto. Siendo las 12:40 de la tarde, vamos a seguir con más información aquí en Actualidades de El Mediodía. 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
2: Muy bien, y vamos a ir con más información en el plano electoral, porque hemos llegado justamente, más adelante vamos a escuchar a los de la OMPE,
6: sí,
2: para que nos puedan brindar mayor información de la lista publicada ya de los miembros de mesa. ¿Qué quiere decir esto, Alonso? Que van a poder tener desde el día de hoy hasta un plazo en específico para que puedan hacer la exclusión, en todo caso, de ser miembro de mesa, no al Jurado Nacional de Elecciones. Es un proceso que también se tiene en cuenta durante el cronograma, que se está cumpliendo porque hasta el día de hoy pues se daba la publicación de estas listas. Bueno, vamos con...
6: Mientras tanto, vamos en otro punto del país, uh-huh, el gabinete Luis Galarreta está exponiendo sus alegatos, ¿no? De lo que es justamente la posición del gobierno, ¿no? De qué es lo que se va a hacer. Aunque muchos he escuchado, Roger, que pues todo es diagnóstico, ya sabemos cómo está el país, la cosa es qué van a hacer, pues se demoren en hacer, ya terminó campaña, eso es lo que no entiende el fujimorismo ya hasta estos momentos, ¿no? Entonces, seguramente que eso le va a recriminar muchos diputados en la exposición del día de hoy. Ya ha iniciado el debate, dicho sea de paso, sobre esta situación también en particular. Entonces, ese también es un detalle bastante, bastante importante a tener en cuenta, Roy.
2: Sí, tenemos unas declaraciones justamente del premier Luis Galarreta, que se ha presentado en la Cámara de Diputados, ¿no?, para explicar la política general del gobierno del gabinete ministerial. Escuchemos.
9: Así como soltaron a Betsy Chávez, hay que empezar a trabajar porque los derechos humanos en este país no se respetan. Al ministro de Transportes.
6: Bien, ese es el debate que hay en estos momentos en el Parlamento, ¿no? En donde, bueno, ha aparecido Norma Yarrow, ¿no? En donde también me imagino que es crítica, como muchos parlamentarios de oposición, referente a este asunto en particular. Más adelante, por supuesto, vamos a estar escuchando posiciones al respecto y que pueden dar más lineamientos de cómo se va manejando la cosa. Yo asumo que se van a dar las facultades y posteriormente se trabajará, pues, en serio, pues, ¿no? De verdad. ¿Será o no será? Ese también es el asunto. Ahora sí, tenemos al premier Galarreta en una de sus tantas exposiciones.
10: Perú está mal. No porque no sepamos cuáles son sus problemas. No está mal tampoco porque tenemos democracia. Hay que dar gracias que tenemos democracia. No está mal por la libertad individual o la libertad económica. No es que hayan fracasado. Está mal porque durante demasiado tiempo faltó liderazgo, faltó gestión. Y está mal también porque nos hemos vuelto a tolerar la incapacidad, la inacción, la improvisación, el abandono, la mentira, el mercantilismo, el facilismo y la corrupción. Y esto no es una percepción. Están en los almacenes que hemos encontrado varios de los ministros. Están en las cuentas del Estado para declarar emergencia y poder darle plata a los municipios que están en desgracia. Se toma 3 días el Estado. Hemos encontrado insumos guardados durante años. Gastos y órdenes de servicios que exigen explicación. Miles de kits y uniformes que permanecen sin distribuir cuando ya estamos por acabar el año escolar. Recursos que debieron convertirse en soluciones y que por negligencia o inacción terminaron acumulándose mientras los peruanos seguían esperando. Ese Estado que hemos recibido, y esa es la realidad que venimos a cambiar. La ciudadanía no espera un gobierno que esconda los problemas, sino uno que los enfrente y ponga orden y actúe. Por eso venimos a plantear qué vamos a hacer para corregir y hacia dónde queremos conducir al país. Evidentemente, en una hora no voy a poder señalar todo, y sé que los señores ministros, si así lo consideran gustosamente, irán a las comisiones, como suele suceder en comisiones específicas. Lo sé que la gente. Seguridad que se sienta, servicios que lleguen, obras que terminen, reglas que terminen y que permitan invertir y crecer. Un gobierno que pueda explicar qué hizo, cuánto avanzó y cuánto falta por hacer. Quiero ser claro, honorables miembros de la representación nacional, este gobierno no viene a confrontar, viene a resolver problemas, viene a ordenar, a ejecutar en un plazo razonable para empezar a tener también resultados y rendir cuentas. Eje 1. Vamos tarde en la prevención del fenómeno del niño 26-27 y tenemos que reconocerlo. Pero esta va a ser la última vez que vamos a ir tarde, por lo menos en nuestro gobierno. Todos sabemos cuándo es fiesta patria, 28 de julio, todos sabemos cuándo es Navidad, 25 de diciembre, y todos sabemos cuándo son las fechas de llovizna, todos sabemos cuándo vienen los huaicos, todos sabemos cuándo son las heladas en la sierra. Será la última vez que el Estado llega tarde. Vamos a enfrentar con lo que nos han dejado, con la capacidad instalada que nos han dado, con la burocracia que tenemos que cambiarla. Pero el compromiso es que no va a haber otro fenómeno de niño que nos agarre desprevenido en este gobierno.
6: Ojalá que este discurso de diagnóstico, del cual todos sabemos que adolecemos, sea transformado en realidad de acciones.

0: con 48 minutos. Nos vamos a exteriores con importante información con Brandy Torres. Brandy, ¿cómo está usted? Buenas tardes, bienvenido.
1: ¿Cómo está, señora Aguilar? Muy buenas tardes a los oyentes sectoriales del mediodía de Radio Tropical. Darles a conocer una lamentable noticia. Un ciudadano identificado como Baltasar Montalbán Concha, de aproximadamente 55 años de edad, perdió la vida luego de sufrir una presunta descarga eléctrica en momentos que realizaba labores en un gimnasio ubicado en el Girón Quiñones Pimentel, en la parte baja de la ciudad de Trapoto. Este hecho lamentable, señor Aguilar, ocurrió ayer aproximadamente a las 5 de la tarde, según indicó pues el hermano de este poblador que perdió la vida, ¿no? En momentos pues que esta persona había sido pues convocada por la propietaria de este establecimiento con la finalidad de realizar trabajos relacionados con electricidad. Según los testimonios por parte de la propietaria, así como también de algunos testigos que presenciaron ese lamentable hecho, esta desgracia pues habría pasado, ¿no?, en cuanto el poblador intentaba agarrar, o agarró específicamente, un cable que aparentemente estaba pelado, ¿no?, y fue en ese momento que recibió esta descarga eléctrica saliendo despedido y, bueno, aparentemente le provocó pues golpes en la cabeza que, bueno, originó su muerte de manera instantánea. Lamentablemente esta persona llegó sin vida hasta el Hospital 22 de la ciudad de Trapoto y posteriormente él fue retirado y trasladado hasta la morgue del distrito de Morales, donde permanece a la espera de la necropsia de ley por parte de las autoridades competentes. Nosotros conversamos esta mañana con su hermano, el señor Víctor Hugo Montalbán Coño, quien nos relató parte de lo que sucedió pues ayer aproximadamente a las 5 de la tarde en el interior de este gimnasio ubicado en la parte baja de la ciudad de Trapoto. Escuchemos.
2: El día de ayer, más o menos aproximadamente a las 5 de la tarde, ha sido llamado por la propietaria de un gimnasio que queda en Girón Jiménez Pimentel, cuadra 12, y resulta que parece que hubo un cable suelto ahí y creo que no se percató de eso y agarró y salió nos imaginamos que salió disparado y se golpeó la cabeza.
3: ¿Qué trabajo iba a realizar, señor?
2: Algo de electricidad. Y eso de ahí le ha ocasionado la muerte. Parece que en el golpe que ha recibido, parece que le afectó. El momento que tiene la descarga, aparece acá en sus dedos que se lo comió la corriente. Y entonces se entiende de que ahí le ha afectado a los pulmones, creo que al corazón. Entonces, en ese que le llevan al hospital, él llega ya fue muerto. Parece que ha sido fatal esa descarga. Y entonces, eso de ahí está un poco más de investigación. Creo que va a judicializarse. Estamos pensando en eso.
3: Ahora, porque el señor deja esposa, hijos.
2: Sí, tiene su esposa, después hijos.
3: ¿Cuántos hijos tiene?
2: Cuatro. ¿Cuatro a ver? No, cinco.
3: ¿Dónde va a ser el velorio?
2: Queda por California. Casi al último ya de esa avenida, California. Ahí va a ser.
3: ¿El hermano mayor, no?
2: ¿Ah?
3: ¿Este sería el hermano mayor?
2: Yo soy el hermano mayor.
3: ¿Cuál es el nombre de tu hermano?
2: Baltasar Montalbán Concha.
3: ¿Cuántos años tenía él?
2: 55.
3: ¿Siempre se dedicaba
2: a eso? Él se dedicaba, era especialista en electricidad, gasfitería, era constructor, se dedicaba más que todo a la construcción.
3: ¿Su nombre, usted, cuál es?
2: Víctor Hugo Montalbán Concha.

0: Fíjense, señor Aguilar, ahí estuvieron las declaraciones de su hermano, de este ciudadano que falleció, ¿no? Luego de recibir pues una descarga eléctrica en momentos que realizaba trabajos de electrificación en el interior de un gimnasio ubicado en la parte baja de la ciudad de Tarapoto, ¿no? Los restos de este ciudadano identificado como Baltasar Montalbán Concha, de 55 años de edad, aún permanece en la morgue del distrito de Morales a la espera de la necropsia de ley. En horas de esta mañana, ¿no? Se esperaba lo que es la llegada, pues, de representante del Ministerio Público para que pueda disponer este procedimiento, ¿no? En tanto, este ciudadano electricista, que lamentablemente perdió la vida en momentos que realizaba su labor, bueno, deja en la orfandad a cinco hijos, todos adultos, así como también a su esposa, y el velatorio pues se va a llevar a cabo en el sector Nueva California, ubicado en la parte baja de la ciudad de Tarapoto, específicamente por la Santa Rosa de Cumbasa, ¿no? Las familias pueden trasladarse luego que el cuerpo pues sea retirado de la morgue del distrito de Morales, en donde sus familias también vienen esperando, ¿no?, el retiro de sus restos para posiblemente llevarle hasta su vivienda, donde será velado, pues acompañado por sus amigos y familiares que se encuentran muy consternados por esta lamentable situación en la que vienen atravesando. Fíjense, señor Aguilar, esta es la información que tenemos que compartir a esta hora de la tarde para los siguientes y actualidades del mediodía de Radio Tropical.
1: Siendo las 12:55 de la tarde, muchas gracias por toda la información brindada aquí, mi estimado Brandy Torres.
2: Bien, 12:55, vamos con el desarrollo de más información. Se viene debatiendo posiciones de algunos parlamentarios respecto al nuevo gabinete en esta solicitud de pedido de confianza. Escuchemos parte de lo que se ha señalado.
3: La gente, y hoy día podemos hablar tranquilamente cuando hay familias que lloran 3 años pidiendo justicia. Así no se gobierna. Acá debe haber responsabilidad. Y hoy día van a venir a pedir facultades legislativas el gobierno de turno cuando Fuerza Popular tiene 41 diputados, Renovación Popular tiene 15. Tranquilo, tienen para trabajar y el gobierno tiene para atender las necesidades del pueblo. Hoy día se viene el niño. Las carreteras, un desastre en el país. Mi pueblo, el BRAE, 30 años en estado de emergencia. Y nunca han sido atendidos. Al ministro de Defensa, seguramente vamos a trabajar. Pongámonos fecha como licenciado del ejército, le digo. ¿Cuándo vamos a acabar al terrorismo? Para que después no haya esa narrativa de terruquear a quienes defendemos a un pueblo que está olvidado, a los agricultores.
4: Tiempo cumplido, diputado. Tiene la palabra el diputado Jesús Pérez Alcaguamán, de Juntos por el Perú, por 2:30.
5: Señor presidente, en esta ocasión permítame saludar a la provincia de Antabamba en ocasión a su 154 aniversario de creación política. Señor presidente, por su intermedio, al señor ministro de Desarrollo Agrario y Riego, y al PCM, para expresarles en nombre de los millones de campesinos del sur peruano y otras regiones andinas que no ha percibido en sus exposiciones ante esta honorable Cámara de Diputados ninguna propuesta efectiva del Ejecutivo para coadyuvar la afectación y mitigar los graves impactos que causa el fenómeno del Niño. Solo quiero señalar, en este momento están cayendo nevadas de 30, 20, 40 centímetros. Nuestros hermanos criadores de camélidos sudamericanos sufren. Y además de eso, la helada a más de 8.
2: Bien, posiciones en este caso de dos diputados, hasta donde tenemos entendido y según la información de Juntos por el Perú, pues tampoco hay que esperar milagros, ¿no? En semanas, ¿no? No podemos controlar la naturaleza. Pero lo cierto es que de diagnósticos ya sabemos. Y hasta ahí, ok, pero luego, después, ¿qué sigue? Eso es lo que se debería cuestionar. No, lo que todos ya conocen, ya sabemos lo que adolecemos, cómo está el sistema. Pero bueno, en fin. 12:58 minutos, nos han enviado un video desde el centro de Tarapoto, en donde se hace referencia justamente a algo que suele ser común en la ciudad de Tarapoto, que suele ser muy usual, a ver si lo ponchamos por favor, que es el tema de los desagües. En ese sentido, los vecinos del centro de la ciudad han expresado su indignación por la presencia de desagües que emanan algunos establecimientos comerciales en pleno centro de la ciudad, es lo que señalan. Esto generando olores y una preocupante imagen de insalubridad en el centro. Lo dicen en aras de mejorar, ojo. Según el reclamo, el líquido se concentra en inmediaciones entre el semáforo de la plaza cerca a otras calles que están por ahí, ¿no? A ver si ponemos en referencia por el Jirón San Martín, un poquito más allá, cerca del semáforo de la plaza, ¿no? Los vecinos han señalado que recientemente un grupo de aproximadamente 25 extranjeros o extranjeros que pasaron por la zona se quedaron sorprendidos por las condiciones de salubridad en cuanto a los olores. Y es que los desagües de Tarapoto, amigos y amigas, irónicamente, hoy hablando en su aniversario, han colapsado ya hace mucho tiempo y el centro histórico de nuestra ciudad necesita ya hace tiempito una reestructuración general, ¿no? Pero eso no ha pasado, no sabemos si pasará en algún momento, que es lo que se espera en todo caso. Pero bueno, esta es la denuncia en todo caso que hace un vecino de la zona. 1:00 p.m. en punto, vámonos nosotros a una breve pausa y regresamos con más.
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4: Bienvenidos a la edición para la región de San Martín de hoy, jueves 20 de agosto. Saludos con todos, amigos de San Martín. Comenzamos con información del Servicio Nacional Forestal y de Fauna Silvestre, que reportó 291 focos de calor en la región de San Martín. La provincia de Bella Vista concentra 147, Sejida de Picota con 69, San Martín con 24, Moyobamba con 23 y Mariscal Cáceres con 16. También se registraron 7 focos de calor en Lamas, 4 en El Dorado y 1 en Guayaga. Además, se confirmó un incendio forestal en la provincia de Guayaga. Desde la central informativa de Hombro a Hombro, recomendamos evitar las quemas y cualquier uso irresponsable del fuego, especialmente cerca de zonas de vegetación. Por otro lado, en el reporte de Ambián, el aeropuerto de Juanjuí registró una humedad promedio de 68,44% y una visibilidad de 10 kilómetros. En general, las condiciones fueron favorables para las operaciones aéreas. En el aeropuerto de Rioja, la humedad promedio fue de 67,99%, mientras que la visibilidad varió entre 5 y 10 kilómetros. Por momentos, la visibilidad estuvo por debajo de los 10 kilómetros, por lo que las condiciones no fueron completamente favorables para las operaciones aéreas. Mientras tanto, el aeropuerto de Tarapoto registró una humedad promedio de 69,43% y una visibilidad de 10 kilómetros. En general, las condiciones fueron favorables para las operaciones aéreas. En cuanto al estado de las carreteras, el Ministerio de Transportes y Comunicaciones reportó 2 vías con tránsito restringido en la región de San Martín debido a fenómenos naturales. Se recomienda a los conductores manejar con precaución, reducir la velocidad y verificar las condiciones de la ruta antes de iniciar el viaje finalmente. Revisamos la temperatura y el tiempo en la capital regional, Moyobamba. Para este jueves se espera una temperatura máxima de 28 grados y una mínima de 18 grados. El cielo estará parcialmente nublado durante la mañana y variará a cielo cubierto por la tarde con presencia de chubascos. Inspecciona periódicamente techos, balcones y otras estructuras elevadas para detectar daños o elementos sueltos. Reforzarlas a tiempo ayuda a prevenir desprendimientos y reduce riesgos durante una emergencia.
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2: 1:05, continuamos en Actualidades del mediodía de Radio Tropical. Vamos a tener una interesante entrevista con Denis del Castillo Torres, director del programa de manejo de bosques del IIAP, quien nos atiende gustosamente. Estimado Denis, ¿cómo está? Buenas tardes, bienvenido a Actualidades del Mediodía.
3: Un placer, Alonso, es un placer y gracias por el espacio para poder llegar a tu audiencia acá en San Martín.
2: Correcto. Estimado Denis, usted como director del programa del manejo de bosques de la Amazonía en nuestro país, me imagino que usted tiene graficado un estado situacional de nuestra Amazonía, de nuestra región, ¿no? En general de toda la Amazonía peruana. Y seguramente más de uno es consciente que atravesamos una situación crítica, sobre todo en el presente y probablemente en el futuro, ¿no? Sobre todo por los incendios forestales.
3: Efectivamente, estamos en el comienzo del fenómeno del Niño, en donde se van a ver excesos de lluvia y épocas de sequía. Y particularmente acá en San Martín, que va a ser, está siendo bien afectado ya por la época de sequía y la falta de lluvia, lo que origina justamente mayor cantidad de incendios forestales. Entonces, tenemos que ser conscientes y poder llegar a los hombres y mujeres del campo para prevenir y no lamentarnos de algún desastre que puedan haber por esos descuidos.
2: Hoy por hoy tenemos la presencia de deforestación, de minería ilegal. La expansión urbana también es un gran agente de deforestación, producto del crecimiento de nuestras ciudades. La zona urbana también tiene determinadas responsabilidades con nuestros bosques, bosques primarios que están muy cerca de áreas de conservaciones. Esto también debería preocupar porque debería ser una política pública también de la autoridad local, ¿no?
3: Efectivamente, todos estos temas que mencionaste son temas álgidos de importancia para San Martín. Y toda la Amazonía, y particularmente San Martín. Yo soy de San Martín y conozco bastante de cerca el mundo rural por Juanjuy, Tocachi, y sé que todas las personas que viven en esos lugares dependen de la agricultura, la gran mayoría. Entonces, pues un problema y hay que tratarlo de forma integral, de todos los sectores, tanto el sector público como el sector privado, y también cada persona que utiliza el bosque, que manejan los bosques, que vive de la agricultura. Es un tema sumamente complejo, integral, y particularmente San Martín, que San Martín es un departamento muy dinámico, muy trabajador, y que muchas veces descuidamos justamente el tema de conservación de los recursos naturales a mediano y largo plazo. Tenemos que verlo de una forma integral, sí.
2: Esa forma integral depende de la voluntad que se tenga para poder trabajarla. ¿En qué situación nos encontramos como región a estas alturas?
3: En estos momentos nos encontramos una situación con alta vulnerabilidad. Pongámonos en esos términos. ¿Y por qué? Porque San Martín es, como mencionaba, es un departamento, región muy trabajadora. Antes se pensaba que si no tomamos bosques, no, somos haraganes, porque no vamos a poder sembrar y no vamos a poder cultivar y cosechar diferentes cultivos agrícolas. Pero las épocas han cambiado. San Martín es un departamento que tiene más del 60% de la superficie deforestada, degradada en diferentes niveles.
2: ¿Cuánto de porcentaje, si lo repetimos?
3: El 60%. 60%. Entonces tenemos que ser conscientes de eso, porque los bosques significa vida, claro. Los bosques significa agua, los bosques significa biodiversidad, significa potencial para el turismo. Entonces tenemos que hacer un balance. ¿Hasta qué punto podemos seguir expandiendo la agricultura, que es importante? ¿Y en qué área lo hacemos? Porque no todas las áreas son aptas para la agricultura intensiva. Hay ciertos cultivos agrícolas que sí se adaptan como sistemas agroforestales. ¿Y en qué áreas tenemos que conservar los bosques? Para que sigan dando más agua, porque agua es el tema fundamental, sí, y después un atractivo turístico para San Martín. San Martín es un departamento con múltiples posibilidades, alternativas, pero hay que ordenarnos y saber en qué lugar tenemos que actuar de acuerdo a cada potencial que tenga cada región.
2: Creo, ¿verdad?, que el mensaje, mi estimado, sería, sí podemos ser una potencia, transformarnos o añorar o querer ser potencia, pero para mantener pues lo bonito que tenemos o lo que podemos tener hay que convivir de forma adecuada, y justamente el trabajo articulado que usted señala o de forma integral es bastante importante.
3: Imagínate, San Martín tiene buenos suelos, tiene conectividad con la sierra y con la costa en diferentes direcciones. La mayor conectividad es a través justamente de la carretera por Diego María o la carretera por Bagua hasta Chiclayo. Tiene energía. Su gente es muy trabajadora. Tiene un tremendo potencial de turismo. Es el departamento que más cacao produce, café, arroz. Miren, tremendas potencialidades. Lo que falta es justamente organizarnos y saber reconocer de que no todos los lugares son aptos para todo, sino que tenemos que tener una zonificación ecológica y económica adecuada. Y dicho sea paso, San Martín es el departamento que fue el primer departamento que tuvo ordenamiento territorial ordenado hace 20 años. Entonces eso ayuda. Entonces tenemos que articular todos.
2: Acabamos de tener un sismo de 7.2 en estos momentos, hace un instante, mi estimado, en Ayacucho, de 7.2. Vamos a tener un reporte más amplio más adelante, pero tenemos sismos que también ocurren acá. Y el degradar los bosques y el tener zonas deforestadas también pueden influir en cómo se comportan nuestros suelos también, ¿no?
3: Sí, los sismos es un fenómeno ya mucho más difícil de controlar,
2: sí.
3: Pero sí podemos disminuir los efectos. Yo recuerdo años atrás, hubo un sismo que ha destruido, ha afectado bastante a la población de Rioja. Yo recuerdo eso. ¿Y a qué se debe? Cuando tenemos el sismo, naturalmente existe movimiento de la tierra, pero si las áreas están deforestadas, existe mucha erosión. Al haber, digamos, ese movimiento sísmico y hay deforestación, los suelos se vuelven mucho más frágiles y existen muchos derrumbes. Entonces ahí justamente tenemos que trabajar cómo podemos evitar que esa deforestación continúe. Y en estos momentos lo donde es mucho más álgido es justamente son los incendios forestales.
2: ¿Sí?
3: Los incendios forestales, en donde cumple un rol sumamente importante los hombres y mujeres de la agricultura, que muchas veces desconocemos. Yo me incluyo en eso también, porque yo soy hijo de agricultor. Descuidamos y pensamos que la forma de hacer agricultura o de trabajar es justamente rozar, tumbar, quemar y sembrar. Entonces, esa es una forma, pero las épocas han cambiado, hay otras técnicas, y tenemos que prevenir los incendios. Ahora existen muchas purmas, existen muchos pastizales, muchos chapumbales, mucha cachaucha en todos los lugares, y si alguien por ahí prende una pequeña parcela o quiere quemar la basura de su huerta, y si lo descuida, mire, estamos iniciando un proceso destructivo tremendo, que son los incendios forestales.
2: Claro,
3: y eso tenemos que evitar.
2: Y bueno, hemos tenido un periodo de incendios forestales, no sé si me falla la memoria, 1 o 2 años anteriores, ¿no?, en donde hemos tenido, no solamente en San Martín, en otras regiones, y también nos hemos dado cuenta que logísticamente para afrontarlos no estamos preparados también, ¿no? Ese también es un problema que hay que poner sobre la mesa.
3: Eso es cierto. Hace 2 años iniciaron fuertes incendios forestales en Ucayali, acá en San Martín. Ahora, cuando vienen los incendios forestales, para poder controlar un incendio, se requiere mucha logística, mucho equipamiento. Ni siquiera California, en Estados Unidos.
2: Estamos hablando de otro nivel
3: de control. Nivel. Entonces, que existe justamente los recursos, la tecnología, el equipamiento.
2: No se dan abastos.
3: Entonces, ya te puedes imaginar si esos incendios forestales suceden acá en el Perú, especialmente en San Martín. Entonces, lo que tenemos que hacer es tomar todas las medidas para prevenir.
2: Y usted lo manifiesta, ¿no? California, Estados Unidos, para graficar, tiene a su disposición grandes aviones, grandes helicópteros, grandes brigadas. Y acá, pues, hemos hecho lo posible con lo que había a mano, ¿no? Creo que lo más humilde que tenemos es un trozo de madera con caucho encima y poder apalear a lo que se puede, o pequeñas bombas, ¿no? Entonces, esas también son las brechas que se pueden ir acortando si es que se tiene un trabajo de previsión y, sobre todo, y lo más importante, ¿no?, concientización a la población.
3: Efectivamente, esa es la razón por la que acá quisiera llegar a los hombres y mujeres del campo, de acá de San Martín y de toda la Amazonía, de que tenemos que evitar causar los incendios. ¿Y cómo se evita? Evitando esos fuegos y
2: esa mala costumbre.
3: Esa mala costumbre y dejarlo fuera de control. Yo no critico a las personas que hacen sus chacras con una pequeña parcela y lo cuida y que no se expande ese fuego. Lo criticable es cuando lo abandonamos, pues. Uh-huh. Y muchas veces creemos que se acabó el fuego en una media hectárea y no. Ese es error, porque sí. Después viene un pequeño viento y eso se expande y cuando ya está fuera de control, vienen los desastres. Entonces tenemos que evitar, tenemos que hacer todo lo posible para llegar a esas personas que están justamente trabajando en el campo. Y no para criticarlos, sino para hacerles conscientes de que un fuego fuera de control causa muchos daños. Y las primeras personas que van a ser beneficiados van a ser ellos, uh-huh. las personas que lo hacen, porque van a perder sus casas, van a perder sus animales, van a perder los bosques que pueden tener cercano, van a perder la biodiversidad, y en algunos casos dependen mucho de esos bosques para su proteína, entonces todos salimos perdiendo. Entonces tenemos que hacer todo lo posible para evitar los incendios.
2: Sí, ¿cuál sería, teniendo en cuenta que hoy la ciudad de Tarapoto, por ejemplo, está de aniversario, su mensaje en líneas generales a la población de la zona urbana, de la zona rural, y teniendo en cuenta que estamos obviamente en un periodo bastante importante de decisiones también?
3: Mire, primeramente tenemos que llegar a las poblaciones rurales, hombres y mujeres y niños del campo, ajá. por un lado. Tenemos que hacer todo lo posible para prevenir e iniciar los fuegos. Y después de eso, tenemos que trabajar de una forma articulada entre todas las instituciones. Porque el control de los fuegos es obligación de todos, de cada uno de nosotros, sea del sector privado, sea del sector estatal. El IAP es una institución que pertenece al Ministerio del Ambiente. Nosotros estamos sumamente preocupados por lo que pueda pasar en San Martín debido a los incendios forestales. Entonces, los aliados más cercanos del campo son los hombres y mujeres y niños del campo. Evitar hacer fuegos. Y si por alguna razón hacemos un pequeño fuego, tenemos que controlarlo, apagarlo.
2: Ser responsable de esa chispa o de fuego que hemos iniciado.
3: Exactamente, ser responsable, porque los daños de un pequeño fuego que inicialmente es, pueden ser catastróficos. Y estamos en la obligación de actuar de una forma articulada, todos, cada una de las personas, cada una de las instituciones.
2: Correcto. Estimado Denis, muchas gracias por estar con nosotros y generar ese tipo de conciencia. Usted como director del programa de manejo de bosques del IAP, es bastante importante tenerlo en cuenta. Muchas gracias.
3: Muchas gracias también por el espacio y ojalá que podamos evitar los incendios forestales acá en San Martín.
2: Esperemos que así sea. 1:18 p.m, nos vamos a exteriores con nuestro compañero de labores, Guido Cinti. Guido, ¿cómo estás? Buenas tardes.
4: ¿Qué tal? ¿Cómo estás, Alonso? Muy buenas tardes. También, por supuesto, a los oyentes de actualidad desde mediodía de Radio Tropical y durante las actividades finales del aniversario por los 244 años de Tarapoto, conversamos con Juni Perea Pinedo, y donde se ha abordado el estado de su administración, reconociendo que si bien impulsaron iniciativas de infraestructura, también se ha hecho la consulta sobre su relación con el gobernador regional de San Martín, indicando que ella no puede evaluarse, quien debe evaluarle es la población. Sin embargo, según lo que ha manifestado Juni Perea, es pues que ha hecho todo lo que le compete con respecto a obras, y ha mencionado también que de cierta manera no se ve reflejado por el momento el apoyo por parte del gobierno regional de San Martín. Escuchemos a continuación.
5: Mantiene siempre esa discrepancia, ¿no? Esa desunión. En cambio, nosotros hemos tratado de articular, a pesar de los inmensos problemas que nos ha pasado, pero hemos articulado con la región, porque solos no podemos. Tenemos que unirnos los tres niveles de gobierno: provincial, regional y nacional. Ahí vamos a caminar.
6: ¿Ha mejorado su relación en todo caso con el gobernador Walter Grun?
5: Por supuesto, señor Walter Grun, él está trabajando. Tal vez no se ven sus obras acá, pero yo he caminado ya por ciertas partes y nuestro gobernador sí está dejando buenas obras, carreteras, está dejando puentes, pontones, está dejando pistas, articulando con alcaldes provinciales. Felicito al señor gobernador, de verdad.
6: ¿Cuánto apoyo ha tenido de parte del gobierno regional su gestión?
5: Bueno, yo he tenido el apoyo, tal vez no se ha llegado todavía a concretar, porque usted sabe que la gestión pública es muy burocrática, pero sí hemos hecho la Ricardo Palma, está también la Martínez de Compañón, y está el proyecto del estadio municipal, y nuestro también tenemos el proyecto Cuánto Anhelo, de verdad, ya que se concrete de una vez el centro cultural para nuestros niños y niñas y jóvenes que hoy necesitan ese espacio.
7: ¿Cree usted que ha hecho una buena gestión? ¿Cómo valoraría su gestión?
5: Mira, yo en realidad, querido amigo, no me puedo calificar. La calificación viene del pueblo, porque yo solamente he sido una servidora para el pueblo.
6: Les queda poco tiempo, entonces 4 meses apenas contando septiembre ya para que termine su mandato. ¿Cómo la termina usted en todo caso?
5: Bueno, determino que he trabajado a conciencia, he trabajado junto con mis funcionarios, con mi gente de la municipalidad, articulando con diferentes tipos de gobierno. Sí, me califico que sí hemos trabajado porque realmente amamos a la provincia de San Martín.
6: ¿Qué le diría finalmente en este aniversario a la población de Tarapacá?
5: Mira, le diría a la población, han tenido en estos 4 años de gobierno los mejores espectáculos. Como empresaria, he visionado traer artistas de renombre nacional que nos representan internacionalmente y abrir una vitrina para nuestros cantantes o nuestros artistas locales, que ellos necesitan esa difusión para que puedan expandirse, porque esos jóvenes realmente son talentos. No tenemos nada que envidiar.
4: Bien, han sido las declaraciones de Juni Perea Pinedo, quien va después a hacer una evaluación propia con respecto a su gestión, indicando que quien tiene que evaluar es la población, pero a su vez también ha indicado que ella en lo posible ha hecho para cumplir con los compromisos que antes de su gestión, en tipo de campaña, ella había anunciado. Entonces, las declaraciones de Juni Perea Pinedo, que lo realiza además en el marco de las actividades finales por los 244 aniversario de la ciudad de Tarapacá.
2: Bien, muchas gracias por la información, Guido. Son algunas de las declaraciones que ha dado la alcaldesa Juni Perea en torno al aniversario de la ciudad de Tarapoto en sí, y que justamente no atraviesa el mejor momento en la ciudad, es cierto, y veremos cómo se desarrolla todo esto. Bien, hace un instante ha ocurrido un fuerte sismo. Vamos con algunas imágenes que ya van llegando a esta hora de la tarde. Tenemos otras más, por favor, si las podemos ponchar, por favor. De magnitud 7.2 ha sido este sismo que se sintió esta tarde en la zona de Parinacochas, en Ayacucho, ¿no? Se ven algunos deslizamientos en el siguiente video que justamente se está pudiendo facilitar a través de las redes sociales. Esto ocurrió, reiteramos, en Parinacochas, Ayacucho, en la zona también de Coracora. 7.2 en escala de sismos se ha registrado aproximadamente a la 1:00 p.m. en punto, con una profundidad de 108 kilómetros, que es información que llega a esta hora de la tarde desde el sur de nuestro país, y que justamente da alguna de las primeras impresiones de lo que viene sucediendo en Ayacucho, aún sin más novedades, sin el reporte de heridos o fallecidos. Viene ocurriendo en estos momentos, es nuevamente un sismo que se ha registrado en la República del Perú, y que, bueno, nos llama nuevamente a la reflexión, a estar preparados. Roger, 1:24 p.m.
8: Así es, Alonso, 1:24 p.m. de la tarde, y nos vamos a enlazar desde Ayacucho con nuestra compañera Iyari Gómez. Ella pertenece a la red de medios a nivel nacional, ella es del diario Jornada desde Ayacucho. Iyari, ¿cómo estás? Buenas tardes, bienvenida.
9: Buenas tardes, Roger. Buenas tardes al público que nos está escuchando de acá de Ayacucho. Bueno, ya un poco ya pasó nuestro susto acá en Huamanga, siendo la capital de la región. Hemos sentido el fuerte remezón de este temblor, que, bueno, este terremoto que ya ha sido denominado así, de 7.2 grados acá en Coracora. Pero lo que nos hemos comunicado con nuestros colegas también de esa provincia, porque mencionarte que esta provincia está muy lejos de la capital de la ciudad de Ayacucho, estamos casi a 16 horas prácticamente en carretera, Entonces, lo que sí nos han podido mencionar es que en la misma ciudad de Coracora no se ha, se ha sentido, obviamente, el remesón, pero no hay un reporte de daños grandes hasta el momento, ¿no? Nos dicen que ha habido polvadera, la tierra lo han sentido como gelatina, es lo que nos han manifestado los mismos pobladores. Pero lo que sí es que ellos mismos nos mencionan que lo más probable es que los daños mayores estén cerca, en este caso, a Puquio, ya que el kilómetro justamente que se habría dado, de donde se habría dado el epicentro de este temblor, que ha sido prácticamente a 108 kilómetros de profundidad, a 35 kilómetros de Coracora, es más cercano a Puquio, y también nos decían de que sí están viendo, lo que sí han visto es los daños en la carretera, exactamente en lo que es la zona de San Andrés, Peña de San Andrés de Puquio, que se ha caído rocas a la pista. Están alertando a los viajeros que vienen de Chaviña y Coracora, ¿no?, que tengan el cuidado correspondiente. Y hasta el momento el COER, el Centro de Operaciones de Emergencia de Ayacucho, no hay un informe de daños, de víctimas, de heridos tampoco. Lo que nos acaban de mencionar también desde el INDECI es que se van a trasladar de inmediato a la zona, pero hasta el momento no se tiene un reporte oficial de nuestras autoridades. Lo que sí podríamos mencionar es que nos mencionan el público es que no hay línea, se ha cortado prácticamente las líneas. Los colegios que estaban en pleno clase han suspendido las clases y han mandado a los niños a sus hogares. Eso es lo que podríamos reportar desde Ayacucho a estos minutos que ha pasado ya este temblor de 7.2.
8: Ahora, Iñari, desde Ayacucho, desde Huamanga hasta Coracora, ¿cuánto tiempo es?
9: Aproximadamente 16 horas, Roger.
8: Muy bien, imagino que se va a trasladar todo el equipo y jefes del mismo centro de operaciones a nivel regional para que puedan tener un informe concreto. ¿Cómo se sintió en Huamanga? Porque ustedes están en Huamanga, están haciendo trabajo periodístico. ¿Cómo se sintió exactamente en la capital de Ayacucho?
9: Se ha sentido muy fuerte el remesón, te diré. Acá se ha sentido por dos momentos. Hubo un momento en el que se sintió un leve, se podría decir, paró, como se podría decir, como unos dos segundos. Y nuevamente empezó el remesón, pero mucho más fuerte. Acá en Huamanga tenemos la parte de la zona de La Picota, que es una zona, un cerro, se podría decir, donde hay muchas viviendas que se han instalado, pese a que se encuentra en una quebrada. Y durante el remesón de este temblor, se ha salido un poco de lo que es el polvo y demás, ¿no? Se ha visto también el desprendimiento de la tierra, el movimiento, pero sí, en Huamanga se ha sentido muy fuerte. Es por eso que pensábamos en un primer momento que esto habría sido muy cerca a Huamanga por la fuerte sensación del movimiento. Sin embargo, después, minutos después, porque ya después de un tiempo, recién salió el reporte de, en este caso, del IGP, que menciona que son 7.2 grados, ¿no? Hay al 35 kilómetros de Coracora, como lo mencionaba hace un momento, esto se encuentra, según lo que nos han mencionado nuestros propios colegas también desde la provincia de ahí, que está más cerca a Puquio.
8: Sí, efectivamente, y también ayer hablaba el mismo presidente o director ejecutivo de IGP sobre el ruido. ¿Se sintió, se escuchó el ruido exactamente de este temblor?
9: Aquí en Huamanga no se escuchó el ruido. Pero de frente empezó el movimiento, no se sintió el ruido habitual que se tiene normalmente en un temblor. Lo que sí, obviamente las lunas y demás, pero no el ruido previo o antes, no.
8: Ok, perfecto. Muchísimas gracias, Iñari y Gómez, desde el diario Jornada, desde Ayacucho, con mucha información que nos ha podido compartir de aquí en Radio Tropical desde la ciudad de Tarapoto. Muchas gracias, compañera.
9: Gracias, Roger.
8: Muy bien, fue Yari Gómez, ella es de la red de medios de comunicación y periodistas a nivel nacional, cubriendo esta información. Tenemos un video que es uno de los primeros videos que hemos enviado y tiene un audio, tiene justamente la declaración de uno de los periodistas también de esta zona. Este periodista es de la zona de Parinacocha, también ha tenido la impresión y poder tener todas las imágenes en ese momento. Vamos a escucharlo.
10: momentos está pasando un temblor, felizmente ya calmó, gracias a Dios, pero ha sido de regular intensidad. No sé dónde será el epicentro. Hubo un movimiento telúrico aquí en la ciudad de Coracorí y muchos vecinos han podido salir de sus domicilios. Bueno, espero que no haya sido... Bueno, hay muchas personas que han salido, algunos se han tratado de parar. Hace segundos que ha pasado este movimiento sísmico aquí en nuestra ciudad de Coracora. Vamos a ver dónde es el epicentro. Nos ha sorprendido, estuvimos, bueno, justamente aquí en la radio nos ha sorprendido, empezó a moverse. Y por eso es que queremos comunicarle, o sea, pedimos calma a la población, ojalá que esto no haya tenido mucha incidencia. No sé dónde será el epicentro, estaremos informando. Entonces, la verdad que nos ha sorprendido. Hay que estar siempre presente. Entonces, acaba de suscitarse un movimiento sísmico aquí en nuestra ciudad de Coracora, exactamente a la una de esta tarde, sí, a la una de esta tarde.
8: Esto es lo que narra uno de los periodistas desde el medio de comunicación de Parinacocha Noticias, que ha tenido en estos momentos la ampliación de esta noticia desde Parinacocha, ¿no? Y que bueno, vamos a estar atentos a lo que pueda pasar. Parinacocha Radio TV está también en vivo y en directo en estos momentos desde sus estudios con toda la información, ¿no? Enlazándose así con todas las plataformas digitales para tener el minuto a minuto fuerte, ¿ah? Fuerte, 7.2. En una zona donde normalmente no hay sismo, como es a 16 kilómetros y muy profundo, la verdad, ¿no? Está hablando de 16 horas desde Huamanga hasta allá. ¿Llegará rápido la presidenta? ¿Llegará el premier? ¿Llegará alguna autoridad?
11: Debería llegar hoy mismo, pero hasta el momento no se han reportado más daños porque es a 108 kilómetros de profundidad, ¿no? Si hubiera sido a 40, 50, estaríamos hablando de un impacto mucho mayor. Por el momento no hay nada.
8: Lo que sí se llegan a visualizar en las imágenes es cómo los cerros pues se llegan a derrumbar, ¿no?
2: Bueno,
8: es
2: un pequeño deslizamiento.
8: Un pequeño deslizamiento.
2: Que no ha pasado a mayores hasta el momento, ¿no? Uh-huh. Y hay imágenes que se están viralizando y obviamente contrastándolas de una pequeña polvareda, columnas de humo, pero no hay más hasta el momento, ¿no? Por el momento tampoco se han registrado réplicas y estamos ahí, seguiditos con los sismos en el Perú.
8: Estaba viendo uno de los en vivos, Alonso, de una radio que también está cerca de Parinacocha, y lo que hicieron es colocar un video y salir, imagino, de las instalaciones. También hay que cumplir con todo el protocolo correspondiente. Pero bueno, siendo la 1:53, esas son las imágenes que tenemos que compartir en estos momentos aquí en Actualidades del Mediodía. Vamos a seguir con toda la información. De información también se sintió en Ica, me dicen por acá, que también se sintió en Ica, Ayacucho, ahí que pues está relativamente cerca, Alonso.
2: Así es, veremos qué otra información hay. 1:33, nos vamos a una breve pausa y vamos a regresar con el desarrollo de más información en la primera, en la mejor, en la única, en Tropical. Contigo en todo momento.
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4: Bienvenidos a la edición para la región de San Martín de hoy, jueves 20 de agosto. Saludos con todos, amigos de San Martín. Comenzamos con información del Servicio Nacional Forestal y de Fauna Silvestre, que reportó 291 focos de calor en la región de San Martín. La provincia de Bella Vista concentra 147, seguida de Picota con 69, San Martín con 24, Moyobamba con 23 y Mariscal Cáceres con 16. También se registraron 7 focos de calor en Lamas, 4 en El Dorado y 1 en Guayaga. Además, se confirmó un incendio forestal en la provincia de Guayaga. Desde la central informativa de Hombro a Hombro, recomendamos evitar las quemas y cualquier uso irresponsable del fuego, especialmente cerca de zonas de vegetación. Por otro lado, en el reporte de Ambián, el aeropuerto de Juanjuí registró una humedad promedio de 68,44% y una visibilidad de 10 kilómetros. En general, las condiciones fueron favorables para las operaciones aéreas. En el aeropuerto de Rioja, la humedad promedio fue de 67,99%, mientras que la visibilidad varió entre 5 y 10 kilómetros. Por momentos, la visibilidad estuvo por debajo de los 10 kilómetros, por lo que las condiciones no fueron completamente favorables para las operaciones aéreas. Mientras tanto, el aeropuerto de Tarapoto registró una humedad promedio de 69,43% y una visibilidad de 10 kilómetros. En general, las condiciones fueron favorables para las operaciones aéreas. En cuanto al estado de las carreteras, el Ministerio de Transportes y Comunicaciones reportó 2 vías con tránsito restringido en la región de San Martín debido a fenómenos naturales. Se recomienda a los conductores manejar con precaución, reducir la velocidad y verificar las condiciones de la ruta antes de iniciar el viaje finalmente. Revisamos la temperatura y el tiempo en la capital regional, Moyobamba. Para este jueves se espera una temperatura máxima de 28 grados y una mínima de 18 grados. El cielo estará parcialmente nublado durante la mañana y variará a cielo cubierto por la tarde con presencia de chubascos. Inspecciona periódicamente techos, balcones y otras estructuras elevadas para detectar daños o elementos sueltos. Reforzarlas a tiempo ayuda a prevenir desprendimientos y reduce riesgos durante una emergencia.
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1: En Tropical, la 1:42.
2: Siendo la 1:42 de la tarde, 1:42 de la tarde, nos vamos exteriores. Muy bien, muy bien. Siendo la 1:42 de la tarde, vamos con información importantísima. Hoy se publicó la lista definitiva de miembros de mesa para las elecciones regionales y municipales 2026. Escuchemos.
3: El día de hoy vamos a realizar la publicación definitiva de la lista de miembros de mesa y ya obteniendo las resoluciones que nos envió el jurado nacional, el jurado electoral especial, que para estos comicios no hemos tenido tachas a los miembros de mesa, pero sí exclusiones, ¿no? Y ya con estos resultados se procede a hacer la publicación definitiva de la lista de miembros de mesa para este proceso electoral.
4: Ahora, ¿qué quiere decir esto? Que vamos a hoy día conocer todo lo que son miembros de mesa.
3: Claro, los miembros de mesa que ya quedan para estos comicios electorales, a partir de la fecha de hoy hasta 5 días antes, ya se pueden los miembros de mesa presentar sus excusas o justificaciones al cargo de miembro de mesa.
4: Ahora, ¿tenemos en realidad el cronograma? ¿Estamos como debe ser? ¿Estamos en el orden que debería ser?
3: Estamos trabajando en base a la línea de tiempo. En la fecha del cronograma estaba la publicación de miembros de mesa, que era el 20 de agosto, y justo hoy día 20 estamos realizando. Estamos cumpliendo bajo la línea de tiempo que está establecido.
4: ¿Qué instituciones están presentes el día de hoy?
3: Tenemos la presencia del jurado electoral especial, la Defensoría del Pueblo. Previo a esto hemos tenido una reunión de coordinación, lo que respecta a conflictos electorales. Acabamos de terminar la mesa de diálogo y ahora no para la publicación.
4: Muy bien, esto quiere decir que después de esto, ¿qué viene exactamente? ¿Qué viene después de la línea de tiempo, después de la publicación?
3: A partir de la fecha nos instalamos en los distritos y centros poblados, se van a habilitar las oficinas distritales y vamos a empezar lo que es la capacitación a los actores electorales, que empezamos el 5 de septiembre.
4: En este transcurso de tiempo, ¿también van a convocar a personal que pueda volver a colaborar con OMPE? ¿O van a persistir con el personal que tenían en la primera vuelta?
3: No, se lanza una nueva convocatoria en el CICLOC. Ya están las convocatorias para los distintos cargos. Está presente la convocatoria para los capacitadores. Ya se llevó a cabo el concurso para los coordinadores del local de votación. Y próximamente vamos a convocar la invitación para el cargo de responsables del local de votación y coordinadores de mesa.
4: Muy bien. De una u otra manera, en lo que corresponde al proceso electoral, ¿hemos tenido algunas trabas acá en la región San Martín?
3: No, hasta ahorita todo está fluye, ¿no? En el proceso electoral no hemos tenido ningún inconveniente. Se está trabajando, respetando siempre el proceso, ¿no? Y garantizando la transparencia y neutralidad que nos caracteriza como...
4: Muy bien. También se encuentra la autoridad de la subprefectura de la ciudad de Tarapoto también.
3: Sí, también se encuentra la subprefecta. Como le digo, estamos saliendo de una mesa de diálogo de conflictos electorales y ellos van a acompañar para la publicación.
4: Muy bien. Ahorita se hace la publicación. ¿Cuánto tiempo demora aproximadamente?
3: No, hoy día ahorita en minutos ya estamos realizando. Como pueden ver, ya estamos pegando la lista definitiva. Ajá. Y firmamos, procedemos a firmar el acta.
4: ¿Qué decir a la población durante estos comicios del 4 de octubre?
3: Le invitamos a participar de esta fiesta electoral, a los miembros de mesa, a asumir este cargo, ¿no? Que es de verdad vital importancia para este proceso electoral. Sabemos que este cargo es irrenunciable, pero pueden presentar sus excusas o justificaciones si hubiera algún inconveniente.
4: ¿Hasta cuándo?
3: Nos van a pasar la fecha para ver el plazo para presentación, pero corre a partir de hoy.
2: Muy bien, y esta fue toda la información directamente desde la presidenta del jurado, bueno, de la OMPE, justamente en la ciudad de Tarapoto. Estuvo el jurado, estuvo la subprefectura, como esta reunión de coordinación en específico. Siendo la 1:46, nos vamos a exteriores con nuestro compañero Brandy Torres. Brandy, te estamos escuchando fuerte y claro. Buenas tardes.
5: Muchas gracias, señor Rodríguez. Muy buenas tardes a los oyentes y actualidades del mediodía de Radio Tropical. Para darles a conocer, las cámaras de seguridad registraron cuando dos personas se apoderan de un saco de polietileno conteniendo implementos de seguridad de un establecimiento comercial ubicado en la quinta cuadra del Jirón Alfonso Ugarte, en la parte baja de la ciudad de Tarapoto. Las personas, en este caso un hombre y una mujer, distrajeron al personal de atención para apoderarse de los productos valorizados en más de 3,000 soles aproximadamente. La propietaria y responsable de este establecimiento comercial, agraviada específicamente, indicó que la policía no quiso aparentemente recibir pues la denuncia debido que tendría que seguir otros cursos. Es por ello que la afectada hizo público esta situación que pasó, ¿no?, con la seguridad ciudadana, que bueno, en esa parte de la ciudad de Tarapoto, porque considera que deberían haberla recibido su denuncia con la finalidad de poder identificar y capturar a estas dos personas que hicieron de las suyas. Para mayor detalle, escuchemos a continuación a la responsable de este establecimiento comercial, donde dos personas ingresaron para apoderarse de productos e implementos de seguridad valorizados en más de 3,000 soles aproximadamente.
6: Señora, buenos días. Ayer ha sido víctima de la delincuencia. Cuéntanos, por favor, ¿a qué hora y qué es lo que pasa específicamente?
7: Mire, esto pasó tempranito. La señorita viene a abrir a las 8, inclusive ella terminaba de barrer. Y hasta que entra a sacar el trapeador esto, ya habían estado una fémina acá. Entonces le preguntó muchas cosas y lo cual no llevó nada. Pero seguía acá, entró, vino otra persona, varón, y también le distrayó a la señorita, todo. Y al final, después se ve un sujeto parado a la puerta, casi frente a la mercadería que se llevaron, y le distrayeron a la señorita por todos lados, de una y otra forma. Preguntaron eso, preguntaron todo producto, preguntaron, pero nada se llevaron.
6: ¿Es un establecimiento de qué rubros?
7: Mira, yo tengo varios rubros. Tengo rubro de implementos, venta de implementos de seguridad, señalizaciones viales, y el otro rubro es merchandising, todo lo que es recordatorios.

0: Saco, porque era un saco bien pesado. La señorita pues no se dio cuenta, ¿no? Porque le estaban distrayendo, estaba ella por otro lado, a los hombres, al hombre y la mujer atendiendo, y el hombre estaba quejado.
1: Es lo que contenía el saco.
0: Mira, el saco es de implemento de seguridad, botas de punta de acero, guantes, más o menos valorizado de 3.000 a 3.500 soles. Y era un pedido ya de un cliente que iba a recogerlo hoy día, en la mañana. Pero lamentablemente, pues, se llevaron. Obviamente nos confiamos, realmente primera vez que nos pasa esto, pero es muy importante ver el rostro de estos sujetos para que no paren haciendo su fechoría por otro
1: ¿Cuál
0: lado.
1: es la característica de esas dos personas?
0: Mira, es una mujer tez blanca, como se puede ver en el video, y el otro sujeto es un alto moreno, y el otro es un más bajo, pero también tez morena. Y no, el que robó el saco, el que jaló, es un tez delgado, pues no es gordo, ¿no?
1: Bien. ¿Usted ya realizó la denuncia correspondiente?
0: No, y mire, yo me fui a la comisaría, eso da mucha pena realmente, amigo. Yo me fui a la comisaría y ahí todo el mundo te dice: acá, acá, acá, ¿sabes qué? ¿Qué te robaron? ¿Cuánto te robaron? ¿Cómo te robaron? No es un robo agravado porque no te amenazaron, no había amenaza, es un hurto. No podemos hacer, si deseas, puedes hacer la denuncia. Yo le digo: puedo corroborar con la imagen, puede servir para algo, para que estos sujetos no vayan haciendo de las suyas por otro lado. Sí, pero el Estado no nos facilita eso, no tenemos ese programa, no tenemos esa orden, no tenemos, o sea, todo tipo. Entonces me recomendaron llamar a la prensa. Lamentablemente no tenía. Después me dijeron que me pueden poner un patrullero, pero ¿cuándo? Patrullero no hay disponibles, ellos dicen que va a haber más tarde, pero bueno. Entonces
1: Prácticamente una pérdida de
0: es
1: tiempo
0: una
1: usted.
0: pérdida de tiempo, porque así me tenía yo creo como media hora y nada hacían.
1: Esto sí, en la comisaría de
0: Sí,
1: Tarapoto.
0: en la comisaría de Tarapoto. Da mucha pena, amigo, esta actitud realmente de
1: Ni
0: la
1: siquiera le
0: policía.
1: han desviado a la DIVINC, ni siquiera
0: No,
1: nada.
0: me dijeron que me vaya a la DIVINC, si es que deseo. Sí, así me dijeron. Y realmente ya, pues viendo ese tipo de cosas, ya no hay ánimo de nada realmente, porque no tenemos ningún apoyo de las autoridades. Por eso vuelvo a recargar, como dije a la otra televisión, que el de Perú está como está por estos, que no reacciona la policía. La policía está sentado ahí con su papel y no hace nada.
1: Bien, toda esta situación se vio
0: Sí.
1: la perjudicada grandemente, teniendo en cuenta que era una entrega para un cliente.
0: Sí, enormemente. Realmente ahorita estoy preocupado porque esa mercadería, primeramente, aquí no hay. Yo traje de Lima el pedido. Bueno, he traído muchas cosas, pero esa parte del pedido y tengo que traerlo de nuevo.
1: Bueno, muy aparte que de repente también el cliente ha dado un adelanto, de repente.
0: No, el cliente pagó todo.
1: Oh.
0: Es una compra, sí. Es una compra que hoy día tenía que recogerlo.
1: Bien, a la par, señora, los demás comerciantes, a tener mucho cuidado con las personas.
0: Sí, hay que tener mucho cuidado cuando llegan así en grupo, preguntan una cosa, otra cosa, porque esos tipos no son de bueno. Se los saca realmente. Lamentablemente así tiene que ser.
2: Oye, ¿dónde vas?
1: ¿Quieres
0: Sí,
1: confundir a los trabajadores?
0: confunden, sí. Peor es, seguramente lo han visto sola ella, como ella viene temprano, yo todavía vengo a media hora más atrasada. Entonces ella me llama y me dice: tía, me acaban de asaltar, dice ella, ¿no? Bueno, en realidad le robaron. Sí.
1: ¿Su nombre es? ¿Cuál es su nombre?
0: Maribel.
2: Bien, señora Aguilar, ahí estuvieron las declaraciones del responsable de este establecimiento comercial dedicado pues a la venta de equipos de protección personal, así como también implementos de seguridad, que se encuentra ubicado en la Quinta Cuadra del Jirón Alfonso Ugarte, en la parte baja de la ciudad de Tarapoto. Los mismos pues han sido víctimas de la delincuencia por parte de dos personas, un hombre y una mujer, que llegaron pues hasta este establecimiento comercial para distraer en un primer momento a la responsable de atención. Digamos, la labor lo cumplía de distraer esta mujer, mientras que la persona, este hombre, no se dedicaba pues a poder retirar este saco de polietileno conteniendo implementos de seguridad para luego posteriormente llevarlo a bordo de un vehículo con rumbo desconocido. Y este caso nuevamente pues se vuelve a generar preocupación entre los comerciantes de la Quinta Cuadra, el Jirón Alfonso Ugarte, en la parte baja de Tarapoto. Los mismos pues advierten sobre la modalidad de distracción en grupo, mediante la cual varios sujetos ingresan pues a negocios para hacer de la suya. Fíjense, señor Rodríguez, esta es la información que tenemos que compartir a esta hora de la tarde para los siguientes actualidades del mediodía de Radio Tropical.
3: Muchas gracias por toda la información, mi estimado Brandy Torres, aquí en Actualidades del Mediodía. empieza una de las mejores temporadas para disfrutar de la Amazonía. Cielos despejados, visita

0: 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Siendo la 1:54, nos vamos a exteriores con nuestro compañero Guido Cinti. Guido, te estamos escuchando fuerte y claro. Buenas tardes.
1: ¿Qué tal, Roger? ¿Cómo estás? Muy buenas tardes. También, por supuesto, a los oyentes de Actualidades del Mediodía de Radio Tropical. Al culminar esta importante ceremonia oficial en el Colegio de Ingenieros de San Martín, hemos conversado con la regidora Verónica Angélica García y nos ha señalado, pues, un poco sobre las actividades oficiales que ya han culminado, y también hemos hecho énfasis nosotros en el tema de los pagos a los trabajadores de limpieza pública que aún está pendiente, que para ser más exactos, el día de ayer han hecho pues su denuncia pública y esperan según lo que nos ha mencionado la regidora, sea abordado en la próxima sesión de consejo. Además, pues ella ha explicado que los regidores también realizan labor de fiscalización y apoyo de manera individual, sin que todos los temas necesariamente tengan que llegar a una sesión del consejo. Hemos notado, hemos percibido, es lo que nosotros percibimos, pues, ¿no?, que la regidora trataría de minimizar el tema de los no pagos de los trabajadores, argumentando que se han centrado pues en actividades por el aniversario de Tarapoto. Pero al escuchar las declaraciones, la población va a sacar sus propias conclusiones.
2: Sí, bueno, hoy día cerramos las actividades oficiales por aniversario y estamos gustosos con los resultados que hemos tenido, con la afluencia que hemos podido observar en las actividades.
3: Regidora, como parte de la comisión que ustedes integran, ¿tiene algún conocimiento si se va a solucionar el problema de los trabajadores de baja policía que están impagos?
2: Bueno, eso es un tema que se va a sesionar todavía, se va a conversar. Ahorita estamos saliendo del tema de aniversario.
3: No, pero es un problema que vienen ellos a protestar.
2: Sí, lamentablemente es un tema que arrastramos, ¿no? Todavía no hemos quedado en nada con los colegas regidores. Todos están en diversas actividades. Esperamos que la próxima sesión de consejo se pueda abordar ya con mayor relevancia e importancia este tema.
3: Otra vez pasada tenían visto usted el tema por el problema de la basura. ¿De qué manera se plantea de repente una solución?
2: Miren, las soluciones que nosotros planteamos no necesariamente se llevan a sesión de consejo, ¿no? Cada uno muchas veces desarrolla el labor de fiscalización y el labor de apoyo desde donde se encuentra, ¿no? Ya esto queda a criterio de cada uno. Preguntar en todo caso cada uno cómo está desarrollando su labor, porque no necesariamente nos podemos ceñir a los acuerdos de consejo cuando se quiere ayudar, ¿no? Si tenemos la voluntad política, pienso que cualquier momento es el indicado para poder hacerlo.
3: En este caso, solicitar una explicación a los funcionarios que corresponden.
2: Sí, probablemente en eso estemos fallando, pero nos centramos más en temas que, o sea, repercuten en la sociedad, buscamos la solución, y cuando vemos que ya se están solucionando, seguimos con lo otro, ¿no? No nos centramos ni nos quedamos en uno específico.
4: Doctora, ¿se han cumplido las expectativas en este aniversario de Tarapoto, en la programación en sí?
2: Sí, estamos contentos con los resultados, ¿no? Con las opiniones que hemos podido escuchar. Y nada, contentos porque han sido 14 noches de espectáculo nunca antes visto. Y se ha tratado de incluir en la cartelera diversos ritmos, ya que ahora Tarapoto se ha vuelto un conglomerado de muchas razas, vienen muchas personas de otros lados, vienen como visita y luego les encanta el ritmo de vida que acá se tiene. Y bueno, se ha tratado de incluir a todos ellos, incluso a los niños, ¿no?, con los shows infantiles, que por primera vez se han tenido dos shows infantiles en una programación.
5: En Actualidades del Mediodía, estos son los titulares.
6: Titulares actualizados hoy jueves 20 de agosto del año 2026, año de la esperanza y el fortalecimiento de la democracia. La Gerencia de Seguridad Ciudadana de la Municipalidad Provincial de San Martín y la Policía Nacional refuerzan operativos contra barrizas violentos en Tarapoto.
0: El mayor de la PNP en situación del retiro, Fernando Zamora Corrales, gerente de Seguridad Ciudadana del municipio de Tarapoto, informó que el grupo Terna de la Policía Nacional están identificando a los cabecillas para tomar acciones legales. Sus horas están contadas, indicó.
6: Ciudadano tarapotino que resultó herido con una bala perdida y fuego cruzado entre policías y delincuentes se recupera favorablemente, confirman sus familiares.
0: Más información, una persona identificada como Baltasar Montalbán Concha murió ayer en horas de la tarde tras recibir una fuerte descarga eléctrica en instantes que realizaba trabajos de mantenimiento en un gimnasio ubicado en la cuadra 12 en Girón Jiménez Pimentel, en Tarapoto.
6: Denis del Castillo Torres, director del programa de manejo de bosques, pide a la población de San Martín reflexionar sobre el cuidado y conservación, y a las autoridades le solicita que la deforestación tiene que ser tratada como un problema integral.
0: En otras informaciones, sismo de magnitud 7.2 se sintió esta tarde en la región Ayacucho y se sintió también en varias regiones del país.
6: De acuerdo con información del Instituto Geofísico del Perú, IGP, el sismo se localizó a 35 kilómetros al norte del distrito de Coracora, en la provincia de Parinacochas, Ayacucho.
0: Más información, delincuentes hacen de las suyas en Tarapoto. Tres personas, dentro de ellas una mujer, lograron robar un saco conteniendo implementos de seguridad valorizados en más de 3.500 soles. En una tienda ubicada en el Jirón Alfonso Garte.
6: La propietaria del establecimiento, Maribel Paredes, se quejó del accionar de la policía de la comisaría de Tarapoto, que según señala ella, lejos de apoyar con la formulación de la denuncia y recibir imágenes de videovigilancia, pusieron una serie de obstáculos. 2 de la tarde en punto, llegamos a la tarde final, a la parte final del programa. También la tarde también. Final, ¿no? Ya para nosotros, por lo menos. Bueno, en este aniversario en la ciudad de Tarapoto, señor Rodríguez, también.
0: Así es, que tengan un bonito
6: jueves.
0: Jueves, feriado para algunos, ¿cómo? Para los de la Municipalidad Provincial de San Martín.
6: No es feriado rojo, Roger.
0: No es feriado
6: rojo. No es feriado rojo, amigo. Hay un último feriado rojo, pero cae pues
0: sábado,
6: domingo.
0: 31.
6: Santa Rosa de Lima.
0: Uh-huh. Muy bien, 30. Domingo, ¿no? Muy bien. A las 2:30 de la tarde saca los Alberto Junior la reunión.
6: Lindo muchachito.
0: Con toda la programación de Radio Tropical. Que tengan ustedes muy buenas tardes.
6: Chao.
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cumbia peruana, cumbia con sabor. Corazón Serrano es el mix Poco Yo. 3 de la tarde con 18 minutos, 3 con 18 en la number one, la número 1 en la radio del primer lugar, por supuesto que sí. Yeah.

0: Las 3 de la tarde con 23 minutos en Tropical, la radio del primer lugar. Es hora de dar la cordial bienvenida a Tania Mili. Tania Mili, muy buenas tardes, bienvenido a Tropical, bienvenido a la reunión.
1: Bienvenido a un día más, Carlos Alberto Junior. Aquí. Oh, oye, un gustazo conectar con la gente hermosa de Tarapoto y de todo el Perú.
0: Hey. Así es, mi querida Tania Mili. Antes de que me cuentes lo que es el aniversario de Tarapoto, quiero que me detalles esta información que ha sucedido el día de hoy a la 1:06 más o menos. Un terremoto que pasó en Ayacucho, un sismo de 7.2. Se registró hoy jueves 20 de agosto. Informa, detállame, ¿cuáles son las últimas noticias de este suceso?
1: Dame un segundo. Ay, sí, estoy chequeando rápido. Pues parece que fue en Venezuela.
0: No, en Perú. Terremoto en Ayacucho, Perú. Sismo de 7.2. A la 1:00 p.m. de hoy, 20 de agosto 2026.
1: Sí, confirmado. Temblor de magnitud 7.2 con epicentro al norte de Coracora, región Ayacucho, alrededor de la 1:00 p.m. hoy jueves 20 de agosto 2026. Hasta el momento las autoridades no reportan fallecidos ni daños graves. Sí, algunos desprendimientos de rocas y afectaciones menores en viviendas. Además, la Marina de Guerra descartó riesgo de tsunami y el movimiento se sintió fuerte en Ayacucho y leve en Lima, entre otras regiones del sur. Se realizan monitoreos y evaluaciones en este momento. Seguimos atentos a los reportes oficiales.
0: Así es, seguiremos atentos pues a lo que se reporta en el transcurso de las horas sobre este suceso pasado el día de hoy a la 1:00 p.m. En la ciudad de Ayacucho, en la región de Ayacucho, mejor dicho. Ahora sí, Tania Mili, quiero que me detalles con referencia al aniversario de Tarapoto. Hoy 20 es la fecha central de aniversario de Tarapoto. Poto, Perú.
1: Dale, dame un segundo.
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1: Carlos Alberto Junior, hoy 20 de agosto, Tarapoto celebra su fecha central de aniversario. Es un día para honrar su historia, su identidad y su gente. Se realizan actividades cívicas como el izamiento del pabellón nacional y de la bandera de Tarapoto, actos con autoridades y presentaciones que resaltan la música, la danza y las tradiciones de la región. También continúan ferias gastronómicas, artesanales y actividades artísticas para el público. Es un momento que también impulsa el turismo y la economía local, con visitantes que disfrutan de sus atractivos. Un saludo para todos los tarapotinos en esta fecha tan especial. ¡Feliz aniversario, Tarapoto! Que siga creciendo con progreso, cultura y ese espíritu tan acogedor que la caracteriza.
0: Y por supuesto, para rendir mucho más este homenaje, este tributo por esta fecha central de aniversario, el Departamento de Producción ha creado una canción para compartir con los oyentes. ¿Qué tal si lo presentas, la canción de saludo de parte de la gente de Radio Tropical para la ciudadanía tarapotina que está celebrando su aniversario de su ciudad encantadora y acogedora? Preséntalo, la canción.
1: Vamos
0: a ver, dice.
1: Claro que sí. Ahora con mucho cariño. Radio Tropical, la radio del primer lugar, se une a la gran celebración por la fecha central de la ciudad de Tarapoto. Hoy rendimos homenaje a una ciudad llena de historia, tradición, belleza natural y gente trabajadora que engrandece a San Martín. Y para celebrar este día tan especial, el Departamento de Producción de Radio Tropical ha preparado un saludo musical con todo el cariño para cada tarapotino. ¡Feliz aniversario, Tarapoto! Disfruten esta canción dedicada a ustedes con el afecto de toda la familia de Radio Tropical.
0: ¡244 años! ¡Felicitaciones, Tarapoto! ¡Tarapoto!

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0: Bien.
1: Mi favorito.
0: Raúl.
1: Ah.
0: Bien.

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Esta canción de Payaso X-Lay Fecus. Ella tiene un team. Solo 4 minutos para las 4 de la tarde. 4 marcan las 4 en Tropical. Canción para revivir los ánimos. Canción para cargarnos de positivismo. Porque la vida, a pesar de todo, es hermosa. 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

0: ¡Eso! ¡Rompe la noche! ¡Rómpelo con Daddy Yankee! ¡Eso, Tani Mili!
1: Con el conejo malo, debí tirar más fotos. Un tema que conecta con su identidad, con su gente,
0: está,
1: con
0: está, su... otro planeta, Tani Mili. Dije de Daddy Yankee, rompe la noche, no del conejo malo. Conejo malo no es
1: ¡ay,
0: de,
1: perdón, no perdón! Sé, no sé de cuándo, ahí vamos no sé con de, Daddy Yankee.
0: No sé de cuándo
1: rompe
0: te acuerdas.
1: Noche. Noche,
0: ¡rompe la noche! ¡Rompe la noche!
1: ¡Esa! Con ese ritmo que enciende cualquier fiesta, la ajá. Gente se levanta.
0: La gente
1: y
0: se
1: Tarapoto
0: levanta.
1: Lo goza. Baila.
0: Ah, lo goza, lo baila, goza.
1: Eso, la goza.
0: La, pasa
1: la canta, la disfruta y hace suya cada noche, vibrando con ese flow inconfundible.
0: Eso, me encanta, me encanta.
1: Eso, oh, eso, Tania Mili.
0: Tú eres Tania Mili, yo soy Carlos Alberto.
1: Ah, bueno, un saludo también para Luis Alberto. Aquí seguimos, ven.
0: Saludo para
1: la
0: Oscar
1: reunión.
0: Orcón. A ver, saluda a Oscar Orcón y su club de
1: saludos.
0: A Oscar,
1: Oscar Orcón. Y a Oscar Orcón, perdón.
0: Ajá, Oscar Orcón.
1: Y al Club Doberman de Tarapoto.
0: Así es.
1: Que sigan los éxitos y la pasión por la música.
0: Uh-huh. Está ofreciendo sus Doberman, está ofreciendo sus cachorritos. Uh-huh. A ver, invita pues a la gente a comprar
1: mira.
0: Un Doberman. Invita a la gente a comprarlo.
1: Claro que sí, una invitación especial a todos los oyentes. Si buscan un compañero fiel, fuerte y con gran corazón, el Club Doberman de Tarapoto tiene hermosos cachorros.
0: Ahí está.
1: Comuníquense, pregunten
0: que visiten
1: y
0: la
1: lleven
0: página.
1: Uno a su hogar.
0: Ajá, que visiten la página.
1: Y visiten la página
0: del Club Doberman Tarapoto.
1: Perfecto, busquen el Club Doberman de Tarapoto en redes, infórmense y descubran cómo llevar uno de estos hermosos cachorritos a su hogar.
0: Ok, ahora sí, vamos al deporte, mi querida Tania Mili. Está de moda el equipo de Cusco Comercio Cienciano, ya que goleó el jueves pasado, y ya es una semana con esto, es una semana que goleó 6-1 al representativo brasileiro como es Botafogo, y precisamente hoy será el encuentro de vuelta a las 7:30 de la noche en Brasil. A ver, ¿cuál es tu opinión con respecto a este encuentro? ¿Qué sabes de este encuentro que se jugará hoy en Brasil? El encuentro por los octavo de final para ya el pase a los cuartos de final. Cienciano que visitará hoy a Botafogo de Brasil.
1: Dame
0: un segundo.
1: Claro.
0: Ajá.
1: Carlos Alberto Junior, mira, hoy Cienciano visita a Botafogo en Río a las 7:30 de la noche, hora peruana, por la vuelta de los octavos de final de la Copa Sudamericana. Mi opinión, Cienciano no debería encerrarse, sino jugar ordenado y aprovechar los espacios, porque Botafogo está obligado a salir a buscar el partido. Si mantienen concentración y evitan errores en defensa, tienen una linda chance de meterse en cuartos y seguir haciendo historia para el fútbol peruano. Todo el país pendiente del Papá de América.
0: Así es cuando sigue el Papá de América, Cienciano, pues que hay que recorrer ese año 2003 cuando ganó la Copa Sudamericana y la Recopa. El año 2003. Histórico, hazaña que hiciera un equipo provinciano, como es Cienciano de Cusco.
1: Así es, una hazaña inolvidable. Ganaron la Copa Sudamericana y luego la Recopa en 2003. Un orgullo para Cusco y para todo el Perú. Ese recuerdo sigue vivo en la memoria de los hinchas y hoy motiva a Cienciano a soñar con otra noche grande.
0: Imagínate si pasan ya a los cuartos de final, Tania Mili, el equipo de Cienciano, si pasa a la final, a los cuartos de final, se llevarán de premio nada más y nada menos que $700,000.
1: Dame un segundo, Carlos Alberto.
0: Ajá.
1: Sí, correcto. Además del orgullo deportivo, puede haber un gran impulso económico. Si Cienciano elimina a Botafogo esta noche y clasifica a cuartos, recibirá $700,000 como premio Conmebol. Nada menor, un ingreso clave para el club que puede servir para fortalecer el plantel y el proyecto deportivo. Así que esta noche Cienciano juega por el Perú, por la historia y por un premio que vale mucho.
0: Exacto. Gracias, Ana Mil. En cualquier momento, nuevamente contigo.

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0: 4:22 en Tropical, la radio de primer lugar. Bueno, cómo no saludar a aquella gente que prefiere a Hidalgo Tours, esta empresa de turismo que conoce las rutas principales, los principales atractivos turísticos, como es la gente de Hidalgo Tours. En estos momentos me comunica el propietario, el gerente propietario de Hidalgo Tours, que está en ruta con los amigos de Lima y España, que están visitando también nuestra región San Martín por motivo de aniversario de Tarapoto, me parece que sí. Y un saludo grande para aquella gente, pues, que está con nosotros. Tania Mili, ¿qué te parece la visita de esta gente de Lima y España?
1: Y me parece excelente, mira, estos amigos de Lima y de España que están conociendo nuestra querida región San Martín, celebrando también el aniversario de Tarapoto. Bienvenidos a cada uno de ustedes a esta tierra cálida, llena de naturaleza, de gente linda. Disfruten mucho de todo lo que nuestra selva les puede ofrecer.
0: Así es, quiero entonces nombrar a Eduardo Taboada, a Gonzalo, también a Mar Burgos, Carlos López, Pedro López, Carmen López, Rocío López, prácticamente la familia López está por ahí. Y también...
1: un saludo.
0: Ajá, para Diego Taboada.
1: Un saludo enorme.
0: Antonella.
1: A toda la...
0: Nicole, a Mario familia, Nicoli, a Mateo Nicoli, a Vanessa Pizarro. Y Johat Pizarro, así es.
1: Sí,
0: Pizano.
1: Un saludo enorme. Ajá, un saludo enorme para todos las familias que nos visitan. Un bienvenidos sean a nuestra linda ciudad de Tarapoto, que disfruten mucho de todo lo hermoso que tiene por ofrecer nuestra tierra, nuestra gente, y con mucho gusto aquí los recibimos.
0: Y por supuesto, viajando con seguridad, con toda confianza con la gente de Hidalgo Tour, mi querida Tania Mille, esta gente que nos llevará también este 6 de septiembre, por motivo de aniversario de Tropical, a Bellaterra, en Sauce. Ellos nos estarán, pues, haciendo el recorrido. La gente de Hidalgo Tours, una bulla para ellos, una bulla, un hurra, mi querida Tania Mille.
1: Bueno, un fuerte saludo para nuestros amigos de Hidalgo Tours. Qué genial que se sume, que se sigan sumando más empresas a promover el turismo en nuestra selva y nuestra ciudad, y pues a mostrar todas estas hermosas rutas a todos nuestros amigos extranjeros, a todos nuestros amigos de otras partes del Perú que nos visitan.
0: A mi querida Tania Mille, ¿cómo tú hablarías en español? En español, pues, en el idioma...
1: ¡Claro!
0: En español.
1: Claro que sí, yo puedo hablar en español. Quiero comentar que es un gusto poder mostrar toda esta riqueza cultural que tiene nuestra ciudad y darles un cordial saludo a todas estas personas que nos visitan de diferentes partes del Perú, escúcheme, y también del mundo.
0: No, escúchame, así como tiene el dejo argentino, también hay un dejo español del país. Ajá. De España. Así quiero que te expreses, ¿sabes? ¿Cómo harías?
1: Claro, por su...
0: ¿Cómo hablarías?
1: Claro. Hidalgo Tours. Bienvenidos a nuestra hermosa ciudad de Tarapoto. Espero que su estancia aquí en nuestra región de San Martín sea inolvidable, que se llenen de hermosos recuerdos y que aprovechen de cada uno de nuestros atractivos turísticos y que tengan una estancia espectacular aquí en nuestra querida Tierra de las Palmeras.
0: Perfecto, parece que no has entendido, pero ya hemos cumplido. No vas a llegar a nada insistiéndote. Tania Mille, entonces, reitera el saludo para la gente de Hidalgo Tours y la gente que está con ellos, los amigos que visitan nuestra ciudad, los amigos de Lima y España. Finalmente, para despedirnos con ellos.
1: Un gusto enorme que nuestros amigos de Hidalgo Tours reciban a todos estos turistas en nuestra linda ciudad tarapotina, que vivan la experiencia al máximo y que tengan un hermoso viaje por nuestro hermoso Perú, que tengan un estadía formidable y estamos muy felices de poder recibirlos aquí en nuestra tierra.
0: ¡Perfecto, mi querida Tania Mili! Viene luego la secuencia canciones que hace tiempo no escuchas en tu radio tropical.
1: ¡Claro
0: feliz
1: que
0: aniversario,
1: sí!
0: ¡Feliz aniversario, Tarapoto!
1: ¡Feliz! ¡Feliz aniversario, hermosa ciudad de Tarapoto! Vamos a celebrar en esta ocasión con una canción que tiene mucho ritmo, mucha energía para que todos disfruten de esta linda melodía. Así que quédese con nosotros en Radio Tropical, la radio del primer lugar. Vamos con la mejor música y atentos a nuestro próximo bloque de canciones que hace tiempo no escuchas. No te lo pierdas.
0: ¡Unas latas, mi querido Hidalgo!

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¡Feliz aniversario, Tarapoto! ¡244 años! ¡Viva Tarapoto! ¡Viva San Martín! ¡Eso! Iniciamos, arrancamos los últimos 30 con la secuencia Canciones que hace tiempo.

¿Cómo no recordar aquel año 2020 cuando todos estábamos en cuarentena, encerrados por buenos meses? Grato recuerdo, Jerusalén. Así iniciamos nuestra secuencia, canciones que hace tiempo no escuchas. Otra va sonando, que hace tiempo no la escuchas. Se trata de Monchi.

Son canciones que hace tiempo no escuchas. Bueno, para aquellos que disfrutaron su momento juvenil a finales de los 90, entre el 99 y 2000, sonaba una canción que era famosa en las discotecas. Un ritmo bastante pachanguero, con todo su corito, por ahí. De una de las grandes discotecas que forma parte de la historia de Tarapoto, como es el Papilón. La gente bailaba esa canción. Muchas veces visitaba también este grupo limeño llamado Afrodisíaco. ¡Date la vuelta!

0: Bueno, el ritmo brasilero tuvo, digamos, etapas, ¿no? En 1998 se hacía escuchar las toadas, famosas toadas, que había coreografía también, grupo de participación de jóvenes que hacían concurso de baile de toada. Ya para posteriormente, en el año 2002-2003, si no mal, 2-3 exactamente, aparecía ya Che Bahía, Porto Alegre. Por ahí dice la canción.
1: Hola, onda.
0: Onda, onda.
1: Onda, onda.
0: Pero posteriormente,
1: onda, onda.
0: Hola, no tan, no tan duradero su vigencia, apareció este cantante llamado Gustavo Lima, año 2011. Balada Boa.

0: Ok, solo 4 minutos para las 5 de la tarde. En esta parte final quiero reiterar el saludo para la gente de Hidalgo Tours. Ya sabe, cuando quiere usted conocer nuestra región o más allá de la región, ahí está la gente de Hidalgo Tours. Esta empresa que nos llevará también este 6 de septiembre por motivo de aniversario a Sauce, netamente directo a Bellaterra. Gracias a la gente de Hidalgo Tour, gracias a mi amigo Hidalgo. Como siempre, el atento en cada viaje que realizamos, en las transmisiones descentralizadas, que hace mucho tiempo no salimos, pero de todos modos, él siempre es atento, cordial, con la gente de Radio Tropical. Y eso se retribuye haciendo que la gente también confíe en la empresa de Hidalgo Tours. Mi querida Tante Mili, punto final a esta emisión de hoy. ¿Estás ahí, Tante Mili?
1: Claro que sí, aquí estoy.
0: Ya, como
1: ¿En qué te puedo ayudar, Carlos Alberto?
0: No, vamos a despedir el programa, como siempre, para el saludo ya final para la ciudadanía, para la población de este distrito, como es Tarapoto, que está celebrando su 244 el día de hoy. A ver, vamos.
1: Claro que sí. Muy buenas tardes a todo el pueblo tarapotino. Hoy celebramos con orgullo los 244 años de nuestra querida ciudad. Tierra cálida, alegre, llena de vida. Cuna de gente trabajadora que con esfuerzo y amor diario engrandece nuestra historia. Que esta fecha nos llene de unión, orgullo y esperanza por un futuro lleno de progreso y armonía para todos. ¡Feliz aniversario, Tarapoto! Que sigas floreciendo con la misma fuerza de siempre. Disfruten esta canción con todo nuestro corazón.
0: Gracias a toda la gente linda por acompañarnos. Como siempre, gracias de verdad. Nos sentimos muy satisfechos de haber cumplido esta jornada de hoy. Mañana, 4 de la tarde, estamos con nuestra top 10 de la semana. Gente, se me cuidan. Hasta aquí la reunión. Hasta aquí la secuencia. Canciones que hace tiempo no escuchas. 2, 3, 4.

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El tiempo es el único juez que no se vende. 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